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2: 20 horas, un minuto.
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2: 20 horas, 5 minutos.
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2: Radio Amiga le indica la hora.
0: 20 horas, 30 minutos.
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0: 20 horas, 33 minutos.
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1: Qué lindas canciones le entregamos a esta hora en Radio Amiga junto a usted, ya llegando otro fin de semana con estas lindas canciones para disfrutar junto a la familia, junto a los buenos amigos. Somos Amiga.

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1: 21 horas en punto.
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4: 21 horas, 3 minutos. 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
7: ¿Qué tal, amigas y amigos auditores? Les saluda el periodista Alejandro Aguilera García. Vamos a resumir el acontecer noticioso de este día para que ustedes estén bien informados de lo que ha acontecido en Talca y en las 30 comunas que conforman nuestra región del Maule. Desde este instante estamos en línea. Bienvenidos.
5: En el marco del Día Internacional de la Sanidad Vegetal declarado por Naciones Unidas, el Seremi de Agricultura del Maule y el director regional del Servicio Agrícola y Ganadero SAC insistieron en la importancia de proteger a nuestra agricultura del riesgo de ingreso de plagas y enfermedades a través de productos no permitidos. En ese contexto, revisaron las estadísticas de intercepciones que han ejecutado los funcionarios SAC en los dos controles fronterizos con que cuenta la región, las que llegan a más de 2.000 kilos en los últimos 17 meses. Una delegación encabezada por el gobernador regional Pedro Pablo Álvarez Salamanca y el delegado presidencial regional Juan Eduardo Prieto sostuvo una reunión clave en el Ministerio de Seguridad Pública con la ministra Trinidad Steiner. El objetivo central del encuentro fue agilizar proyectos estratégicos para combatir la delincuencia y mejorar el control territorial en la zona. Entre los temas tratados en la reunión destaca la solicitud de recursos para habilitar una escuela de carabineros provisoria en Talca, paso previo a la construcción de un recinto definitivo. La Fiscalía de Fragancia ordenó la detención de un asistente de la educación de la Escuela Nuevo Horizonte de Cauquenes por la presunta agresión a un estudiante de 15 años de edad con trastorno de espectro autista TEA. El incidente ocurrió en la Escuela Nuevo Horizonte ubicada en Cauquenes. Tras la detención, este fue formalizado por el delito de agresiones menos graves en contra del alumno, quien habría sido agredido con golpes de puño en su cuerpo, según lo informado por el fiscal a cargo de la causa. Un estudiante de 16 años del Liceo Abate Molina de Talca quedó con medidas cautelares luego de ser formalizado por la Fiscalía tras protagonizar un violento incidente al interior del establecimiento educacional. El hecho ocurrió durante la jornada del último martes cuando el adolescente, alumno del tercer año de educación media, lanzó un fuego artificial del tipo petardo contra una compañera de curso al interior de la sala de clase. La explosión provocó lesiones leves y molestias auditivas en la víctima, según confirmó el Ministerio Público.
7: Muy bien, amigas y amigos auditores, estamos revisando el acontecer noticioso de este día para que todos ustedes queden muy bien informados de lo que ha pasado en Talca y en la región del Maule. Hacemos una breve pausa comercial y ya retornamos con más informaciones.
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7: Muy bien, ya estamos de regreso con las noticias de Talca y la región del Maule. 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De lunes a viernes en dos horarios y estamos en nuestro portal noticioso en lineamaule.cl.
5: El Consejo Regional del Maule aprobó por unanimidad la destinación de cerca de 1.600 millones de pesos para el Programa Regional de Formación Deportiva, Deporte Adaptado y Proyección de Alto Rendimiento, denominado Team Pro Maule. El proyecto, que será ejecutado por el Instituto Nacional del Deporte, busca detectar y potenciar el talento de niños, jóvenes y adultos entre 10 y 30 años con condiciones especiales para la alta competencia, asegurando que el factor económico no sea un impedimento en su desarrollo. El gobernador regional Pedro Álvarez Salamanca y el alcalde subrogante de San Javier, Luis Alarcón, oficializaron el financiamiento de tres importantes proyectos para esa comuna. La inversión del gobierno del Maule permitirá avanzar en la construcción de una sede social y multicancha en Villa Valle San Javier, un centro comunitario en el Parque Jerónimo Lago Lisboa y la habilitación de un espacio destinado a la atención de personas del espectro autista en Villa El Bosque. Con el foco puesto en el combate al crimen organizado y el fortalecimiento de las estrategias preventivas, el delegado presidencial regional del Maule, Juan Eduardo Prieto, lideró una nueva sesión del Comité Policial. La instancia contó con la participación de los seremis de Seguridad Pública y Justicia, además de las jefaturas regionales de Carabineros, la PDI, la Fiscalía y Gendarmería. Con el objetivo de anticiparse a los efectos de los sistemas frontales e inundaciones, el delegado presidencial regional Juan Eduardo Prieto junto al director regional de SENAPRED, Carlos Bernales, encabezaron una nueva sesión del Comité para la Gestión del Riesgo de Desastre. La instancia reunió a Carabineros, la Policía de Investigaciones, el Ejército y diversos servicios públicos para coordinar la respuesta regional ante la temporada invernal 2026. Durante la jornada se presentó el levantamiento de puntos críticos en las 30 comunas de la región.
7: Muy bien, amigas y amigos auditores, así hemos hecho un recorrido, ¿no es cierto?, por las principales noticias que han ocurrido en Talca y la región del Maule en este día. Gracias por informarse con nosotros, que tengan una muy buena noche. Felicidades.
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0: 21 horas, 30 minutos.
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0: 21 horas, 32 minutos.
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1: 22 horas en punto.
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2: 22 horas, 3 minutos.
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5: ¿Qué tal, amigas y amigos auditores? ¿Cómo están? Qué gusto de saludarles. Bienvenidos a este nuevo encuentro musical con el romanticismo, con la noche. Estamos compartiendo estas noches agradables de otoño gracias a una gentileza muy especial de Ahorrocop, la gran cooperativa de Chile. Hasta la medianoche vamos a tener la mejor música de nuestra selección musical, también nuestros colegas que nos acompañan. Somos un equipo técnico y humano que estamos preparados para poder ser compañía en su hogar o en cualquier lugar donde se encuentre. Amigas y amigos, a través de Radio Mágica y Amiga, en este horario y hasta la medianoche, estamos desde este instante entre amigos. Bienvenidos.

Estamos compartiendo cada noche a través de las ondas de Radio Mágica y Amiga la música romántica, los poemas, los pensamientos, la conversación. En este día viernes, estamos ya a 15 de mayo, la mitad del mes ya, el santoral nos ha recordado a San Isidro, el patrono de los agricultores. Felicidades para quienes llevan ese nombre y un cordial y afectuoso saludo para usted que hoy ha estado de cumpleaños. María Soledad Espinosa, ella es auditora de Empedrado, María Soledad. Héctor Antonio Ramírez, auditor de Molina, muchas felicidades. Vamos con la música, sigamos compartiendo el romanticismo de la noche entre amigos.

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Quiero que sepas una cosa. Tú sabes cómo es esto. Si miro la luna de cristal, la rama roja del lento otoño en mi ventana. Si toco junto al fuego la impalpable ceniza o el arrugado cuerpo de la leña, todo me lleva a ti. Como si todo lo que existe, aromas, luz, metales, fueran pequeños barcos que navegan hacia las islas tuyas que me aguardan. Ahora bien, si poco a poco dejas de quererme, yo dejaré de quererte poco a poco. Si de pronto me olvidas, no me busques, que ya te habré olvidado. Si consideras largo y loco el viento de banderas que pasa por mi vida y te decides a dejarme a la orilla del corazón en que tengo raíces, piensa que en ese día y a esa hora levantaré los brazos y saldrán mis raíces a buscar otra tierra. Pero si cada día, cada hora sientes que a mí estás destinada con dulzura implacable, si cada día sube una flor a tus labios a buscarme, ¡ay, amor mío! ¡Ay, mía! En mí todo ese fuego se repite, en mí nada se apaga ni se olvida. Mi amor se nutre de tu amor, amada, y mientras vivas, estarás en mis brazos, sin salir de ellos.

¿Por qué se da el nombre de indios a los aborígenes de América, amigos auditores? Fíjese que cuando Cristóbal Colón descubrió las islas del Caribe en el año 1492, tanto él como los navegantes y geógrafos pensaron en aquel entonces que esos territorios eran parte de India, en Asia. Años más tarde, cuando Américo Vespucio descubrió que no era así, los llamaron Indias Occidentales para diferenciarlos de la región asiática. La palabra India, que originó el gentilicio indio, viene de Indo, nombre de un río que nace en el Tíbet y que fluye principalmente por lo que hasta 1947 era el oeste de la India, hoy Pakistán. Tras el descubrimiento de América a partir del error de Colón, se empezó a dar el nombre de indios a los habitantes originarios o autóctonos del Nuevo Mundo. Una curiosidad para compartirla entre amigos.

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1: 22 horas, 31 minutos.
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1: 22 horas, 35 minutos.
3: Y ya estamos de vuelta con más Entre Amigos. 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

Estamos compartiendo la alegría de la noche. Qué lindas son las noches de otoño, amigas y amigos auditores, ¿no es cierto? Después de haber trabajado durante todo el día, a lo mejor usted en su casa, a lo mejor usted en el taller, en la oficina, en el negocio, ya a estas horas con la tranquilidad del descanso, a lo mejor ya no viendo las imágenes de la televisión, sino que cerrando los ojitos para conciliar el sueño, nosotros le ofrecemos la música siempre entre amigos.

estoy solo en el templo. En la nave central, 6 sirios velan el sueño eterno del autor de mis días. La gente se ha marchado. El silencio es solo roto por el viento que golpea los amplios ventanales de esta iglesia. Papá, antes que te marches a tu última morada, déjame decirte que no entiendo tu partida. No justifico tu sueño largo y profundo como nuestra pena. ¿Te has puesto a pensar, papá, quién podría llenar tu vacío en nuestras casas, en nuestros corazones? ¿Quién podría tener la dulzura de tu mirada, la transparencia de tu verbo, el calor silencioso de tu compañía? ¿Es que antes de dormirte no pensaste en esa herida de los tuyos que sangrará por siempre, esperando que algún día regreses para volver a ser felices? ¿Se te olvidó, papá, que nuestro amor era tan silencioso como el tuyo, pero que tenía raíces tan profundas que al doblegarse tú se desestabilizaron nuestras vidas? No te recrimino porque decidiste marcharte. Al final de cuentas, Dios es el dueño de nuestros destinos. Pero mi limitada condición humana no puede encontrar una explicación que calme la marea de esta pena que me ahoga. Duérmete tranquilo, que yo estoy vigilando tus sueños. También está aquí mamá, Verónica, Teresita. Ahí vienen tus nietos a velar el sueño de su tata bueno. La iglesia está llena, papá. Han venido tus amigos, tus vecinos, la calle está llena. El cielo se ha calmado para dejarnos actuar. La banda con sus sones marciales interpreta el himno que tanto te gustaba. 3 albas clavadas en el cielo y un toque de clarín que rompe el silencio del campo santo ya anuncian tu partida sin regreso. ¡Vete! Vete, papá, que se hace tarde, y tras las colinas de la eternidad, donde desde hoy vivirás, te espera el que te ama más que nosotros, el que te hará definitivamente feliz, el Señor de la vida y del amor. Adiós, papá. Adiós. Y gracias por ser tan bueno, por ser tan noble, por ser el mejor de los papás.

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¿Por qué el 12 de octubre se conoce como el Día de la Raza? Bueno, el 12 de octubre de 1492, recordemos, Cristóbal Colón descubrió un nuevo continente, aun cuando él creyó equivocadamente que había arribado a la India, en Asia. A contar de ese acontecimiento que sitúa a Colón entre los hombres más destacados del último milenio, la perspectiva que existía del mundo varió totalmente, partiendo por la comprobación fehaciente y definitiva que la Tierra es redonda y no plana. El nuevo continente, que posteriormente se bautizó con el nombre de América, fue conquistado principalmente por españoles, ingleses y portugueses, quienes en una primera instancia no valoraron ni comprendieron las culturas que encontraron en el nuevo mundo. Civilizaciones tan avanzadas como las de Alto Perú, México y Centroamérica fueron aniquiladas y sus tesoros saqueados. Sin embargo, con el correr de los años, los invasores y los aborígenes sometidos empezaron a mezclarse y terminaron concibiendo una tercera raza, la de los mestizos. En ese contexto histórico y sociocultural, el Día de la Raza encontró su razón de ser y por ese motivo el 12 de octubre se le bautizó con ese nombre. Una curiosidad para compartirla entre amigos.

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1: 23 horas, 2 minutos.
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5: 23 horas, 4 minutos.
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Aquel que no es celoso no está enamorado. Este es un lindo pensamiento para compartirlo en esta noche entre amigos.

Marlene Arens. Marlene Arens fue una destacada atleta chilena que dejó una marca indeleble en la historia olímpica y deportiva de su país. Nacida en el año 1933 en Valdivia, Chile, Arens destacó en la disciplina del lanzamiento de la jabalina y se convirtió en una de las principales representantes del atletismo chileno en la década de 1950. En los Juegos Olímpicos, realizados en 1956, Arens ganó la medalla de plata en el lanzamiento de la jabalina, convirtiéndose en la primera mujer chilena en obtener una medalla olímpica. Marlene Arens, qué gran chilena.

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Dicen que una de las pocas cosas que uno elige en la vida son los amigos. ¿Se han dado cuenta? Yo no elegí la familia que tengo, no elegí el país donde vivo, no elegí el género que tengo, pero un amigo lo elegí yo, ¿no es cierto? Un amigo es un hermano escogido. Por eso este programa se llama Entre Amigos.

Te acordarás un día de aquel amante extraño que te besó en la frente. Sí, en la frente para no hacerte daño. Aquel que iba en la sombra con la mano vacía porque te quiso tanto, tanto que no te lo decía. Aquel amante loco que era como un amigo y que se fue con otra para soñar contigo. Te acordarás un día de aquel amante extraño, profesor de horas lentas, con el alma de estudiante. Aquel hombre lejano que volvió del olvido solo para quererte, como nadie te ha querido. Aquel que fue ceniza de todas las hogueras y te cubrió de rosas sin que tú lo supieras. Te acordarás un día del hombre indiferente que en las tardes de lluvia te besaba la frente. Viajero silencioso de las tardes de estío que miraba tus ojos como quien mira un río. Te acordarás un día de aquel hombre lejano del que más te ha querido, pero que te quiso en vano. Quizás así de pronto te acordarás un día de aquel hombre que a veces callaba y sonreía. Tu rosal preferido se secará en el huerto como para decirte que aquel hombre ya se ha muerto. Y él andará en la sombra con su sonrisa triste y únicamente entonces sabrás que tú también lo quisiste.

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2: 23:32.
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2: 23:36.
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¿Sabe usted, amiga y amigo auditor, por qué a los varones recién nacidos se les viste preferentemente de celeste y a las niñitas de rosado? Fíjese que hacia los siglos 5 y 6 existía una creencia supersticiosa que decía que espíritus dañinos podrían llegar a lastimar a los recién nacidos o afectarlos en su desarrollo normal. Como los varones en aquel entonces eran más deseados y apreciados que las niñas, se buscó una fórmula para protegerlo de los peligros de las supuestas fuerzas del mal. Es así como se escogió el color celeste para vestirlos y decorar el lugar donde dormían, porque se pensaba que esa tonalidad, por ser la del cielo, tenía la facultad de espantar las energías que emanaban.

Amigas y amigos auditores, queremos agradecer su apoyo permanente, ¿no es cierto?, a través de los correos. Ya le voy a indicar cómo podemos comunicarnos para que usted esté en contacto también con nosotros. Para que cada noche, de lunes a viernes, en este horario y a través de Mágica y Amiga, estemos entre amigos.

Muy bien, amigas y amigos, auditores, ya estamos finalizando la música, el romanticismo de esta noche de otoño. 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Si Dios así lo quiere, nos reencontramos en una próxima edición. Buenas noches, felicidades.

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1: 0:14.
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0: 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Al comenzar el programa de hoy, lo hacemos con la música de nuestra tierra. Un hombre que se enloqueció.
1: Saludamos con gran cariño quienes hemos hecho esto, que se llama Cueca Chilena. A los amigos de Valparaíso y a los folcloristas. A Vito Lolo, a Rubén Loyola, Benito Núñez, Periquín, Mario Cava, Estropajo, Mascareño, Cuadradito, Zurdo Bernal y Juan Pou.

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0: 6 de la mañana, 15 minutos.
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6 de la mañana, 20 minutos. 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
0: 6 de la mañana, 28 minutos.
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0: 6 de la mañana, 31 minutos.
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0: 6 de la mañana, 43 minutos.
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6 de la mañana, 47 minutos. 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

And now the best applause, el mejor aplauso, por favor. Yo quisiera que fuese de parte de ustedes, para los músicos, para su gente, para los músicos japoneses, for the Japanese musicians, and for the Spanish musicians, my people. For all of them, el mejor aplauso, the best applause for them, please. Más fuerte.

0: 6 de la mañana, 52 minutos.
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6:56. 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
1: 6:59.
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1: 7:01. 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

7:09. 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

7 de la mañana, 16 minutos. 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

7 de la mañana, 23 minutos. 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
1: 7:33 a.m.
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1: 7:59 a.m.
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1: 8:02 a.m.
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0: 8 de la mañana, 29 minutos.
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0: 8 de la mañana, 31 minutos.
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1: 8 de la mañana, 58 minutos.
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1: 9 de la mañana, en punto.
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0: Alegría, profe, baje volumen para que no se nos acople la cosa. ¿Cómo está, señora? ¿Cómo está el señor? Un gusto saludar. Bienvenida a nuestro Conversemos del día de hoy. Día gris, pero llegamos nosotros para darle calorcito. Oiga, está bien helado. Si va a salir de su casa, abríguese. Estoy con el profe Guillermo Briones, amigo a mi lado. ¿Cómo está, profe?
1: Hola, Cecilia. Buenos días. Buenos días a todos nuestros amigos y amigas que nos siguen cada sábado, ¿cierto? En su programa Conversemos. Hoy día estamos ya a 16 de mayo, ¿eh? La mitad de este quinto mes del año, y ya se está sintiendo el frío ya del invierno que viene por ahí cerca, a la vuelta de la esquina.
0: Hoy día vamos a conversar, vamos a compartir, tenemos algunos eventos solidarios, así es que a tenerlos presentes. Vamos a estar viendo también cómo le ha ido a Maite, parece que ya tiene todos sus pies, los de ella, los de su familia en México. Ya están, ese Maite a México está funcionando con el amor, la solidaridad y el cariño de mucha gente que se ha unido para apoyar a esta pequeñita y su familia, 5 integrantes de la familia.

a ir a una canción y luego, después de esta canción, vamos a estar en los estudios porque venimos llegando y vamos a ir con la cadena de oración, esa reflexión linda en la que nos unimos para ayudar a otras personas. Así que vamos con la canción de Francisca Valenzuela, Esta soy yo.

estamos en los estudios de la radio, acá en la Diagonal, ¿cierto? Isidoro del Solar, casi al llegar a la Alameda, en los estudios de la Radio Amiga. Y estábamos escuchando esa canción, ¿cierto?, que le gusta tanto a Cecilia, de la Francisca Valenzuela, Esta Soy Yo. Y te estábamos, ¿cierto?, diciendo al principio del programa que tenemos algunas actividades que les vamos a dar cuenta. Tenemos un bingo, ¿cierto? Un bingo que es el que se realiza todos los años ya del hogar de ancianos. Este bingo le vamos a dar inmediatamente la fecha en que se va a realizar. Es a fines de este mes de mayo. Y donde tradicionalmente, ¿cierto?, se rifan muy buenos premios en dinero en efectivo, los premios mayores. Tenemos el primer premio de 150

0: 50.000 pesos, un segundo premio de 100.000 y un tercero de 50.000. Y por supuesto, cada uno de los bingos con otros muchos premios muy, muy, muy buenos. Esto se va a realizar el 30 de mayo a las 15 horas, 3 de la tarde, en la Escuela San Clemente, la ex Escuela 21. Es el bingo organizado por el Hogar de Ancianos San Juan Apóstol. El valor de la tarjeta es de 3.000 pesos. 3 luquitas y usted va a poder estar colaborando con el Hogar de Ancianos San Juan Apóstol. Y también tenemos otra actividad en Aurora, ¿cierto? Un bingo también que se va a realizar este fin de semana. Así que también invitamos a toda la gente a que pueda acercarse y participar, especialmente, ¿cierto?, a los vecinos ahí de la localidad de Aurora, de la comuna de San Clemente. También, ¿cierto?, dar todo nuestro cariño, nuestros saludos a todas las agrupaciones solidarias de San Clemente y de todos los otros sectores, ¿cierto?, de todas las otras comunas y lugares que donde nos escuchan. Nosotros siempre también como programa hemos dejado abierta la invitación para todos esos organismos, organizaciones solidarias que quieran dar noticias, quieran dar alguna información de alguna actividad que realicen en beneficio de los demás. Nuestro programa está abierto también, porque si bien es cierto, nosotros somos de San Clemente, pero nuestro programa se llama Conversemos y está, cierto, Cecilia, dirigido a todos quienes nos escuchan, más allá de las fronteras de la comuna de San Clemente y de la provincia de Talca.
1: Así es, profe.
0: Yeah. Estaba en la producción.
1: Venía enmañada, dije hoy día.
0: Venía enmañada ella.
1: Sí, oye, términos muy, como esa palabra, ¿cuál era la otra palabra que el otro día dijimos? Y alguien nos dijo, uy, esa palabra no la escuchaba hace tiempo.
0: Antigua.
1: Sí, una palabra antigua.
0: Pero tiene que ver con qué, con pelea, con discusión.
1: No,
0: otra cosa.
1: No.
0: Oye, ¿podríamos alguna vez
1: hacer un concurso de palabras?
0: Claro, y decirle a nuestros amigos que nos digan qué palabras antiguas se acuerdan.
1: Oye, ya me pueden castigar porque vine con el pelo mojado. Y
0: no, si no le va a pasar nada.
1: ¿Qué dice?
0: ¿Qué? Ya, después se acuerda.
1: Profe, vamos a la cadena de amor, a la reflexión, para acompañar a mucha gente que a lo mejor lo está pasando mal por alguna situación de la vida, quizás porque está hospitalizado, estar en una clínica, o las personas que están complicadas por problemas económicos, por situaciones amorosas, también se sufre a veces. Y bueno, vamos a enviarle mucho amor a ellos, también a quienes están en los centros de reclusión por alguna situación de la vida. Vamos a enviarle cariño a las personas que nos escuchan y que son cuidadores de enfermos postrados, encamados. Los cuidadores son seres muy especiales, siempre lo hemos dicho, dispuestos a dar el 90% o más de su vida para cuidar y extender y darle calidad de vida a otro ser humano. Así es que para los cuidadores también nuestra reflexión. Pero hoy día especialmente para quienes decidieron tomar un compromiso y vivir en pareja.
0: Así es.
1: Ponga mucha atención a esta lectura, porque nos pasa, a propósito de venir enmañada.
0: Claro.
1: Hay gente que cuando se enoja habla mucho, y hay otros que cuando se enojan
0: tiene los lentes.
1: Mire, ¿cómo no me voy a enmañar, señora? ¿Cómo? Roberto, ¿ves?
0: Pero hasta los a todos lentes, nos pasa.
1: Tengo que preocuparme de
0: nos
1: toda
0: puede
1: la producción.
0: Pasar.
1: Ya. Oiga, hay gente que se queda en silencio también cuando se enoja y no habla. Mire, escuche la lectura.
0: La historia de hoy lleva por título Tu voz, tomado el libro Cuentos con Alma de Rosario Gómez. Dos abuelos, 40 años de convivencia, de ser de cierto fieles uno con el otro, se conocían lo suficiente como para darse la sorpresa de un malentendido. Era justo lo que había pasado esa mañana. El abuelo era un hombre jovial, bastante espontáneo, impetuoso en sus reacciones. Solía irse de boca cuando decía sus verdades. La abuela, en cambio, era más paciente, pero también de reacciones más lentas. Por eso aquel cruce de palabras que la habían ofendido la llevó a su respuesta habitual, el mutismo. El recurso del silencio suele ser frecuente en personas que estén obligadas a una convivencia muy cercana, sobre todo cuando no existe la posibilidad de escapar a través del grupo. Y estos dos abuelos pasaban gran parte de la semana solos, porque sus tres hijos casados no vivían en el mismo pueblo, y los encuentros solían darse solo los fines de semana. Y esto sucedía un día miércoles. La discusión se había dado en horas de la mañana y para la hora del almuerzo se comió en silencio. El televisor llenó un poco el vacío sin solucionar el problema. El té de la tarde los vio reunirse dentro del mismo clima. Y llegada la cena continuaban en el mutismo por parte de la abuela. Al abuelo ya se le había pasado totalmente el mal rato y quería que le sucediera lo mismo a su compañera. Pero, evidentemente, esta era de reacciones más lentas. Por tanto, había que encontrar una manera de hacerla hablar sin que ello significara capitulación por ninguna de las dos partes. Porque el asunto que los había distanciado era una intrascendencia. Y no valía la pena volver sobre ello. Cuando ya se iban a acostar, al abuelo se le ocurrió una idea. Se levantó con cara de preocupado y abriendo uno de los cajones de la cómoda, se puso a buscar afanosamente en él. Sacaba la ropa y la tiraba sobre la cama. Luego de haber vaciado ese cajón, lo cerró con fuerza y se puso a hacer lo mismo con el siguiente. Cuando ya se decidía hacer lo mismo con el tercero, la abuela rompió el silencio y preguntó entre enojada y preocupada: ¿se puede saber qué diablos estás buscando? A lo que contestó su marido con una sonrisa: sí, y ya lo encontré. Tu voz, querida. Ojalá pudiéramos siempre buscar la armonía y la paz, sobre todo con nuestros más cercanos. El orgullo y la pataleta no nos conducen a ninguna parte. A veces le damos demasiada importancia a situaciones sin trascendencia y por eso nos perdemos buenos momentos junto a lo que queremos de verdad.

0: Dele nomás, profe, dele.
1: Dele. No sé, podríamos comentar
0: la lectura
1: de hoy.
0: Por eso le estoy dando el pase.
1: Ah, por eso me está dando el pase. Sí. Bueno, ya vemos algunos amigos que están por ahí por el Facebook, ¿cierto? Viéndonos y saludándonos. Y nos gustaría que nos dieran su opinión, sus comentarios sobre la reflexión de hoy día, sobre la lectura. No sé si les ha pasado o han vivido situaciones parecidas y cómo han solucionado ese impas en esta historia que escuchamos. El abuelito, o el varón aquí en este caso, se le ocurrió esa idea para poder digamos solucionar el problema que tenían, que a la esposa, cierto, no quería hablar porque quedó en silencio, no lo pescaba, como se dice acá. Y a él se le ocurrió la idea de empezar a buscar algo, y ella ya como que salió, logró, digamos, lo que él quería hablar, y le pregunta qué es lo que buscas, y bueno, ahí lo encontró, cierto. Cuando le habló, era la voz de ella que estaba enojada, molesta por alguna situación ahí, que el problema, cierto, generalmente esos problemas son de intrascendentes, o sea, se ponen a analizar fríamente.
0: A veces, después que pasa un rato, hasta se olvidan, ¿cierto?
1: Claro.
0: ¿Te pasaba a ti? Que después de un rato no dices, sí. ¿Y por qué me enojé? Oye, hay una palabra que recordé, además de vengo enmañada, o te enmañaste, o estás mañosa, o mañoso.
1: ¿Cuál?
0: Ya te amurraste ya.
1: Ah, te amurraste.
0: Cuando
1: te taimaste.
0: Sí, te taimaste.
1: Te amurraste.
0: Y se queda en silencio. Y peor, pues, más ganas dan de no hablar, sí, pues. Pon el dedito ahí en la llaga. Ya, la lectura de hoy día habla justamente de eso, pero no de la parte esa del enojo, que es natural en las personas. No siempre vamos a estar como muertos de la risa y felices. Van a haber instancias donde la pasamos mal o estamos molestos por algo. Y dicen que lo mejor, profesor, es decirlo así, cuando está suavecito.
1: Yeah.
0: Porque cuando tú lo guardas por mucho tiempo, se va inflando.
1: Después
0: así,
1: explota.
0: Sí,
1: y
0: después,
1: es peor,
0: como los volcanes. O los que producen enjambres y todo eso.
1: Ya, yeah. Sí, porque después, cuando se explota, se dicen cosas, hiriente, palabras muy sí. malas, hirientes, que después la otra persona queda dándole vuelta, ¿cierto? Sí. Ah, ¿será eso? Entonces dijiste la verdad ahora y todo.
0: Sí, eso.
1: Ya, Ruth Díaz nos dice que nos está viendo.
0: Hola, Ruth.
1: Buenos días. Hilda Espinosa, muy bonita reflexión, dice.
0: Hilda,
1: yo digo, preciosa, estoy enchuchada.
0: Oh,
1: lo leí tal cual.
0: Oye, ¿viste la hora, profe?
1: Bueno, pero los niños están durmiendo.
0: En subsada.
1: A esta hora están durmiendo los niños.
0: Oye, yo vi en la mañana una noticia, creo que tú también viste un video por ahí que anda en las redes, viral, que me dio mucha impotencia. Quizás eso también produjo ese enmañamiento que yo traía.
1: Sí.
0: Y que tiene que ver con la discriminación, con gente que no tiene tolerancia, que se acepta a sí misma con suerte. A veces no se aceptan las personas, y ese no aceptarse llevan a un rechazo al resto, a los que están cerca de ellos. Este señor que iba en un avión,
1: sí,
0: sin marcas, bueno, voy a dar marcas, y de una empresa
1: chilena,
0: que también
1: chilena.
0: Claro.
1: Y
0: oye, discriminando a otro ser humano, primero porque era homosexual, y segundo por el color de la piel, porque era negro. Y qué fuerte
1: sí, y además,
0: ver en la cara de él la ironía, el odio, la maldad, verla reflejada en un ser humano, en sus ojos, en su risa irónica y en sus palabras.
1: Sí, y además, para la guinda de la torta, que era chileno, ¿cierto? dando espectáculos afuera, ¿cierto? Insultando a una persona de otra nacionalidad, brasileño. Y bueno, ahí eso se hace viral, ¿cierto? Empieza y al final también nos perjudica a nosotros como chilenos, porque eran...
0: Al mundo, a los seres humanos.
1: A todos, ¿cierto? Sí, a todo el mundo.
0: Nuestro ser del planeta Tierra, el ser tan extremo en nuestros pensamientos, nuestra capacidad de...
1: Uno podría pensar que
0: es
1: que estamos, ¿cuánto? En el siglo XXI, ¿cuántos años? Que debería eso ya erradicarse, pero desgraciadamente no se termina nunca, y a veces uno como que le da un poquito de miedo porque da la impresión de como que eso está volviendo. Como que uno pensaba que
0: ni
1: eso ya...
0: Ni lo diga, profe, ni lo diga, porque estoy viendo una serie que es terrible en esas situaciones. Ah, no sé si lo vio alguien, El Testamento, y luego El Cuento de la Criada. Oye, ahí es como una vuelta.
1: Una vuelta de
0: camino. Una vuelta atrás. Así es que ojalá que jamás suceda eso y que al contrario nos aceptemos como seres humanos con nuestras diferencias, especificaciones, particularidades. Por ejemplo, yo tengo una, no tolero algunas situaciones en la vida, ¿cierto? Y me cuesta, usted la conoce.
1: Sí.
0: A mí me cuesta en el comer. Los crunch, eso sí. Me cuesta un poquito. Pero me aguanto nomás porque sé que el problema es mío.
1: Claro.
0: El problema no es del otro ser humano que está al lado mío, es una situación que uno debiera controlar, pero no tener tolerancia con la gente que es diferente físicamente, en su actuar, en su ser, y en un lugar público, ejercer esa capacidad violenta, terrible, que tenemos los seres humanos, irónica. El bullying y el daño que se hace a través de las redes sociales,
1: claro,
0: que no también es menor, o sea, se puede destruir a otro ser humano, quitarle las ganas de vivir con comentarios, con maldad extrema. De verdad que mejor ser un poquito más equilibrado en la vida y querernos más. Si quiere destacar algo de la persona que tiene enfrente, destaque lo positivo, porque eso sí que nos falta.
1: Sí, nos falta eso, la tolerancia, pues, aceptar a los otros como son. Como si nosotros, nadie es perfecto, nadie. Bueno, ojalá que podamos, ¿cierto?, cada vez aceptarnos más.
0: Bueno, tú ¿sí? tocaste algo que es bien importante, la perfección. Mm. La perfección para ti a lo mejor es diferente a la mía, lo que yo considero que está bien y que es perfecto y que esa era la forma precisa, no va a ser lo mismo que opinas tú, porque eso se va creando de acuerdo a lo que tú vives, no una regla, una norma, no es así. Entonces, respetar las normas, pero también respetar el espacio de los demás, el existir de los demás, tal cual como ellos son o como ellas son.
1: Cecilia, ellas son. Por Facebook nos... está viendo María Eliana de la Pasión de Servir.
0: Elianita, un besito.
1: Y nos dice, saludos a todos. Mis cariños a Rosita por la pérdida de su esposo Naldo.
0: Oye, sí, ahí vamos a despedir al ministro que partió al encuentro con el Padre Celestial.
1: Y cariños al cielo, dice a Jordani. Mucha fortaleza a sus hijos.
0: Sí.
1: Jordani, una mamita
0: joven. Dos personas que partieron y que dejaron una tristeza grande en el corazón nuestro. Vamos a buscar dos canciones bien bonitas para despedirlo de la forma que nosotros lo hacemos acá en el programa, con música, con cariño y recordando lo mejor de ella. Esta mamita era una de las beneficiarias de la Pasión de Servir, una de las familias que se visitaba normalmente, una mamita muy joven, preciosa, muy sí, linda, y con cuatro hijos. La mayor creo que tiene 19 años, si es que no
1: sí,
0: me equivoco.
1: Sí, 19.
0: Y el menor tiene 2 años, un solo niño, el de 2 años. Y otra de 5, de 7, por ahí creo que es Elianita. Así es que fuerza para ellos y pedirle a toda la gente que está alrededor, que conoció a Jordan y su historia, su lucha contra el cáncer. Tiene muchos videos que muestran... El cómo enfrentaba con quien Teresa, ella enfrentaba el cáncer. Con una sonrisa tierna, con un hablar pausado, era algo que realmente conmovía cuando estaba pidiendo ayuda, sabiendo que le habían dado una expectativa de vida de 10 meses. Sí. Guillermo, cuando tienes un hijo de 2 años, me imagino la inquietud que tenía en su corazón y por lo mismo le pedimos a la gente que está alrededor, la agrupación Pasión de Servir, no hay para qué pedírselo, porque yo sé que van a seguir aportando y ayudando a esos cuatro niños, pero toda la familia, ojalá todos tomen el compromiso de sacar adelante a estos cuatro pequeñitos, que no sea, porque ella dice en una instancia que tenía temor que su hija mayor, de 19 años, tuviese que cargar con, no es cargar, como la historia, cuando se cuida un hermano, pero ella convertirse en mamá de sus hermanos, de 7, 5 y 2 años. Así que apoyarlas, acompañarlas y no dejarla nunca solito. Yo creo que no nos quedemos en la tristeza. Jordani está en un lugar especial ya, dio toda la lucha, hizo todo lo que pudo para ir ganándole a la muerte con la vida el tiempo que fuese posible. Pero ahora nos corresponde fijar nuestra mirada, nuestro corazón, nuestro cariño en los hijos de Jordani. Ahí está nuestro trabajo. Lo mismo que con el ministro Naldo, yo creo que ahí lo que tienen que... Naldito le dice Naldo, Naldito. Naldito.
1: Naldito, sí.
0: Naldito, pero su nombre es Naldo. Naldo. Ah, ya está bien. Bueno, él queda la Rosita. Hay que seguir acompañando a la Rosita.
1: Sí.
0: ¿Ah? Hay que estar con los que se quedan y que quizás están con tristeza, con pena y que nos necesitan más que nunca. Así es que ahí está nuestro encargo. Nuestra acá, también está, estuvo de aniversario la... Sí. Nuestra auditora de toda la vida, que yo creo que donde esté, debe seguir sintonizando la amiga. Estamos en la amiga hoy día.
1: Ah, sí, pues está de vuelta la amiga.
0: El fin de semana pasado, ¿no? Y la 89.5 FM es Ivonne Oces Castro, nuestra querida Ivonne, la vecina de toda la vida en San Clemente. Estuvo de aniversario, van 2 añitos ya, ¿cierto, profe?
1: Sí, 2 años se cumplieron.
0: Sí.
1: Ayer tenía su misa.
0: Sí.
1: A las 20 horas en la parroquia San Clemente.
0: Así que un cariño grande para toda la familia. Y ahí yo creo que hay que rescatar todo el legado que dejó Ivona. Por ejemplo, con la pasión de servir siempre estuvo al lado, con el tejiendo el amor, en fin, con apoyar a todas las instituciones solidarias. De hecho, nunca yo creo que dejó de escuchar este programa, menos que hubiera un impedimento técnico, alguna situación muy complicada. Pero siempre estuvo cerquita de nosotros, lista para ayudar en todas las campañas, para hacerse presente. Y eso es lo que tenemos que rescatar de nuestra gente. Más que quedarnos en la tristeza que nos da la ausencia de esas personas, la partida. Ya, profe, ¿tiene canciones? ¿Vamos a un tema musical, le parece?
1: Sí, vamos a...
0: O, como ustedes digan, ustedes mandan.
1: Vamos con la canción y luego la...
0: Don Roberto manda, Roberto Ramos. No, dice, yo hago lo que me digan, no haga, nada de cuestión.
1: Vamos con el tema que nos pidió don Mario Sepúlveda de Marabolí.
0: ¿Ya?
1: Una canción de Nicole, Tal vez me estoy enamorando.
0: Ay, es bonita.
1: Para
0: la
1: saludar
0: canción
1: a las agrupaciones solidarias de San Clemente, La Pasión de Servir, Tejiendo el Amor, Las Arañitas. También para el Club de Adulto Mayor San José de Estación Villa Alegre.

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1: 9:37.
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1: 9:40.
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0: Otros gatitos, ¿ah? ¿Eh? cuando uno amanece. No sé cómo se escribe, pero ahí lo escribí. Porque la Hilda dio otro término de cuando uno amanece enojada o enmañada. Dije, yo vengo enmañada. Ella dijo uno que...
1: Como la tía brasileña, ensuxada.
0: Sí, ensuxada. Amanece la Hilda. Oye, amanece atravesada. Es verdad, ¿has dicho que amanece atravesado?
1: Con el pie izquierdo también.
0: Me levanté con el pie izquierdo. Eso. Ya, nos pasa. Oiga, Edulia no escribió algo por ahí y que tiene mucha razón, ¿eh? La Edulia.
1: Sí, déjeme buscar.
0: Edulia Rodríguez.
1: Sí, en el Facebook.
0: Dirigente de la comuna de San Clemente.
1: Hola, ¿cómo están? Por eso hay que vivir el día a día, porque este cáncer maldito ya parece una plaga, dice. Muchas bendiciones a todas las familias que sufren de cualquier enfermedad. Sí, porque la enfermedad de un miembro de la familia le afecta a toda la familia.
0: Todo,
1: o sea,
0: todo,
1: si bien es cierto, el que la sufre directamente, obviamente, es más fuerte, pero toda la familia la vive, la padece.
0: Piensa tú en esa jovencita, yo la veía al lado de su mamá apoyándola con 19 años y escuchar a su mamá decir, mi expectativa de vida son 10 meses. Yo cuando vi eso, no sé, mi alma se hizo así en varios trocitos, mi corazón, un trocito chiquitito, porque la miraba la niña ahí al lado y escuchar a tu mamá, a tu ser que siempre sentiste desde el primer instante que te iba a proteger y te iba a acompañar. Si bien sabemos que todos nos vamos a morir en algún minuto, escuchar a ese ser que es tu mamá decir que tiene como contados los días por una enfermedad, por un cáncer, es fuerte. Así es que a no olvidarla, tenerla presente, a que ojalá esa jovencita pueda cerrar su círculo, si está estudiando pueda terminar de estudiar, que ojalá encuentre un buen trabajo, que la familia la apoye en la crianza de sus hermanitos, al más chiquitito con 2 años. Tratemos ahora de hacerle la vida diferente a ella, apoyémosla. Y a propósito, ¿qué dice la mamá de nuestra pequeña? Camino a México,
1: no,
0: ¿cómo va?
1: No, te saludó nomás, no ha vuelto a poner otro comentario. Yo sé que, bueno, como trabajo en educación, soy profesor,
0: Nadie sabía que usted era profe.
1: Nadie sabía. Llegaron sobrecitos para ayudar a Maite, que se están repartiendo en todas las escuelas. Bueno, en nuestra escuela de Flor del Llano ya se entregaron, así que las mamitas de Flor del Llano que estén escuchando, los niños, ¿cierto?, los hijos, se les entregó ese sobrecito para que ojalá, cierto, la próxima semana ya vengan con algún aporte, cualquier aporte, una monedita de 100, de 500, lo que sea, para poder apoyar a Maite, que como ya ustedes conocen la historia, ya ahora en junio tienen que partir a México y reunir los 30 millones de pesos. Gracias a Dios les está yendo bien, pero todavía faltan unos pesitos para poder cumplir esa meta y tener la posibilidad, ¿cierto?, de que ella logre ese tratamiento y poder mejorar, ¿cierto?, su calidad de vida.
0: Oye, te cuento algo.
1: Cuéntelo.
0: Hay un nuevo café en San Clemente y ya se contactaron con nosotros. Qué bueno. Todos los emprendedores que quieran que nosotros vamos a su local, simplemente nos llaman. Acá me contactaron a través de mi hermana, la Mari Basualto, un saludo para la Mari, y me contó ella que hay un café ahí por La Estrella, más o menos, donde está el sector La Estrella.
1: La Estrella,
0: y en este café afuera hay una heladería, pero tú entras un poquito más y está ahí el café de César Vergara, y nos invitó Guillermo como programa a que vamos a realizar, a instalarnos ahí, nuestro conversemos en el café de La Estrella. El nombre del café, Mari, si me estás escuchando, o César, me envían el nombre del café para que le vamos contando a nuestra gente y vamos a conocerlo. ¿Te tinca, profe, ir la otra semana?
1: Me tinca mucho, pues, Cecilia, porque dentro de nuestro programa tenemos ese espacio, ¿cierto?
0: El sendero
1: de los emprendedores, o del emprendedor, bien. ¿Cierto?
0: El sendero del emprendedor.
1: Está bonito el nombre. Oiga, vamos a ir la próxima
0: semana. El otro sábado, si Dios quiere.
1: El próximo sábado.
0: Sí, que estamos acá todos.
1: 23 de mayo. Sipo, si estamos por acá. Cecilia, te estaba leyendo yo mientras usted hablaba de ese local nuevo.
0: Cuenta, profe, ¿qué?
1: A la señora Yesenia, mamá de Maite, que nos escribió, dice, están bien, gracias a Dios. Les quería contar que tenemos un bingo bailable el día sábado 30 de mayo, desde las 15 horas hasta la 1 a.m., a beneficio de Maite. Será en el Picadero Los Montes, camino a Vilches, dice. Tenemos toda la fe de que ese día podremos celebrar que lo logramos. Ya estamos contra el tiempo, viajamos la última semana de junio y aún nos faltan 8,3 millones aproximadamente, dice.
0: Ya, pero yo creo que lo vamos a pasar y con creces, porque está esta actividad donde se va a cerrar, yo creo, la campaña, y además están los colegios, a los niños también van a apoyar.
1: Sí.
0: Y cuando educación, por lo menos en San Clemente, cuando educación se incluye en una campaña, oiga, se logran. Pero con crecen las metas, de verdad que educación en San Clemente, cada colegio, escuelita, hasta la más pequeñita, pero la Teletón lo demuestra.
1: Sí, todos los años.
0: Tremendas campañas.
1: Muy grande el aporte.
0: Hacen actividades, así que, ayuda sí. A cada papá, a cada profesor, cada pequeñito, todos dan de lo suyo para poder salir adelante con estas campañas solidarias. Así es que la Maite está muy acompañada, nosotros felices. Yo mientras hablo de ella siempre recuerdo su sonrisa, sus ojitos brillantitos ahí atenta a mirarnos a todos y a comunicarse a través de sus expresiones. Así que mucho cariño para la familia que se ha sacado la mugre, iba a decir otra palabra, hoy día amanecimos.
1: Sí, se ha sacado los zapatos.
0: Claro.
1: Oiga, la señora Yesenia agrega, a propósito de que yo me acordé de la campaña del sobre en los colegios, estamos con la campaña del sobre, dice, en los colegios. DAEM nos apoyó, gracias a Dios, y nos encargamos de repartir a todos los colegios para poder lograr llegar a la meta. Cada aporte para nosotros es muy importante. Estamos enormemente agradecidos con todos.
0: Oye, señora Yesenia, ¿y ustedes hicieron? Porque es un sobre que trae una fotito de la Maite.
1: Sí,
0: de
1: es
0: la
1: un Maite. Sobrecito pequeñito, sí. Así, que trae una foto de la Maite ahí, y con un mensaje también, o sea, con la historia en realidad, sí. del por qué.
0: Oye,
1: se está
0: lo
1: ayudando.
0: Que yo te decía cuando las presentábamos en la feria costumbrista, donde pudimos estar y apoyarles a ellos, y les decía a la gente que estaba ahí, si algún papá, mamá, tío, abuelito, porque hay diferentes estructuras de familias, quienes estamos criando, nos enfrentamos a tener un hijo con una enfermedad complicada como la que tiene la Maite, si no haríamos lo mismo que esta familia, todo lo posible por lograr lo imposible.
1: Sí,
0: lo hicieron, porque mucha gente les decía, ¿cuántos millones? ¿Te acuerdas que la gente preguntaba de inmediato?
1: Sí.
0: Y ustedes creen y como que lo veían con incredulidad. Y ya se está completando esta meta, pero es porque los papás creyeron que haciendo lo posible se logra lo imposible. Ahí está. Maite, sí, a México definitivamente.
1: Han hecho todo el esfuerzo, todo el empeño. Como familia,
0: sí.
1: Porque también los
0: hijos,
1: hermanitos,
0: sí.
1: También andan ahí apoyando a sus papitos y a su hermana. Cecilia, ¿le parece que vamos a un tema musical?
0: Sí, vamos.
1: Porque
0: vamos.
1: Ya buscamos una canción por ahí para nuestro amigo, ¿cierto? Y ministro Naldo.
0: ¡Ah, qué lindo! Vamos a despedir con esta canción entonces.
1: Sí, yo lo conocí, ¿cierto? Cuando estuve como ministro. Así que una persona muy muy sencilla, muy humilde, muy cercana. Así que con mucho cariño esta canción dedicada a él, que es el tema de Alberto Cortés, Cuando un amigo se va.

0: Ya, vamos a reiterar entonces lo que dijimos al principio del programa del bingo del Hogar de Ancianos San Juan Apóstol, que se va a realizar el próximo día 30 de mayo desde las 3 de la tarde, 15 horas, en la Escuela Básica San Clemente, ex Escuela 21. El valor de la tarjeta es de 3.000 pesos, 3 luquitas, y hay excelentes premios, como ya es tradicional en este bingo, cierto, del Hogar de Ancianos. El primer premio es en dinero efectivo, 150 mil pesos. El segundo, 100 mil. El tercero, 50 mil. Y por supuesto, muchos, muchos premios más.
1: Ya, a estar atento entonces a estas actividades. Yo tengo por acá lo que decía la mamá de Maite, lo de la campaña del sobre. ¿Tú leíste algo? Y nos explicaba acá, dice, la Oficina de Discapacidad, donde está Griselda Gómez, un saludo a Griselda, nos ayudó con la imagen y con la impresión de las fotitos, y nosotros con el papá y hermanitos nos encargamos de colocar en cada sobre la imagen y de repartir en los colegios. ¿Saben lo que le escribía yo acá? Y por qué me produce como esta emoción que me cuesta controlar normalmente. Que durante todo este tiempo, además de unir a su familia, a la Maite, logró unirnos a todos los que estuvimos colaborando. Recuerdo cuando decíamos nosotros que iban a pasar con sus tarritos en la feria, uh-huh, y gente que ellos iban rápidamente, familias con sus niños en brazos y todo, iban a conocer a Maite y dejaban de inmediato la colaboración, que era iniciativa de ellos, no que tenían que ir los papás a buscar la ayuda. Yeah. Y ahí yo siento que la Maite y todo lo que ha vivido su familia tiene su razón de ser. Si hay gente que nos, como empezamos el programa hablando de la gente que discrimina, la gente que le gusta ir peleando por la vida con otros en lugares públicos, como repartiendo el odio, acá esta familia y la Maite han estado todos estos meses repartiendo el amor, profe. Sí. Y uniéndonos entre nosotros, porque la Maite nos congrega a todos, de verdad que nos ha reunido. De hecho, van a lograr llegar a los cuántos, a los 30
0: millones. 30 millones.
1: Sí. 30 millones, y van a lograr algo que muchos al principio veían realmente, no, eso está difícil. No, se logra. Hay que poner las ganas, la perseverancia, el trabajo, el sacrificio, todo lo que ha puesto esta familia para poder estar. Porque hay gente que le decía, pero vayan ustedes dos con la Maite, y los otros hijos.
0: Sí. ¿Dónde quedan? No,
1: trabajó toda la familia y todos van a estar apoyando a su hermana en esta opción, en esta posibilidad que tienen en México de ver a un especialista y salir adelante a pesar de las situaciones críticas de la vida. Ellos están logrando este paso, así es que para que lo tengamos presente. La Hilda dice que ella ha tratado de limar aspereza, pero parece que fuera peor. Sabe que hay que ser perseverante también en eso, Hilda. Muchos hemos vivido situaciones en que estamos complicados y hay gente que ni siquiera nos dan deseos de dirigirle la palabra o el saludo. Pero cuando uno enfrenta las situaciones con cariño y es rechazado, ya hizo lo posible, ¿ya? El otro es el, o la otra es quien tendría que dar un paso también.
0: Sí,
1: es difícil arreglar los conflictos, profe.
0: De los dos lados se necesita algo. Sandra Salazar Miranda nos está viendo.
1: Hola, mi Sandrita. Un besito, Sandrita, preciosa. Ella sigue ahí con la tradición de escuchar el programa y de verlo también.
0: Oiga,
1: un besito para el cielo.
0: Quiero mandar saludos muy cariñosos. Bueno, primero a Flor del Llano, ¿ya?
1: Ya, todos porque los amigos y amigas de Flor del
0: Flor
1: Llano.
0: Flor del Llano, porque ahí tenemos un auditor fiel, que es don José Ramírez, y tuve la oportunidad de verlo, digamos, ya lo conocía, ya lo había visto antes.
1: ¿Ya?
0: Porque es el tata, el abuelito de un niño de ahí que le hago clase, yo, de Javier, que me cobró sentimientos Javier el otro día, porque yo saludé al tata, saludé a la tía, parece, no sé si a la mamá.
1: Todos menos a él.
0: Pero a él no lo saludé, así que me dijo, profesor,
1: bien,
0: Javier, no me saludó. Javier Fuentes Ramírez, ahí está tu saludo. Espero que esté en pie ya, porque esté escuchando el programa. A tu mamita Rosa, a tu tía María Cristina, a tu abuelita Felicita, y también, por supuesto, a don José Ramírez, que el otro día estuvo en la escuela, porque hicimos el día viernes, el otro día, digo yo, y fue ayer eso.
1: ¿Ya?
0: Ayer tuvimos el acto del Día de la Familia, y ahí andaba el abuelito que iba a ver a su nieto ahí, que estaba en una presentación artística, y hicieron el número ese del Thriller de Michael Jackson.
1: Ya, a la película zombie. Que me va a llevar usted a ver hoy día.
0: Ah, pues la película Michael. Digo ¿La yo. Vio usted, Roberto, no? ¿No? ¿No le llama la atención
1: verlo? Un poquito, como
0: un poquito,
1: que sí, que no.
0: La vida
1: yo,
0: de Michael.
1: Yo estoy segura
0: dicen
1: que
0: hizo. Dicen que es buena, no sé.
1: Ahí yo vamos. Creo que hizo el paso de Michael Jackson más de
0: sí,
1: alguna vez.
0: Alguna vez lo hizo.
1: Cuando se lucía bailando en la adolescencia.
0: Ya, pues, oiga, pero yo me fui para otro lado. Aproveché de saludar a mis amigos de Flor del Llano, pero sí. También quiero saludar a mi amigo Luis López Gutiérrez, Luchito. También a Jorgito, hermano,
1: para usted un besito.
0: La señora Petronila Gutiérrez, que nos están escuchando a esta hora en Vilche, y él me pidió una canción, me pidió el tema La Carta Número 3 de los Hermanos Bustos. Yo supe que hace poquitos días murió uno de los hermanos Bustos, no sé cuál de los dos, pero uno de los dos, y igual nuestro cariño a ellos, porque recuerda cuando los veíamos en el programa ahí, en el Festival de la Una, salían ahí tocando La Carta Número 3 y otras canciones más. Así que esa canción nos pidió, po. ¿Le ya. parece que nos vamos con ese
1: sí,
0: tema?
1: Saludo a la Rosita de Pencahue y la señora Irma siempre aquí en nuestro corazón. De ahí sigo con los saludos, ¿ya? Tenemos varios acá.

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1: 10:03 a.m.
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2: 10 de la mañana, 6 minutos.
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0: Ya, yo voy con mis saludos porque les decía que no quiero que me reten por no haberlos dado. Voy a saludar a la Bernardita González, de ahí del sector de Quebrada de Agua, a Edulia Rodríguez. Edulia, nosotros vamos a poner una canción pensando que por la edad de la Jordani puede gustarle una canción de Luis Miguel que sea bonita. Y decir también que le enviamos un saludo a la persona con la que comencé a hacer radio, con mi compañera de los inicios en el programa Participación, por allá por el año, ¿por qué año fue? Hace
1: 1997.
0: Mi querida María Angélica Ulloa Gutiérrez, de los Ulloas, de la panadería San Clemente, una de las primeras panaderías que tuvimos ahí en la comuna, todavía está en la Guamachuco. Y María Angélica era presidenta de la Cámara de Comercio y Turismo en San Clemente, una dirigente también demócrata cristiana y bien jugada por ayudar a la gente, por servir. Y yo estaba de presidente de la Sociedad de Escritores en ese minuto y además trabajando en diferentes agrupaciones solidarias. ¿Te acuerdas? Por Elizabeth teníamos un grupo, Por la Vida se llamaba, creo, por conseguir un trasplante de hígado para Elizabeth Parada Velázquez. Y así estábamos en varias actividades. Yo había llegado hace un año aproximadamente desde Iquique, donde viví 10 años con este señor que está acá al lado. Y se le ocurrió a María Angélica, o se le ocurrió a don Samuel Gómez, el hacer un programa de radio, y no encontró nada mejor que las conductoras fueran la Angélica y la Cecilia. María Angélica Ulloa Gutiérrez y Cecilia Basualto Valdés. Y la Angélica fue a convencerme, a decirme, vamos nomás y todo. Y yo le dije, pero ¿qué piensas tú? Nosotros nunca hemos hecho radio en la vida, ¿qué vamos a estar haciendo ahí? Además, yo soy buena para reírme, voy a estar de lo mejor y me voy a tentar de la risa. Hasta ahora no me ha pasado, ¿eh? Me he reído un programa,
1: en
0: me he
1: caído. ¿En la fila no se
0: ríe? Sí.
1: ¿También?
0: Sí, ¿por qué no? No es malo. Bueno, aceptamos con María Angélica y estuvimos muchos años hasta que María Angélica fue víctima de un accidente vascular que no permitió que pudiese llegar al programa y estar conmigo. Era programa diario.

0: pero físicamente, porque espiritualmente, mi querida María Angélica, yo sé que siempre escuchas el programa, lo debes estar escuchando hoy día, más en tu cumpleaños, estás conmigo, siempre, siempre vas a estar, mientras exista, quizás no el mismo participación, pero esta es la continuidad de la participación, el conversemos, y te cambié por este señor, no, estás aquí al ladito, siempre hay un espacio para ti, siempre, así es que un abrazo, feliz cumpleaños, amiga, y aunque no nos veamos todos los días como en esos años, estamos unidas y vamos a estar, por haber iniciado este programa, por todo lo que hemos hecho, cuántas campañas solidarias, cuánta gente, cómo multiplicamos nuestras dos opciones de ayudar, porque la María Angélica ayudaba solidariamente a mucha gente, solita, y yo por mi lado también solita, pero cuando hablamos de radio y se potenció nuestra capacidad de servir, de ayudar, se reforzó, oiga, cambió la historia. Porque pudimos ayudar a todas las campañas que nos llamaban, a la gente que estaba sola y que no tenía quien le ayudara. Decíamos en la radio y ahí estábamos. Comenzamos con las Navidades del Hogar San Juan Apóstol, todavía las hacemos. María Angélica, eres una tremenda mujer y lo vas a hacer siempre. Feliz cumpleaños para ti y, por supuesto, ojalá que tu familia, Toñito, la Carola, la Anita, todos se junten en torno a su mamá y le celebren un lindo cumpleaños. Ahí está, saludos para Talca, para nuestro querido Pedro y Sonia, Carmen Sonia, también acá en Talca, a Oscar y toda su familia. Y ¿qué más me falta? En San Clemente, la Normita Vergara y Silvia Gatica, Luzmila Valdés y Leonel. Un beso grande a la Mari Basualto también. Y a todos los que nos escuchan. Si alguien no salude y me está escuchando, escríbame al WhatsApp y me cobra el saludo. No hay problema.
1: Así es, pues.
0: Ya, ¿y nos vamos con la canción?
1: Espérese.
0: Ya.
1: Rellene.
0: Sigo yo entonces. Ya, ¿qué me falta que saludar? Las personas que nos están escribiendo acá. Después yo me voy viendo en el vehículo de camino de Talca a San Clemente. Voy revisando acá. Y saludamos y respondimos toda a la gente que está escuchándonos. Marcia Ivonne Valdés, un besito para ti, Arañita del Tejiendo el Amor. Voy a agradecerle de parte de las Arañitas Tejiendo el Amor a don Galeano Parragués, que estuvo con ellas en su cumpleaños, con nosotros. Sí. En el cumpleaños estuvo don Galeano.
1: Ah, sí,
0: fue Galeano el único Parragués. Hombre, porque el Arañito no llegó, el Arañito profe llegó después. Llegó a comer torta,
1: no podía
0: a
1: probar la torta. Antes.
0: Agradecerle al Departamento de Salud también que nos apoyó y nos acompañó en esta actividad y con quien hemos caminado durante todo este tiempo en el Tejiendo el Amor. Juntos por Keri, un saludo también bien especial, Villa Valle de San Clemente. También vamos a saludar a don Alex Soto, también al Alexander, a Janet Valdés, que vive allá en el sector de
1: San Manuel,
0: y la Janet Valdés de La Estrella. ¿Dónde vive la otra Janet Valdés del gas? Janet Valdés.
1: ¿Cuál otra Janet Valdés?
0: Castillo. Janet Valdés.
1: En
0: Castillo. Keri. Y Janet Valdés de acá de Talca. A todas mis Janet Valdés queridas. Un abrazo bien grande. Ya, profe.
1: Ahora sí, nos vamos con la canción que escogimos, digamos, para nuestra amiguita, nuestra amiga Jordani.
0: Para Jordani, para el cielo va este tema musical, pero también para los hijos de Jordani, para esa tremenda hija maravillosa. Si necesitas algo en la que te podamos apoyar, cuenta con nuestro programa y con nosotros como persona. Hija de Jordani, porque no sé tu nombre. Y esta canción con mucho cariño para despedir a la mamita.

0: Oiga, tengo por acá un saludo para la Telly Cáceres, emprendedora. ¿Te acuerdas que a ella la apoyamos cuando estaba con los pollitos asados? Rico, los pollitos de la Tesli.
1: Sí,
0: y
1: sí,
0: luego te
1: sí.
0: Cuento ahora que le ha ido bien. Diosito la ha seguido apoyando porque tiene un mini market, dice, y que trabaja mucho ahí y ofrecen variedad, calidad y atención cercana, dice, porque nos importa que cada familia encuentre todo lo que necesita. ¿Quieres saber qué tienen en el mini market de la Tesli? Tienen frutas y verduras fresquitas, pollo asado, jugoso y sabroso, ideal para compartir. Hoy se me hizo agua la boca, que yo he probado esos
1: pollos. ¿Y dónde
0: pollo.
1: Están ubicados?
0: Ya, pero si sigo leyendo.
1: Ah, todavía.
0: Pan, abarrotes y esenciales del hogar, dulces, snacks, antojos y de todo. Productos de higiene y cuidado, ya, bebida. Gracias por preferirnos, dice. Cada día tu apoyo nos impulsa a mejorar, crecer y seguir ofreciendo lo mejor para nuestra comunidad. Haz tus pedidos. Ya, pero la dirección, Pustelli.
1: No sabe.
0: No, leí todo y no veo la dirección. Aparece un número de teléfono donde se pueden pedir los pollitos, pero si alguien quiere ir al mini market,
1: sí,
0: el número es más 569 5260 5876, y Manu Market, así se llama.
1: Yeah.
0: Todo lo que necesitas en un solo lugar, ahí está el afiche. Atendiendo, ofrecemos ¿ves por ahí la dirección o no?
1: Ninguna parte, abajo, creo que abajo, más abajo, no.
0: ¿Dice? No dice. Tesli, tienes que poner la dirección.
1: Y abajo dice lugar. ver más, o ya lo leíste.
0: A ver, ver más. Es lo que estaba leyendo.
1: Ah.
0: Ya, pero ahí dijimos igual. Y
1: bueno, con el número
0: Market.
1: Ahí.
0: Ya, la chiquilla de la familia ahí, que seguramente, o la abuelita que está escuchando, que nos cuente dónde está ubicado el mini market de la Tesli. Ya. Y el café donde vamos a estar la próxima semana, si alguien quiere ir y juntarse con nosotros a hacer el programa, los esperamos en el sector de la Estrella. Ahí está el café donde vamos a ir.
1: Fernando Saavedra. Serrano. Fernando.
0: Hola,
1: Serrano.
0: Hola, Fernando, ¿cómo estás?
1: Vergara nos está viendo.
0: Con Fernando comenzamos en la Radio Cordillera, ¿se acuerda, Fernando? Siempre digo lo mismo, me van a decir. Pero
1: oiga, se me quedó un datito. También. Un datito, ¿ah? Hace un rato se me quedó. Don Hermes Sotelo, de Estación Villa Alegre, está escuchando el programa muy atento. Y cuando contamos, cierto, de los hermanos Bustos, que nos pidió una canción Luis,
0: ¿ya?
1: Y nos acordamos que uno de ellos falleció hace poco. Uh-huh. Y don Hermes nos dice que fue don Ismael Bustos.
0: Ay,
1: el mira. Que falleció, el que era el que tocaba la guitarra, porque el otro tocaba el acordeón, ¿se acuerdan?
0: Ya.
1: El que tocaba la guitarra fue el que falleció. Así que gracias, don Hermes, por el datito ahí. Estaba muy atento escuchándonos.
0: Oye, gracias a toda la gente que nos acompaña. 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
1: Cecilia, mire, a ver, por acá está Flor Hortensia Castillo, nos está viendo.
0: Florcita Yambilches, alto, lo más alto, nuestra cuidadora del planeta.
1: Cicletero, dice. ¿Será por lo que estaba hablando al aire yo cuando dije del... ¿o no?
0: ¿De qué?
1: Del nombre del humorista,
0: ah,
1: ¿no?
0: Ah, el humorista.
1: Cicletero me puso, no sé si será por eso. Mm. Dice la señora Yesenia, mamá de Maite, dice...
0: ¿Qué dice?
1: En DIL, DYL, DIL, plásticos, quizás puedan tener bolsas.
0: Ay, nos dio un datito, qué amorosa.
1: ¿Dónde estará ubicado, sí?
0: Ya, pero tenemos...
1: Ya, pero buscamos por ahí, por internet. Sí. Ya, después Gladys Arenas dice, buenos días a los dos arañitos, gracias por aceptarme con mi nieta, dice Pamelita. Quedó fascinada y seguirá tejiendo, irá cuando pueda al grupo, un abrazo.
0: La señora Gladys, más linda.
1: Flora... Ay, ¿qué hice? Que se me fueron los mensajes así.
0: Ya, mientras yo saludo a Armandina Lillo, un besito para la tía Nina.
1: Flor Hortensia Castillo dice, un día vengan a hacer el programa desde Vilches.
0: ¿Dónde?
1: Desde Vilches, por Flor Castillo.
0: Pero oiga, Florcita, ¿cómo es la conexión ahí? Porque necesitamos conexión.
1: Lo recibimos con mucho cariño, sí, por la conexión es importante.
0: De que nos diga y nos vamos, o nos vamos con Roberto para allá y no sé cómo transmitió ahí. Vamos para Vilche, Roberto. Vilche Alto, la Florcita. ¿Te acuerdas que nos quedamos en una cabaña de ella?
1: Sí, tiempo atrás cuando había una feria.
0: Una feria y nos quedamos en la cabaña.
1: Lidia Muñoz Amaro, porfa, envíe una canción al cielo en su segundo año de aniversario.
0: Sí, a la Ivoncita.
1: Que su recuerdo vivirá siempre entre nosotras. Gracias. Y Sandra Saavedra, pueden saludar por la radio Don Luchito Late, que los escucha todos los días.
0: Luchito.
1: Y los extraña, los extrañó unos días que no salió el programa, dice.
0: Sí, pues no estaba la radio, por amiga no, pero nosotros tuvimos mágica.
1: Ah, claro, por amiga no estaba, pero salimos igual.
0: Sandrita, usted le va a enseñar, porque el Luchito Late hijo no le ha enseñado a su papá, que puede escucharnos también por la mágica, cuando se cae la amiga, porque todo el año es como que es como nosotros la amiga ya, pues está, y es más jovencita que nosotros, pero una vez al año por lo menos se pega una bajadita, se va de vacaciones. Entonces ahí aproveche de decirle usted, Sandrita, si vive cerca de Luchito Late papá, quien queremos mucho, que nos puede escuchar por la radio mágica, la 89.5 FM, porque el programa sale por las dos radios, y ahí en San Clemente se escucha muy bien la mágica.
1: Sí, la mágica
0: en el sector más urbano, más que la amiga, inclusive la amiga se escucha más para el sector rural.
1: Sí. La señora Yesenia agrega por el dato de dónde encontrar bolsas. Donde está el supermercado D&L, dice, frente al parque, donde venden fruta y verdura. Ahí está D&L, la parte donde podríamos encontrar.
0: Tenemos dos datitos. Sí, y además donde estacionarnos y eso, hay que buscar el mejor lugar. Ya, mi señora, mi señor, nos tenemos que ir. El programa solamente nos alcanza la platita, solamente para hasta la 10:30.
1: ¿Tenemos canción para ir? No, no.
0: No, alcanza para más. Si llega un auspiciador grande, compramos la otra media hora.
1: Vámonos con una canción para Ivón, po. Y Ivón le gustaba María Marta Serra Lima, ¿puede ser o no? ¿O cuál
0: era la otra? Esa, puede ser bonita. Ella tiene una canción bonita.
1: ¿Cuál? ¿Cuál, po?
0: Mi forma de vivir, ¿o no? Es una como...
1: A mi manera, por la Marta Serra Lima.
0: Oye, al modo mío, no la ponemos hace rato. No la tocamos ya, Don Moduño. No,
1: era de otro cantante italiano.
0: Oye, ¿qué? Nos vamos.
1: Ese mismo, Claudio.
0: Ya, oiga, me está llamando la Cristina. Cristina, no te va a poder responder porque ya no estamos yendo, por lo menos al aire. Pero un besito para Corralones y mucho cariño. Ahora te respondo, pero ya nos estamos despidiendo acá. Ya nos despedimos, que esté bien.
1: Chao. Hoy día no hay programa Nostalgia de la Ayer, hasta el otro sábado, si Dios así lo permite.
0: Saludo al martes a las 10 de la mañana en UTV.
1: Ya,
0: chao, Roberto, gracias.

0: Nos despedimos por hoy y nos volvemos a encontrar el próximo sábado, cuando el reloj marque las 9 y conversemos con una amiga, Cecilia Basso Alto. Cecilia le recuerda que la mejor forma de ser feliz es entregando mucho amor y le desea una linda semana.
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0: 10:32.
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0: 10:35.
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11 de la mañana, 6 minutos.

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1: 11 de la mañana, 31 minutos.
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1: 11 de la mañana, 33 minutos.
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1: 11 de la mañana, 58 minutos.
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2: 12 horas, 2 minutos.
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7: Amigas y amigos de Inolvidables, les saluda con muchísimo cariño Leonard Martz para invitarles a vivir en el día de hoy un programa muy especial, un programa con nombre y apellido, Francis Albert Sinatra, simplemente Frank Sinatra. Y usted dirá, ¿por qué? Bueno, porque durante los últimos días, la figura y la música de Frank Sinatra fue recordada en todo el planeta en base a lo que fue la conmemoración de un año más de su muerte. Frank Sinatra nació un 12 de diciembre del año 1915 y falleció un 14 de mayo del año 1998. Por lo mismo, nos damos un verdadero gusto en el día de hoy para recordar junto a ustedes algunas de aquellas canciones que le permitieron a Frank Sinatra ser llamado no solamente la voz, sino que convertirse en una verdadera leyenda. Así que en el programa de hoy estaremos a todo Frank Sinatra a nivel musical. Para comenzar este tributo, para comenzar este recuerdo a la música de Frank Sinatra, vamos a viajar al año 1955 para recordar Love and Marriage junto a Frank Sinatra.

0: No, sir.
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2: Francis Albert Sinatra, o simplemente Frank Sinatra, nació en Hoboken, New Jersey, el 12 de diciembre del año 1915 y falleció el 14 de mayo del año 1998. De más está decir que la figura y la música de Frank Sinatra es constantemente recordada a nivel planetario, pero en lo que ha sido esta semana, en el recuerdo de un año más de la muerte de Frank Sinatra, su figura y su música ha ocupado un lugar muy especial en las distintas radioemisoras y, aunque usted no lo crea, en distintos restaurantes, sobre todo en Estados Unidos y particularmente en Nueva York, especialmente en aquellos restaurantes de comida italiana. La música ambiental está dedicada constantemente a Frank Sinatra, así que imagine lo que ha sido en estos días el recuerdo del viejo de los ojos azules, Frank Sinatra, que a continuación nos invita a recordar este clásico, original del año 1966, y que en la versión de Frank Sinatra alcanzara una dimensión muy especial. Extraños en la noche, Strangers in the Night, junto a Frank Sinatra.

somos inolvidables. Disfrutando de este homenaje a un artista simplemente excepcional y a la vez inmortal, Frank Sinatra, quien nos entrega en su voz una canción creada en 1954 y que 10 años después, es decir, en 1964, alcanzara una dimensión muy particular en la versión de La Voz. Frank Sinatra, Fly Me to the Moon.

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1: Somos inolvidables con este homenaje, con este tributo a Frank Sinatra. Para continuar, nos encontramos con una canción que tiene directa relación con Chile. La canción Let Me Try Again participó en el mes de febrero del año 1973, representando a Francia bajo el nombre de Laissez-moi le temps. Perdón por mi francés, se hace lo que se puede para poder entregar el detalle de la historia de esta canción que no ganó en aquella ocasión el Festival de Viña del Mar. Obtuvo el segundo lugar tras Los Pasajeros de Julio Segers. Pues bien, esta canción llegó a manos del extraordinario compositor Paul Anka, quien hizo una adaptación muy especial de esta canción al inglés para entregarla, ya bien avanzado aquel año 1973, a Frank Sinatra, ya bajo el nombre de Let Me Try Again. Esta versión de Frank Sinatra se ubicó por 10 semanas en la lista de los Hot 100 de la revista Billboard. Claro que casi nadie reconoce que esta canción participó en su momento en el Festival de la Canción de Viña del Mar. Mire usted, cosas de la vida y de la música. Recordemos Let Me Try Again junto a Frank Sinatra.

Continuamos compartiendo junto a ustedes este tributo, este homenaje a Frank Sinatra, quien nos invita a recordar una canción que se conociera en 1961, pero que en la voz de Frank alcanzara una dimensión muy especial en 1964. Moon River. Moon.

Nos encanta sorprenderles, nos encanta tener la oportunidad de compartir junto a ustedes aquellas canciones, artistas y grupos que dejaran huella en las décadas del 50, 60 y 70. Dicen por ahí que hay una excepción para cada regla, y obviamente junto a Frank Sinatra nos podemos dar el gusto y el lujo de compartir una canción de la década del 80 en este caso. Vamos a viajar al año 1984 para recordar LA Is My Lady junto a Frank Sinatra.

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1: Somos inolvidables, disfrutando y compartiendo junto a ustedes esta selección de grandes clásicos. En lo que es este bloque, compartiendo un tributo a Frank Sinatra, quien a continuación llega muy bien acompañado de su hija Nancy para entregarnos su versión de una canción que se conociera originalmente en 1966, pero que al año siguiente alcanzara una dimensión muy especial, en las voces de Frank y Nancy Sinatra, versión de 1967 para Something Stupid.

0: Es momento de una pausa. Y ya estamos de vuelta con más Inolvidables.
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1: 12 horas, 31 minutos.
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1: 12 horas, 33 minutos.
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0: Tras la pausa, continuamos recordando los clásicos de nuestras vidas.

Tras la pausa ya estamos de vuelta con más inolvidables. Comentando, por si usted recién se incorpora a nuestra sintonía, que en el bloque anterior estuvimos con un homenaje a Frank Sinatra, homenaje que se mantiene en este nuevo bloque. Y este homenaje se basa en el recuerdo que se viviera en los últimos días con respecto a la conmemoración de un año más de la muerte de La Voz, reiterando que Frank Sinatra nació el 12 de diciembre del año 1915 y falleció el 14 de mayo del año 1998. Un artista que, sin lugar a dudas, dejara huellas a nivel musical, y por lo mismo nos damos el gusto de compartir parte de su historia, parte de su legado. Nos encantaría tener su opinión, nos encantaría tener su crítica, sugerencia, también su solicitud a nivel musical y, muy importante por lo demás, saber en qué lugar de Chile o el mundo usted nos escucha. En este caso, estamos a través de una extensa cadena de emisoras transmitiendo literalmente desde Arica hasta Punta Arenas, y también a través de nuestra señal online llegamos a todo el planeta. Nuestras cuentas tanto de Facebook e Instagram están disponibles para usted. Ambas cuentas llevan el mismo nombre, Programa Inolvidables, con una S al final. Programa Inolvidables. 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Vamos a comenzar este nuevo bloque con un clásico de la música brasileña que alcanzara un gran impacto a nivel mundial. Una obra creada en 1962 por Antônio Carlos Jobim y Vinícius de Moraes, y que a lo largo de su historia recibiera múltiples versiones. Quizás una de las versiones más exitosas en todo el planeta correspondió a la que entregara Frank Sinatra, muy bien acompañado de Antônio Carlos Jobim. Versión del año 1967. Garota de Ipanema, The Girl from Ipanema.

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2: Somos Inolvidables, dándonos un verdadero gusto en esta jornada para compartir algunos de los grandes clásicos de Frank Sinatra, un artista que grabara más de 1.300 canciones y participara en más de 50 películas. Vale la pena destacar que dentro de su amplio listado de galardones, Frank Sinatra ostenta 10 premios Grammy, como también un premio Oscar por su actuación en la película De aquí a la eternidad. Frank Sinatra, un artista único, quizás comparable a nivel de popularidad con nombres como los de Elvis Presley, The Beatles y Michael Jackson, nos invita a recordar una canción que se conociera originalmente en el año 1936, pero que llega en una versión muy particular en la cual Frank Sinatra, en el año 1993, en su álbum Duetos, interactuara con diversas figuras del mundo de la música, algunas de ellas muy alejadas de su estilo a nivel artístico. Por ejemplo, vamos a recibir a Frank Sinatra y, ni más ni menos que Bono, vocalista del grupo U2, con esta versión para I've Got You Under My Skin.

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1: Somos inolvidables. Vamos a darnos otra licencia a nivel musical para recordar otra canción en la cual Frank interactúa con una legendaria figura, en este caso de la música latina, del que fuera su segundo álbum de duetos publicado en el año 1994. Recordemos una canción que se conociera originalmente en 1958 y que llega en las voces de Frank Sinatra y Luis Miguel. Come Fly With Me.

Avanza la hora y continuamos compartiendo junto a ustedes este homenaje, este tributo a un artista considerado uno de los más importantes de todos los tiempos. Frank Sinatra, recordemos, nació un 12 de diciembre del año 1915 y falleció un 14 de mayo del año 1998. Frank Sinatra nació en un barrio de clase media de la comunidad de Hoboken, en New Jersey. La familia de su madre, Natalia Garavante, provenía de la provincia de Génova, y la familia del padre de Frank, hablo de Antonino Martino Sinatra Saglimbeni, provenía de la provincia de Sicilia. Frank fue el único hijo de este matrimonio, naciendo tras un parto traumático con el cual quedó su mamá imposibilitada para tener más hijos. En este parto, que casi termina con la vida de Natalina, conocida también como Dolly, y casi termina también con la vida del pequeño Frank, con lo que eran los forces empleados para dar a luz, Frank sufrió daños, entre ellos un tímpano perforado y una cicatriz detrás de la oreja izquierda y el cuello. Tras recuperarse ambos de esta situación bastante dramática, Frank fue bautizado en abril del año 1916. Durante su infancia y adolescencia, Frank Sinatra desarrolló dos facetas características de lo que sería su futura personalidad. Un carácter, según recordaban sus profesores, entre fanfarrón y revoltoso, ayudado por su afición al boxeo, heredada por su padre, y también se destacaba su afición por la música, que le llevara entre los 9 a 10 años a cantar en la taberna de su padre, acompañándose por una pianola. Frank Sinatra nos invita a recordar otro mega clásico de su repertorio, una canción que formara parte de la banda sonora de la película New York, New York, del año 1977, que se conociera originalmente en la voz de la protagonista de esta cinta, Liza Minnelli, pero que en el año 1980 fuera rescatada por el mismísimo Frank Sinatra. New York, New York.

Es increíble cómo avanza rápidamente el tiempo y ya comenzamos a despedir este homenaje, este tributo a Frank Sinatra. Y lo hacemos con otra canción que se conociera originalmente en francés, bajo el nombre de Como de Costumbre, y que también llegara a las manos de Paul Anka, quien realizaría otra adaptación al inglés bajo el nombre de My Way, una de las canciones más importantes en la extensa y extraordinaria discografía de Frank Sinatra. Recordemos este clásico, que se conociera originalmente en francés en 1967, pero que en 1969 se convertiría en éxito a nivel internacional en la voz de Frank Sinatra bajo el nombre de My Way, A Mi Manera.

0: Y con esta canción, con este mega clásico de nombre My Way, despedimos no solamente el tributo a Frank Sinatra, sino que despedimos el programa del día de hoy. Esperamos sinceramente que haya sido de su agrado esta propuesta del día de hoy, conmemorando un año más de la muerte de Frank, hecho ocurrido hace algunos días en la conmemoración de la muerte de Frank Sinatra. Hablamos del pasado 14 de mayo del año 1998. Muchísimas gracias por la sintonía y será hasta una próxima emisión de Inolvidables.
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5: 13 horas, 3 minutos.
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1: 13 horas, 16 minutos.
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1: 13 horas, 29 minutos.
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1: 13 horas, 31 minutos.
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1: 13 horas, 35 minutos.
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0: ¿Qué tal? ¿Cómo les va? Sean todos ustedes muy bienvenidos y bienvenidas. Son las 13 horas con 36 minutos y aquí arranca la transmisión líder del Gigante en Amiga y Mágica y en todas nuestras plataformas y en la www.gigantedeportivo.cl. Y saludando, por cierto, y agradeciendo siempre la fiel sintonía y quienes interactúan a diario en el tablón virtual en nuestras redes sociales. Hoy estamos desde exteriores, desde el Estadio Municipal de San Felipe, desde el Valle de Aconcagua, para este crucial compromiso entre Rangers y el equipo local Unión San Felipe, partido válido por la fecha número 12 de la Liga de Ascenso del Campeonato 2026. Intentará Rangers romper una marca. Hace 202 días que no suma una victoria por el torneo oficial de la Liga de Ascenso, una racha negativa de 14 partidos sin poder sumar de a 3 puntos. La última vez el domingo 26 de octubre, cuando por la fecha 29 derrotó en el Fiscal de Talca la Liga de Ascenso 2025 por 1-0 a Santiago Wanderers, que a propósito será su próximo rival acá en el Bicentenario Iván Azócar Bernales. Y un dato bien significativo: han pasado 13.629 días, 37 años en estricto rigor, desde que estos dos equipos disputaron el título de campeón de la segunda división del año 1988. Ambos ya habían subido de categoría, pero el campeonato de la segunda división se jugó en zona norte y zona sur. Por tanto, ganadores de ambas zonas tuvieron que disputar en partidos de ida y vuelta el título nacional. Equipo dirigido técnicamente por Hugo Solís, aquel Rangers del año 1988. El 18 de enero del año 1989 se enfrentaron en el Valle de la Aconcagua y fue victoria de San Felipe por 4-2. El partido de vuelta, 3 días después, el 21 de enero del año 1989, lo ganó Rangers por 2-0 ante 10.094 espectadores, y en aquella oportunidad, por haber marcado los 2 goles de visita, la copa se quedó en Talca y seguramente está guardada ahí en una de las vitrinas de la institución rojinegra. Hoy los dos equipos están complicados en la parte baja de la tabla de posiciones. Partido de 1.000 puntos tiene el equipo de San Felipe, 9 unidades, diferencia menos 11. Rangers tiene 3 puntos, diferencia menos 11. Si gana Rangers, va a quedar a 3 puntos. Si gana San Felipe, quizás no será el rival a mirar en el futuro más cercano para salvar la categoría. Y si empatan, bueno, se mantendrá aquella diferencia. Bienvenidos y bienvenidas aquí a la entrega informativa del Gigante desde exteriores. Trabaja don Víctor Avendaño en la sala de sonidos, en la producción y dirección Víctor Díaz, la voz que vende Mauricio González Vargas, y tendremos los relatos de el señor del relato, don Aldo Espinosa Novoa, y con Nicolás Rodríguez, quien estará instalado ahí en el Valle de la Aconcagua. Saludamos a Mauricio González Vargas y le damos la bienvenida. Ojalá hoy sea el día, ojalá se superen esos 202 días en que Rangers no gana por un partido oficial de la Liga de Ascenso. Buenas tardes y bienvenido el concejal de Maule, Mauricio González Vargas.
1: ¿Qué tal, Oscar Castillo Araya? Muy buenas tardes, bienvenidos y bienvenida a la transmisión en vivo y en directo hoy desde el Municipal de San Felipe para vivir la previa y durante y el después de este compromiso de los rojinegros, por una presentación de nuestros auspiciadores. 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Vamos al muro de Gigante Deportivo. Sergio Rojas Fica, buenas tardes. Acá en los Andes, luego rumbo a San Felipe, escuchando la radio vía online. Saludos para Sergio Rojas Fica. Seguimos con don Omar Cáceres. Vamos, Rangers, ¿cuánto se pierde o se gana? Lo vamos a ver en la transmisión. Mauro 80, hay que sumar. Saludos, amigos. José Díaz, buenas tardes, señores de Gigante, que tengan un excelente programa. Vamos con todo, Rangerito. Despegamos en el día de hoy desde Maule, junto a Elizabeth. Aguante, mi rojinegro. 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
0: Vamos adelantando algunas cosas, como siempre, en la entrega informativa oportuna, anticipada del Gigante en Amiga y Mágica. Estaría ratificándose la formación titular de Rangers de Talca, que presentaría una novedad en comparación al último partido que disputó frente al equipo de Deportes Iquique, que terminó empatado 1-1 en el Estadio Tierra de Campeones. A última hora se sufrió la lesión de Sebastián Acuña y su lugar será ocupado por uno que está de vuelta, el canterano Tomás Gómez, quien ya cumplió una fecha de castigo producto de la tarjeta roja que vio en acción en el partido contra Deportes Puerto Montt. Y en la banca ha sido convocado un elemento que se integró durante la semana. Es canterano de O'Higgins de Rancagua. Viene para ser parte del fútbol joven de Rangers, pero puede ser considerado en el primer equipo. Su nombre, Martín Castro. 18 años de edad, 1,90 m de estatura. Va a estar en el banco y ya tenemos el número. Va a llevar la camiseta número 37 en el dorsal. Martín Castro, convocado. Estoy contigo, Mauricio González Vargas. Y anticipamos, repasamos para luego ratificar formación titular y banco de suplentes del equipo de Rangers de Talca.
1: 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Vamos al muro de gigante, saludando a nuestros amigos que están conectados. Vulcan Lircay dice, aquí esperando el partido de Rangers hoy más que nunca, mucha fe. Vamos con todo, Rangers, hoy se gana el triunfo. Desde el Barrio Norte le estamos escuchando. Teresa Flores de Callejones, Comuna de Maule, con un like. Vamos, fuerza, Rangerito. Carlos Andrés Ahumada, con toda la fe puesta en Rangers. Vamos a recuperar a Méndez, a Labrini Márquez. Mauricio Gutiérrez Romero, desde Puerto Varas, con toda la fe. Vamos, rojinegro de corazón. Aquí son 6 puntos en juego. Luis Olate Campos, saludo gigante, mucho éxito. Atento a la transmisión, saludo a Víctor Díaz y al tremendo equipo de Gigante, dice Luchito Late Campos.
0: A ver,
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0: Atención a la audiencia del Gigante, en Amiga y Mágica, en todas nuestras plataformas, en nuestro tablón virtual. Son las 13 horas con 43 minutos. Esta puede ser, casi con certeza, la formación titular del equipo de Rangers de Talca para enfrentar en un rato más al conjunto de Unión San Felipe. Ratificación que por reglamento se hace una hora antes que comience el compromiso. El 17 en portería, Cristian Campestrini. El 34 por el lado derecho, Renato Valenzuela. La pareja de centrales se mantiene. El 5 para Sebastián Silva. 27 para el charrúa Claudio Cervetti. Y cerrando línea defensiva, línea de 4 por el sector izquierdo para el número 6, el hombre que anotó el gol del empate en Iquique, Matías Cortés.
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0: 13 horas con 44 minutos, vamos con la zona del medio campo. Por el lado derecho se mantendría el 4, el Pollo, José Navarrete. El 24, centralizado, volante de corte, el canterano está de vuelta, Tomás Gómez. Por el sector izquierdo, el número 13 para otro canterano, Agustín Mora. Y volante de enlace, camiseta número 20 para Gary Moya.
1: 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Estamos adelantando la información, por cierto, para los rangerinos de corazón.
0: Nos estamos arriesgando, pero bueno, ahí vamos a ver en un ratito más si es que hay certeza 100%. Hay siempre el trabajo de nuestro compañero de labores, Félix Ruiz, que está adelantando la novedad del Rengue. Y en ataque, Mauricio, amigo del Gigante, 7 para el Rayo, Ignacio Báñez, y 19 para el Bala, Damián González.
1: 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Estamos en el muro también de Gigante interactuando con nuestros auditores. Saludos para nuestros amigos que están ahí enviando las mejores vibras para el rojinegro, como Mauricio Gutiérrez Romero, desde Puerto Vara apoyando al rojinegro. Oscar Gómez, vamos Ranguerito, desde Cumpeo, como siempre apoyando en el Gigante. Claudio Bahamón de León, buenas tardes, amigo del Gigante. Espero que Ranger hoy por fin nos dé el primer triunfo, como siempre apoyando desde Miami, Estados Unidos. Estamos en Gigante, estamos con Oscar Castillo.
0: Sí, esta debería ser la banca, 25 para el arquero de alternativa, José Luis Gamonal, el 3 para el defensor Kevin Vázquez, 22 para el volante Diego Plaza, 11 para el atacante Manuel Vicuña, 18 para el volante de corte Alonso Rodríguez, 36 para el delantero, el canterano Rodrigo Muñoz Carú. Y está también el número 37, Martín Castro, el ex O'Higgins. Ese es el número que lleva en su camiseta, 37 para Martín Castro, delantero, 18 años, 1.90 de estatura. Esta debería ser la banca del equipo rojinegro.
1: 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Nos vamos al muro de Gigante. Andrea González desde San Javier apoyando a Ranguerí. Pronto a propósito viene nuestro relator Aldo Espinosa Novoa al Gigante. La tiendita de Moni. Saludos, amigo de Gigante. Hoy gana Rangers. Amaro Amaro, buenas tardes, amigo del Gigante. Desde Coquimbo, escuchando al rojinegro de corazón en Gigante. 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Hoy, jornada sabatina con fútbol del ascenso.
0: Ya sumó uno de tres puntos Donaldo Espinosa en el relato del otro día, frente a Deportes Iquique. A ver si llega hoy a los 4 de 6. Precisamente con su relato siempre vibrante, clarificador en este compromiso. Seguimos completando datos de la ficha del partido de hoy. Va a dirigir don Fabián Reyes Fuensalida. Él será el juez central del compromiso, apuntando que ha dirigido 4 partidos en la Liga de Ascenso 2026 con 3 empates y 1 triunfo de local. Es decir, no ha ganado ningún visitante los 4 partidos que ha dirigido don Fabián Reyes Fuensalida. Primera vez que le va a dirigir a Rangers y a San Felipe en esta Liga de Ascenso 2026. Asistentes, el primero, don Sergio Lagos. El segundo asistente, Nicolás Allende. Y el cuarto árbitro, Juan Ibarra. Esos son los árbitros entonces. Juez central, Fabián Reyes Fuensalida. Primer asistente, Sergio Lagos. Segundo asistente, Nicolás Allende. Y cuarto árbitro, don Juan Ibarra.
1: 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Seguimos en el muro, interactuando con ustedes. Seguimos con los saludos. Cárcamo Cerón María dice, vamos Rangerito, desde Puerto Montt. Hoy con toda la fe, vamos Rangers. Jorge Arancibia Poblete, vamos mi Rangerito, que se puede. Juan Andrés González, saludos desde Pellines. Seguimos con los saludos a través del muro, interactuando con nuestros auditores del campo y la ciudad. 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
0: Saludamos en la costa de la provincia de Cauquenes, ahí en Peyúgue. Está nuestro compañero de labores muy atento a la sintonía, Félix Ruiz. Están celebrando ahí un cumpleaños de unos colegas. Jorge Fernández está por ahí, Jaime Contardo, César Ruiz. Saludos y abrazo para todos ellos. Y por supuesto, siempre están en la sintonía del gigante en Amiga y Mágica. Revisemos esta en la fecha número 12, Mauricio, en la Liga de Ascenso, porque está en desarrollo. Vamos, Magallanes está enfrentando a Deportes Recoleta, arbitraje de Francisco Soriano. Se juegan 56 minutos del compromiso, lo está ganando Magallanes de manera categórica por 3-0. A las 15 horas en Calama, Cobreloa recibe a Copiapó, el arbitraje de Rodrigo Rivera. 15 horas en el Valle de la Aconcagua, foro de 2.500 espectadores. San Felipe va a recibir al Ringers, el arbitraje de Fabián Reyes. Y a las 5:30, Estadio La Granja en Curicó, Nicolás Pozo va a dirigir. Curicó Unido frente al equipo de Santiago Wanderers.
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0: Revisamos lo que va a acontecer en jornada de domingo. 15 horas, San Luis va a recibir a Puerto Montt, arbitraje de Gustavo Ahumada. A las 5:30 del domingo, San Marcos de Arica con Antofagasta será silbato de Benjamín Sarabia. Y el lunes a las 7, Rodrigo Farías dirigirá a Unión Española Iquique. Y a las 7 de la tarde, Santa Cruz con Deportes Temuco, arbitraje de Jorge Ose. Saludamos también a Radio Montina para todo el Maule Norte, que está en la sintonía ya del gigante en Amiga y Mágica, y llevando toda esta transmisión para toda la gente del Maule Norte, Radio Montina.
1: 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Vamos al muro de Gigante Deportivo. Seguimos interactuando con nuestros amigos que están pegaditos al 1020 de la amplitud modulada, Radio Amiga y Mágica 89.5 en frecuencia modulada. Don Cristian Espinosa Cavieres, me alegro mucho. Al fin dice, ahí tenemos a Donaldo Espinosa, qué bueno, en el gigante. Rafael Ignacio Herrera, vamos Rengrito junto a la mejor radio de Talca, Mágica y Amiga. Lidia Garrido, buenas tardes gigante, vamos con todo, sí o sí, hoy se gana. Don Ricardo Mauricio, vamos mi Ranger, desde Rancagua apoyándote como siempre. Somos gigante, razón y corazón. Sí, hoy estamos con San Felipe Ranger en vivo y en directo.
0: Vamos a la Liga de Primera, Mauricio, porque se está disputando también la fecha 12. Ayer viernes, dos resultados definitivos. Goleada, Palestino 5, Deportes La Serena 1. Y anoche también en el Sánchez Rumoroso, Coquimbo Unido derrotó al Audax Italiano por 3-0. Hoy sábado 17:30, O'Higgins con la UD Conce, arbitraje de Fernando Béjar. Héctor Jona va a dirigir desde las 20 horas el partido entre Deportes Limache y la Universidad Católica. Mañana domingo a las 12:30, Huachipato. Pato Calera, arbitraje de Rodrigo Carvajal. Franco Jiménez dirige a las 3 de la tarde en la altura del Salvador, Cobresal, Universidad de Chile. 17:30 en la cancha del Monumental, Matías Riquelme para Colo Colo Ñublense. Y a las 20 horas, Conce va a recibir a Everton con arbitraje de Don Piero Massa.
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0: Revisamos la actuación de los equipos maulinos en otras categorías del fútbol chileno. En la segunda división terminó la primera rueda. Linares tiene un partido pendiente frente al equipo de Lota, pero no verá acción durante este fin de semana. En el campeonato, la tercera división A fue victoria anoche. En la región metropolitana ganó el equipo de Constitución Unido a Municipal Puente Alto por 3-2, equipo del Maucho dirigido técnicamente por Nelson Tapia. Y hoy a las 15 horas en el Municipal de Parral van a jugar Buenos Aires contra la República Independiente de Hualqui, partido válido por el campeonato de la tercera división B. Revisamos el fútbol formativo de Rangers de Talca en el gigante en Amiga y Mágica. Ayer viernes En la Fortaleza Rojinegra, categoría sub-20, proyección Rangers 2, Real San Joaquín 1. También la sub-18 jugó en ese recinto y perdió como local por la cuenta mínima. Rangers 0, Real San Joaquín 1. Por el ascenso femenino, ayer la tierra de Donaldo Espinosa en el estadio Alfonso Escobar en San Javier jugó desde las 14 horas el ascenso femenino de Rangers ante Conce y el partido terminó empatado 2-2. Martina Poblete e Isidora Benavides, ambas seleccionadas chilenas sub-17 que jugaron el sudamericano en Paraguay, clasificaron a la Copa del Mundo de Marruecos, marcaron los goles para las chicas de Rangers. La sub-16 y la sub-15 va a jugar mañana domingo de visitante frente a Real San Joaquín, la sub-16 a las 13 horas y la sub-15 a las 15:15. En tanto que el fútbol femenino, categoría juvenil y sub-16, mañana domingo la Fortaleza Rojinegra ante Conce. 10 de la mañana los juveniles, 12:15 categoría sub-16, sub-13, sub-14 quedaron libres este fin de semana. Toda la información del gigante del fútbol formativo de Rangers de Talca.
1: 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Vamos al muro, saludos para Manuel Olave, dice, saludos gigante deportivo esperando el partido de mi Ranguerito, escuchando la radio amiga y mágica, vamos por el primer triunfo, éxito a Rangers. David Valdés, hola, saludos para Gigante Deportivo, saludos para Donaldo Espinosa Novoa, que le pone emoción al relato. Manuel Olave, a ganarlo hoy. Rafael Ignacio Herrera, hoy lo ganamos, mi Ranguerito querido. Francisco del Solar, vamos con todo, esperamos que hoy se solucionen todos los problemas internos, vamos que se puede, debemos mantener la categoría. 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Y a propósito de previa, Oscar Castillo, estamos en el fútbol profesional.
0: Sí, digamos que las dos últimas pasadas de Rengue por el Valle de Aconcagua han terminado con victoria. En el año 2024, domingo 28 de abril, lo ganó Rengue a San Felipe por 2-1. Milton Alegre y autogol, minuto 89 de Cristian Dubó. Y el año pasado, el sábado 17 de mayo, hace casi un año, hoy estamos a 16 de mayo, ¿no es cierto? Sí. Y el 2025 lo ganó Rangers 2-0 a San Felipe, sobre la hora. O los 87, Gonzalo Lardilla Reyes y 93, Gary Moya. Y a propósito, nos vamos a ese recinto deportivo, al Estadio Municipal de San Felipe. Sensación térmica, movimiento de público, ¿cómo está el ambiente? Te escuchamos a nuestro compañero de labores, Nicolás Rodríguez, en el Gigante, en Amiga y Mágica. Te saluda Oscar Castillo desde el set del Gigante. Buenas tardes, Nicolás, bienvenido.
2: Buenas tardes, Oscar. Sí, me encuentro aquí en las inmediaciones del Estadio Municipal de San Felipe, en la puerta donde ingresa la visita a la Galería Sur, al codo de Galería Sur. En cualquier momento empiezan a ingresar, las puertas se abren a las 2 de la tarde, hay varias personas aquí esperando, alrededor de una cincuentena, y además sumado a toda la gente que está esperando los buses. En estos momentos han llegado 5 buses aquí hasta las inmediaciones del Valle de la Aconcagua, sumado un minibús, y todas esas personas están siendo en este momento registradas por Carabineros, ambos buses, y están esperando lo que va a ser el ingreso al Estadio Municipal de la comuna de San Felipe.
0: Entonces estamos esperando el acceso, aún no se abren las puertas, en cosa de minutos se van a abrir las puertas, Nicolás, para el acceso del público. ¿Cómo está la sensación térmica, la temperatura, el ambiente en ese recinto deportivo?
2: Hay unos 20 grados alrededor de esta hora, de la, ya siendo casi las 2 de la tarde. Cielo completamente despejado, por lo que debiese ser una grata temperatura para hacer un buen fútbol y tener un buen partido aquí entre Unión San Felipe y Rangers de Talca, Oscar.
0: Estaremos entonces en cualquier instante ahí de retorno en el Municipal de San Felipe cuando estemos ya recibiendo el acceso del público. Mauricio González Vargas.
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1: 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Estamos en el muro interactuando con nuestros auditores. Dice don Manuel Olave, a ganarlo hoy, vamos Ranguerito. Rafael Ignacio Herrera, hoy lo ganamos, mi Ranger querido. Francisco del Solar, vamos con todo. Esperamos que solucionen, obviamente, los problemas del rojinegro, muchas veces en la defensa, para poder tener un equipo equilibrado. Juan Ramiro, saludos para él, amigo. Está en el sector sector de Pelarco, escuchando. Igual que la señora María Cárcamo, somos hinchas de Puerto Montt, pero apoyando desde acá, con mucha fe a Rangers, que saldrán desde abajo. No merecen estar donde están ustedes. Tienen un gran equipo y, por cierto, una plaza. Nosotros los extrañamos acá, los talquinos, dice desde Puerto Montt la señora María Cárcamo Cerón. Gracias por su apoyo. También importantísimo aquello, el apoyo de los hinchas de otras ciudades. Juan Casimiro Rojas, gracias gigante desde Duao junto a la tía Mayita. Ahí está escuchando el primo Luis Rojas, esperando hoy ganar a Rangerito, Oscar.
0: Sí, algo de San Felipe. El rival también siempre está en la información del gigante en Amiga y Mágica. Digamos que el equipo cambió técnico, pero por ahora de manera interina. Tras haber perdido de visitante 4-0 con San Luis de Quillota, se cortó el vínculo contractual con Luis Landeros en la banca del equipo de San Felipe y asumió una dupla interina integrada por Esteban Carvajal, un volante que estaba trabajando en el fútbol formativo de San Felipe, 37 años de edad, apuntando que militó también en Rangers de Talca, que es su ayudante, todo un símbolo, un referente ahí en el Valle de la Aconcagua, como es Ricardo Manteca González. Debutaron de visitantes el fin de semana pasado, el domingo, y perdieron ante Copiapó por 2-1 en estricto rigor. Apuntar que en ese partido perdieron a Bayro Riveros, expulsado en el minuto 93, una fecha de castigo, será baja obligada para el compromiso de hoy frente al conjunto de Rangers de Talca. Y estaba entre algodones la situación de Gonzalo Jara, el volante, que fue reemplazado por un problema muscular, minuto 36, por Nicolás Brun. La última formación de San Felipe fue en base a Andrés Fernández, el portero, el ex trasandino, Diego Bravo, el ex San Marcos de Arica, Kevin Serrano, que llegó de Provincial Ovalle, Byron Guajardo, que anotó mediante golpe de cabeza, el ex Santiago Morri, y el argentino Norberto Palmieri. En la mitad de la cancha, Axel León, Gonzalo Jara, que retornó un préstamo de Deportes La Serena, en la duda que tienen, Luis García, el volante de Quitex Cobreloa, dejando en delantera a Byron Riveros, Agustín Fontana y Mariano Galleguillo. Byron Riveros fue expulsado y está castigado para el partido de hoy. En la banca estaba Leandro Cañete, el ex Santiago Morri, el portero, Valentín Perales, central argentino, Martín Ramírez, que viene a préstamo de La Serena, Raimundo Díaz, Patricio Muñoz, delantero ex Atlético Colina, Nicolás Brum, volante uruguayo, e Ignacio Jara, el volante y extremo ex Deportes Antofagasta. Eso en materia de novedades del equipo de San Felipe, el equipo del Valle de la Aconcagua, que tiene dupla técnica interina, Esteban Carvajal y el manteca Ricardo González. A ver, son las 2:02 p.m. A las 13:45 dimos a conocer la formación titular. Anticípeme usted, don Mauricio González Vargas, ¿es la misma formación o yo la veo por acá? Entonces, precisamente, a ver, ha aparecido la formación titular de Rangers. Campetini, Cortés, Silva, Cervetti, Valenzuela, Mora, Gómez, Moya, Navarrete, Ibaño, González. Sí, 100%. La misma formación que adelantamos a las 13:40 en el gigante. Se ratifica ya de manera oficial en la información que entrega la gente de Rangers. Y por cierto, también la banca de Alternativa.
1: 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Estamos junto a nuestros medios asociados en vivo y en directo en línea Maule, Cevita TV y el Diario de Maule. Saludos para todos nuestros amigos que se conectan a esta hora, al igual que en las plataformas, en el muro. Vamos, por cierto, a interactuar con ellos. Álvaro, sí, saludos para Cevita TV y también para Rudy Obermeyer.
0: Sí, el Diario de Maule y también para Cevita TV. Saludo afectuoso para ambos. Va a estar Cevita dentro de un ratito más en la transmisión desde San Clemente. El partido de vuelta por las semifinales de la Copa de Campeones Regional ANFA en Serie de Honor. Desde las 15:00, Mauro va a jugar Racing de San Clemente contra Juvenil Seminario, el campeón regional vigente, el equipo de la Villa San Agustín. Digamos que la ida lo ganó Seminario por 3-1, así que ahí estará la transmisión y vamos a estar informando la transmisión del gigante de lo que acontezca en la cancha de Racing de San Clemente contra Seminario. Mañana domingo a las 3:30 p.m. aquí en el Río Claro, la cancha 4, el Parque Río Claro Sintética, brilla el sol, la verde amarela, recibe a Juventud Santa Elvira de Molina. El partido de la ida terminó empatado 1-1.
1: 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Ahora sí vamos al muro, dice Rosita Méndez en Colín. Buenas tardes al equipo gigante de Mauricio. Saludos para usted y sus colegas. Deseo de todo corazón que a Renguerito le salga todo bien con esa disposición a ganar. Álvaro Enrique Muñoz Miranda, gracias amigos de Temuco y Puerto Montt por apoyar a Rangers. Aquí le estamos también saludando, dice en el gigante. Patricio Alejandro Carrasco Valenzuela, hoy se gana sí o sí. Vamos que se puede Renguerito. David Valdés, un gran abrazo para todos ustedes de Gigante Deportivo desde Noruega. Esperando el triunfo para celebrar el Día Nacional de Noruega, el 17 de mayo. Un talquino ranguerino hoy escuchando Gigante desde Noruega.
0: A ver, a las 13 horas con 44 minutos, se le decía a la audiencia del Gigante la formación titular de Rengues, pero había que esperar la ratificación y también el banco de suplente. Bueno, se ha confirmado 100% lo que adelantamos hace media hora en el Gigante La Amiga y Mágica, pero ahora sí vamos de manera oficial. Don Víctor Avendaño ahí con el himno de Rangers a escuchar la formación titular del rojinegro.

0: En el fondo, uno que estaba al margen apareció y marcó de cabeza y le dio un puntito a Rangers en el Tierra de Campeones en Iquique. Llegó a préstamo de Deportes La Serena, el 6 para Matías Cortés.
1: 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Somos gigantes, razón y corazón en la formación de Ranger. Ya conocimos la última línea. Vamos al medio campo.
0: La zona de los volantes trabajará por derecha. Le dicen el pollo. Lleva la número 4 y se transforma en el socio de Renato Valenzuela. El 4 para José Navarrete. Está de vuelta, lo expulsaron contra Deportes Puerto Montt. El canterano durante esta semana firmó su primer contrato como profesional por Rangers por 4 temporadas. Una situación familiar bien especial ahí, de alegría. Es el 24 el canterano, está de vuelta en la refriega. El 24 para Tomás Gómez. Y sector izquierdo para otro canterano, para Agustín Mora con la número 13. Y en las labores de enlace aparece uno que a veces está, otras veces no está. Esperemos que hoy esté con las luces encendidas. Lleva la número 20, Gary Moya.
1: 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Estamos revisando la formación del rojinegro en la voz de Oscar Castillo. Revisamos ya la última línea, al medio campo. ¿Y qué presenta en ofensiva?
0: Un rayo y una bala. Vamos a ver si pueden convertir hoy a las redes contrarias en el arco del equipo de Unión San Felipe. Sector derecho, el 7 para el Rayo, Ignacio Ibáñez. Y cerrando la formación titular de Ranger, por el lado izquierdo, el número 19 es uruguayo, el bala, Damián González. De los
1: romanos. 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Atención para todos los rangerinos que están repartidos por Chile y el mundo. Los 11 en forma correlativa, los rojinegros aquí saltan a la cancha del Valle de la Aconcagua en la voz de Oscar Castillo. Así forma Rangers de Talca.
0: Y a romper la racha de 202 días y 14 partidos en que no gana un partido por la Liga de Ascenso. Hoy en el Valle de la Aconcagua, donde ha ganado las dos últimas veces que se ha presentado en ese recinto deportivo, 2024-2025. 17 para Cristian Campestrini, 34 para el canterano Renato Valenzuela, 5 para Sebastián Silva, 27 para Claudio Cervetti, 6 para Matías Cortés. Zona de medio campo, 4 para el pollo José Navarrete, 24 para el canterano el Tommy Tomás Gómez, el 13 para Agustín Mora, 20 para Gary Moya. Ataque, 7 para el Rayo Ignacio Ibáñez, 19 para el bala Damián González.
1: 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Nos vamos al muro de Gigante Deportivo. Claudio Duarte dice, gracias amigos. Aquí estamos apoyando y escuchando Gigante Deportivo. Seguimos con David Valdés, un abrazo para todos ustedes desde Noruega. Fernando Moretti, desde La Serena, apoyando al rojinegro a ganar. Hoy saludo a mis nietos allá en el Maule, Pedro, Jorge, Luis Felipe y Clarita. Iván Gastón Bravo, desde La Serena, escuchando Gigante Deportivo, esperando a nuestro Ranger que hoy gane los puntos, a obtener un triunfo, muchachos. Vamos, que se puede, a dejar todo en la cancha. Les agradecemos la sintonía y el tremendo trabajo que realizan desde el Valle de la Aconcagua. Familia Ramírez Otárola dice, saludos amigos rangerinos y gracias por estar con nosotros en Gigante. Fabiola Marchán Arena, aquí en el Estadio de San Felipe apoyando al rojinegro. Somos Gigante, razón y corazón. Hoy hacemos la previa. Vamos a la banca de alternativa del Piducano. ¿Cómo está la alternativa para el técnico Jaime Vera?
0: Arquero de alternativa, 25 para el meme José Luis Gamonal, 3 para el defensor Kevin Vázquez, 22 para el volante Diego Plaza, 11 para el delantero Manuel Vicuña, 18 para el volante Alonso Rodríguez, 36 para el delantero canterano Rodrigo Muñoz Carú y 37 para uno que llegó durante la semana procedente de O'Higgins de Rancagua. Tiene 18 años, 1,90 m de estatura, es delantero, 37.

0: para Martín Castro.
1: 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Seguimos interactuando con nuestros hinchas virtuales en el tablón. Don Juan Carlos dice: saludos para ustedes, amigos. Bueno, sigue insistiendo con Moy, ¿hasta cuándo?, dice don Juan Carlos. Fabián González, saludos desde la isla de Corral, Valdivia. Aquí un renguerino de corazón junto a mi papá Víctor González. Hoy se gana, vamos con toda la fe, ranguerito. Rubén Tape, buenas tardes desde San Clemente. Saludos para ustedes. José Vaso Donoso, saludos para nuestros amigos que están conectados, dice. Y hoy de Iquique, saludos gigante apoyando al rojinegro. Sí o sí, saludos a todos que están en Talca y en San Felipe. Oscar Castillo Araya.
0: Sí, una salvedad, señalar de que Rangers lleva hasta el momento 654 minutos con un sub-20, sub-21 en cancha. Al término de la primera rueda, al término de las primeras 15 fechas, debe cumplir 945 minutos. Le están restando 291 minutos. En estos últimos 4 partidos debe promediar 73 minutos por partido. Ojo, porque son titulares hoy desde el minuto 1 Renato Valenzuela y en la zona de los volantes Tomás Gómez. Ambos suman minutaje. Por tanto, podría llegar a completar Rangers, dependiendo del tiempo que estén en cancha, un máximo de 120 minutos. Hoy podría mejorar bastante esa situación porque requiere de 73 minutos por partido. Y en la banca tiene a Rodrigo Muñoz Carú, que también aporta minutaje. Lo que no aporta es el chico Martín Castro. Él tiene 18 años, pero las bases del campeonato de la NFP establecen que para que pueda sumar minutos en cancha debe tener una permanencia de 2 años en el fútbol joven de la institución. Y en este caso el chico llegó recién, por lo tanto no suma minutaje. Javier Araya lleva 233 minutos, ya no está en el plantel. Pablo Mora 45, Tomás Gómez 276, Renato Valenzuela 97 y Rodrigo Muñoz Carú 3 minutos. Hoy Rangers podría entonces sumar 120 minutos como máximo, porque van a ser titulares desde el minuto 1 Renato Valenzuela y también en la zona de los volantes Tomás Gómez. Así que esa es la situación. Hoy van a estar frente a frente en la cancha del Municipal de San Felipe las dos delanteras menos efectivas del campeonato. La de Rangers, que tiene 10 goles en un total de 11 partidos, y la de San Felipe, que tiene 8 goles en un total de 11 partidos. Por lo tanto, van a enfrentarse hoy las dos delanteras menos efectivas del campeonato, la de Rangers y la del equipo de Unión San Felipe.
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0: Hay que apuntar de que Rangers como visitante no ha ganado hace 7 partidos, acumula 6 derrotas y un empate. El último empate que lo consiguió de visitante 1-1 contra Deportes Iquique. Como visitante, Rangers ha disputado 5 partidos, tiene un empate, 4 derrotas, 4 goles a favor y 9 goles en contra. Ha sumado 1 de un total de 15 puntos disputados el equipo rojinegro. En tanto, el conjunto de San Felipe de local ha disputado 5 partidos, ha ganado 1, ha empatado 3 y ha perdido solo 1. Tiene 4 goles a favor y 3 goles en contra. Ha sumado 6, de un total de 15 puntos con un rendimiento del 40%. De local, San Felipe en su cancha ha ganado 2-0 Antofagasta, empató 1-1 con Wanderers, empató 1-1 con San Marcos de Arica, empató 0-0 con Curicó Unido y perdió 1-0 con Magallanes. Ojo, pese a su mala campaña, de local, de 5 partidos, tan solo ha perdido 1 el equipo del el Valle de Aconcagua, que registra una racha de 3 derrotas consecutivas en el campeonato, perdió 1-0 con Magallanes de local, 4-0 con San Luis de visita y perdió 1-2 frente al conjunto de Copiapó. Dos jugadores han marcado dos goles, Patricio Muñoz, el ex delantero de Atlético Colina, y Byron Guajardo, que marcó de cabeza la derrota 1-2 contra Copiapó en el norte. Kevin Serrano, Gonzalo Jara, Agustín Fontana y Byron Riveros ha marcado un gol en el equipo del Valle de la Aconcagua.
1: 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Seguimos con nuestros amigos que están en las redes sociales. En el Muro de Gigante, Camilo Arias dice saludo a Patricio Arias Aravena en su día de cumpleaños. Vamos, renguerito. Patricio Arias, el amigo de Chacarilla, nuestro coterráneo, saludos para él. Seguimos con más saludos desde Iquique, José Vaso Sonido, aquí conectado junto a ustedes. Patricio Ale Bueno, almorzando en el centro de San Felipe ahora, rumbo al estadio a apoyar a mis Rangers. Richard Bustamante, buenas tardes, gigante, vamos que se puede. Vamos, mi Ranger, lindo y querido, éxito para hoy, estamos en sintonía. 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Oscar Castillo Araya.
0: Estamos entonces en Gigante, en Amiga y Mágica, también en todos nuestros medios asociados, Cevita TV, el diario de Maule. Estamos ahí con todas nuestras plataformas a través de la www.gigantedeportivo.cl. Está como baja Byron Riveros en San Felipe, expulsado una fecha de castigo. Iban a esperar la recuperación de Gonzalo Jara. Vamos a ver qué ha dispuesto la dupla técnica de Esteban Carvajal y el manteca Ricardo González, porque usted nos entrega a Nicolás Rodríguez la formación titular del equipo local, el equipo de Unión San Felipe. La escuchamos.
2: Sí, Oscar. Alineación completamente confirmada por parte de Esteban Carvajal, el técnico titular, y su ayudante técnico Ricardo Manteca González. En la portería con el número 1 estaría Andrés Fernández, en la saga defensiva serían 4 con la 27 Luis García, con la 19 Kevin Serrano, con la 3 Byron Guajardo y con la 5 Diego Bravo, sería el bloque posterior del conjunto sanfelipeño. En el medio campo hay 3 jugadores, Axel León con la número 6, Norberto Palmieri, el argentino, con la 8, y cerraría este sector el jugador Renato Díaz con la número 17. Raimundo Díaz, corrijo. Y en el bloque de ataque estarían Benjamín Aravena con la número 9, con el número 21 Nicolás Brun, y con la número 20 Agustín Fontana, el argentino.
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0: A ver, Nicolás, si nos vamos un poquito más lento para apuntar acá, entonces deme la última línea del equipo de San Felipe.
2: Sí, te la repito completa, Oscar.
0: Sí, pero un poquito más lento, por favor, sí.
2: Ahí, con la 1, Andrés Fernández.
0: Andrés Fernández con la número 1.
2: Con la 27, Luis García.
0: Luis García, camiseta número 27.
2: Primer central, Kevin Serrano, con la número 19.
0: 19, entonces, primer zaguero central para Kevin Serrano.
2: Con la número 3, Byron Guajardo.
0: Byron Guajardo es el segundo central, Eric Santiago Morin, que anotó de cabeza frente a Deportes Copiapó, camiseta número 3.
2: Por el carril izquierdo de la defensa de Unión San Felipe estará Diego Bravo con la número 5.
0: Diego Bravo, el ex San Marcos de Arica, entonces como lateral por el sector izquierdo, camiseta número 5. Vamos a la zona de los volantes.
2: Hay 3 jugadores en esta zona. Con la número 6, Axel León.
0: Axel León, camiseta número 6.
2: Con la número 8, el argentino Norberto Palmieri.
0: Norberto Palmieri, el ex hombre de Estudiantes de Escalada. Entonces, camiseta número 8 para Norberto Palmieri.
2: con la número 17, el canterano de Unión San Felipe y el hombre que cumple los minutos sub-21, Raimundo Díaz.
0: Raimundo Díaz, quien el otro día estuvo en el banco de alternativa, no vio minutos en aquel compromiso, es el reemplazante de, seguramente, el lesionado Gonzalo Jara. 17, cerrando el mediocampo para Raimundo Díaz.
2: En el bloque de ataque hay tres jugadores. Por el carril derecho estará Nicolás Brun con la número 21, el uruguayo.
0: Camiseta número
2: 21.
0: 21 para Nicolás Brun, que es, claro, el uruguayo, quien reemplazó el otro día, minuto 36 del primer tiempo, a Gonzalo Jara.
2: Por el carril de la izquierda del ataque de Unión San Felipe estará Benjamín Aravena, el hombre que está a préstamo de la Universidad de Chile con la casaquilla número 9.
0: El 9 entonces para Benjamín Herrera, que está a préstamo de la Universidad de Chile.
2: Y cerrando la formación de Unión San Felipe con la número 20, el trasandino Agustín Fontana, el ex River Plate.
0: El 20 entonces para Agustín Fontana, el argentino, en el equipo de Unión San Felipe.
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0: Sí, ¿está por ahí todavía Nicolás?
2: Sí, dígame.
0: La banca de alternativa entonces, los suplentes.
2: Recién nos confirmaron la banca de suplentes y con la número 22 estará el arquero canterano Unión San Felipe, Max Pantoja.
0: Pantoja, entonces, arquero de alternativa, camiseta número 22.
2: Con la número 2, el defensor central argentino, Valentín Perales.
0: Valentín Perales, central argentino, lleva la número 2 en el banco de alternativa.
2: Con la número 25, el juvenil canterano Unión San Felipe, Valentín Sánchez.
0: Valentín Sánchez, camiseta número 25.
2: Con la número 4, el hombre que está a préstamo desde La Serena, Martín Ramírez.
0: Martín Ramírez, camiseta número 4.
2: Con la número 24, también canterano Unión San Felipe, Miguel Galleguillos, juvenil.
0: Este es Mariano Galleguillos.
2: Mariano.
0: Fue titular el otro día en el compromiso frente a Deportes Copiapó. 24 para Mariano Galleguillos.
2: Con la número 28 estará Ignacio Jara, el ex Cobreloa y Colo Colo, entre otros equipos.
0: Y que está retornando precisamente al equipo del Valle de la Aconcagua, 28 para Ignacio Jara.
2: Y con la número 18, el 9 suplente que tiene Esteban Carvajal en la banca, Patricio Muñoz.
0: El ex delantero de Atlético Colina, 18 para Patricio Muñoz, completando la banca de alternativa del equipo de Unión San Felipe.
1: 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Ganar es importante hoy para el rojinegro. 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
0: Sí, entonces ordenamos ahí la formación, o más bien la ratificamos. En el arco, el 1 para Andrés Fernández, el ex portero de Trasandino. 27 como lateral por derecha, el ex hombre de Cobreloa, Luis García. La pareja central se mantiene, el 19 para el ex provincial Ovalle, Kevin Serrano. El 3 para el ex Santiago Moreno, autor de 2 goles, va bien en el juego aéreo, ojo ahí en Rangers. El 3 para Byron Guajardo y 5 para el ex San Marcos de Arica, Diego Bravo. En la zona de medio campo, 6 para Axel León. 8 para el argentino Norberto Palmieri, el ex Talleres de Remedio de Escalada. Entonces, y el número 17 para Raimundo Díaz, quien va a reemplazar al lesionado Gonzalo Jara. Se ratifica la baja de Jara por un problema físico-muscular. En ataque, 9 para el ex hombre de Universidad de Chile que está a préstamo, Benjamín Aravena. 21 para Nicolás Brun, que este es un uruguayo, viene el club oriental, reemplazó el otro día, minuto 36, a Gonzalo Jara, puede engancharse ahí a la zona de los volantes, y el número 20 para Agustín Fontana, que también fue titular en el último compromiso frente al conjunto de San Felipe. En la banca, el 22, Max Pantoja, arquero alternativa. 2 para Valentín Perales, que es un central argentino. El 25 para Valentín Sánchez. El 4 para Martín Ramírez, que viene a préstamo de La Serena. 24 para Mariano Galleguillos, que fue titular en el último partido. 28 para Ignacio Jara, que retorna del equipo de Antofagasta. Y 18 para el ex delantero de Atlético Colina, Patricio Muñoz. Esas son la formación titular y los hombres de alternativa de Unión San Felipe.
1: 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Vamos al Muro de Gigante para saludar a nuestros amigos que están interactuando. Seguimos con Richard Bustamante. Saludos, Gigante, mi Ranger querido, hoy se gana. Patricio Villacura, vamos, Rangerito, te seguimos igual, donde estés. Saludo a la familia Villacura Espinosa de Pozo Almonte, siempre con Ranger y Gigante. Seguimos con Carlos Mauricio González Gres. Buenas tardes, Gigante, vamos con todo, Rangerito. Juan Ruiz Garrido, buenas tardes, familia Rojinegra, hoy se gana 2-1, desde Iquique, apoyando. Seguimos con Cristian Sánchez. Saludos para Cristian Espinosa Caviere. Vamos que se puede, de verdad. Seguimos esperando el triunfo. Vamos, Rangerito. Y también lo entendía Donaldo. Ahora sí está la experiencia. Felicidades, Donaldo Espinosa Novoa. Se viene el relato vibrante en el Gigante. Carmen Riña Baños, desde el sur. Vamos, Rangerito, querido, apoyando. Así están nuestros amigos. Siguen mandando saluditos. Y también Luchito Jara, el hombre de la bandera Gigante, en sintonía de el 1020 de la amplitud modulada en Amiga y Mágico 89.5 en frecuencia modulada y nuestros medios asociados.
0: Se está jugando los descuentos. Minuto 93, dieron 8 en el Municipal de San Bernardo por la Liga de Ascenso. El primer partido que se disputa en esta fecha lo está ganando Magallanes sobre el conjunto de Deportes Recoleta, Clásico Metropolitano, por la cuenta de 3-1. En comparación, amigo del Gigante, al 11 que arrancó el partido frente a Deportes Copiapó en el Norte, que lo perdieron por 2-1, introduce la dupla técnica de Esteban Carvajal y el manteca Ricardo González, 3 modificaciones, 3 variantes, 2 de ellas por una situación obligada. Sale del equipo Byron Riveros, que fue expulsado en minuto 93 en aquel duelo y le aplicaron una fecha de suspensión. Sale del equipo Gonzalo Jara, que salió lesionado en aquel partido. En el minuto 36 del primer tiempo lo reemplazó Nicolás Brun. Y por decisión técnica sale de la titularidad Mariano Galleguillo. Quienes recuperan camiseta, Raimundo Díaz, que va a la zona del mediocampo. Este Raimundo Díaz, que estuvo en aquel compromiso frente a Copiapó en el banco y no vio minutos. Será titular Benjamín Aravena, un delantero que está a préstamo en la Universidad de Chile, que no estuvo citado en aquel partido frente a Copiapó. Y verá minutos también Nicolás Brun, quien ingresó en el minuto 36 en reemplazo de Gonzalo Jara. Esos son los 3 que aparecen ahora como novedad en el equipo de San Felipe. Está entonces Raimundo Díaz, Benjamín Aravena y Nicolás Brun. Y quienes pierden la titularidad, Gonzalo Jara es baja obligada, lesionado. Byron Rivero suspendido y por decisión técnica va al banco Mariano Galleguillos.
1: 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Seguimos en el Muro de Gigante, Edu Varela. Saludo a Donaldo Espinosa, que relate ahí varios goles de mi Ranger querido. Hace bien, vamos que se puede. Radio Positiva de Cabildo también se suma a la transmisión del Gigante. Buenas tardes, ya enlazados con ustedes, colegas. Gracias a la Radio Positiva de Cabildo, que también está conectada con nosotros, Donaldo Espinosa. Osvaldo Vergara Valenzuela, gracias, Gigante, escuchándolos como siempre, a sentir fuerte el R con A, con toda mi vida y mi pasión. Estoy aquí en Aldea Campesina, Panguilemo. Soy siempre ranguerino, aún sigo siendo. Talquino, como siempre, escuchando El Gigante por Año. Tengo 81 años, don Osvaldo Vergara Valenzuela. Gracias por estar con nosotros.
0: Sí, apuntemos de que sigue ganando Magallanes por 3-1. Se van a cumplir 96 minutos. Dieron 8 de adición. La tabla de posiciones por ahora está con Puerto Montt líder con 22 puntos. Segundo, Cobreloa y San Marcos de Arica, 21. San Marcos es el único equipo invicto de la Liga de Ascenso. Cuarto lugar para Antofagasta con 20. Quinto, Santiago Wander, 19. Recoleta estaría congelando en 19, porque lo sigue perdiendo por la cuenta de 3-1 en este partido frente al conjunto de Magallanes. Luego, 18 puntos alcanzaría Magallanes, que tenía 15 y está ganando. Unión Española tiene 17, Copiapó 15, Temuco 14, San Luis de Quillota 13, decimosegundo lugar para Iquique 11, decimotercero Curicó 11, y ahora llegamos a la parte baja, don Mauricio. Decimocuarto, San Felipe, 9 puntos, menos 11. Decimoquinto, Santa Cruz, 7 puntos, menos 7. Y decimosexto, Renger, 3 puntos, menos 11. Juega Renger con San Felipe hoy, en un ratito más, en el Valle de la Aconcagua. Y Santa Cruz jugará el día lunes a las 7 de la tarde su compromiso de local frente a Deportes Temuco.
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0: Ya le decía que estaremos desde las 3 de la tarde jugándose el partido entre Racing y Seminario, partido de vuelta por la Copa de Campeones Regional en Serie de Honor. Estaremos informando la transmisión ahí. Donaldo Espinosa estará contándonos del partido entre Racing y Seminario en San Clemente. 3-1 ganó Seminario en el partido de ida. Y mañana domingo a las 15:30, Brilla el Sol va a recibir acá en la cancha Parque Río Claro, cancha ahí sintética, al equipo de Juventud Santa Elvira de Molina, 1-1. Los que clasifiquen van a disputar la gran final de la Copa de Campeones Regional ANFA, que se va a disputar en partido único. Los últimos 4 años se ha disputado en el Municipal de Linares, en el Tucapel Bustamante Lastra, la gran final de la Copa de Campeones. Vamos con la información también de la Copa de Campeones en Senior 35 años para los equipos talquinos. La programación mañana domingo, la cancha San Antonio, 2 de la tarde, Brilla el Sol con San José de Longaví. Ganó San José de Longaví 1-0 en la ida. Y a las 4, partido de fondo, Columba Ramírez con Villa San Luis de Longaví. 2-0 ganó Villa San Luis. Mañana domingo en la cancha del 18 de septiembre, a las 4 de la tarde, 18 de septiembre, con Galpones de Río Claro, el campeón regional vigente, interregional y vicecampeón de Chile. 1-1 en la ida. Mañana domingo a las 4 en la cancha del Atlético Comercio. Atlético Comercio con Nacional Municipal de Linares. 1-0 ganó Nacional de Linares de local en la ida. Y mañana domingo a las 5 en la cancha del 21 de mayo de Talca, 21 de mayo con San Antonio Lama de Linares. 5-1 ganó el equipo de San Antonio Lama en el partido de ida. Dura tarea para los rojinegros del barrio norte.
1: 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Recién culminó el partido entre Magallanes 3, Deportes Recoleta 2, con un público de 584 espectadores. Oscar Castillo Araya.
0: ¿Qué te parece? 584 personas. Ganó entonces Magallanes por 3-2 en la Liga de Ascenso al equipo de Recoleta. El promedio de público en San Felipe es de 600, 650 espectadores. Y ya debe haber mucha hinchada de los Rangers, precisamente llegando a ese recinto deportivo. Vamos a la información del básquetbol. Deportivo Español ya cerró su participación en la Liga 1 del baloncesto en la Conferencia Centro, torneo de apertura, pero se está jugando la Liga 2. Hoy sábado, 18 horas, Liceo de Curicó recibe a Truenos de Talca, clásico del Maule, en el gimnasio Abraham Milat en Curicó. Y hoy sábado, a las 7 de la tarde, ahí en el balneario, Constitución Básquetbol va a recibir al Deportivo Alemán de Conce. Eso es en cuanto a la cartelera del básquetbol para este fin de semana.
1: 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Saludamos a nuestros amigos que están conectados a esta hora de la tarde, don Jorge Muñoz del Culenar, escuchando Gigante Deportivo. Gracias, amigo, en familia, escuchando al Rojinegro. Seguimos con más saluditos a Axel Zurita López. Hola, ¿cómo están, amigos de Gigante? Vamos por los tres puntos. Saludos desde Maule Norte, Axel Zurita. Ariel Rojas, hoy vamos que se puede, vamos a andar bien con el equipo sin Acuña. Vamos a ver, pongan ojo ahí, por cierto, qué va a pasar en la cancha. Seguimos con Patricio Salgado, vamos Renguerito, hoy le ganamos. Saludos a Pablo y Cristian Rojinegro de corazón. Fuerte y claro, desde Vilche, buen trabajo, dice el amigo Carlos Albornoz, escuchando Gigante, nuestro colega también, en las zonas rurales, se escucha amiga y mágica.
0: Saludo para el histórico Carlos Albornoz, entonces, que está ahí en la zona cordillerana de Vilches. Hacemos el Gigante en amiga y mágica. Ya la próxima semana que se viene tendremos agenda internacional, a nivel de clubes, lo que tiene que ver con la Copa Libertadores y la Copa Sudamericana. La fecha 5, la Libertadores, el martes próximo, 6 de la tarde, Coquimbo recibe a Tolima de Colombia. El jueves 21 de mayo, festivo, 20:30, Universidad Católica recibe a Barcelona de Ecuador en el Claro Arena. El jueves 21, que es feriado en la Copa Sudamericana, el martes a las 6, Audax Italiano con Barraca Central. El miércoles a las 6 de la tarde, Boston River con O'Higgins de Rancagua. Y el miércoles a las 20 horas, Gremio contra Palestino. Se viene entonces la próxima semana agenda internacional a nivel de clubes, de la Copa Libertadores de América y también de la Copa Sudamericana.
1: 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Vamos al muro. Miguel Sandoval desde el sur apoyando al Rojinegro de corazón. Cristian Espinosa Cavieres, David Valdés, totalmente de acuerdo. Vamos, es un histórico el relato de Donaldo Espinosa. Qué bueno. Vamos, Gigante. Seguimos con Vergara Ruiz para hacer visita a la hinchada de Ranger. En realidad, lamentable, los baños, hombres y mujeres, están realmente inaceptables en San Felipe. Cristian Veloso, buenas tardes, Gigante. Buen trabajo desde San Felipe. Ojalá sea el día y se pueda ganar. Óscar Castillo Araya.
0: Son las 14:38. Nos vamos a reencontrar en lo personal dentro de un rato más con los análisis durante el desarrollo del partido. Acá quedan, por supuesto, muy bien acompañados. Va a estar ya asumiendo el micrófono Donaldo Espinosa, Víctor Díaz, nuestro director y productor. Será hasta un ratito más entonces volvernos a reencontrar con quien les habla en el Gigante, en amiga y mágica.
1: 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Vamos al muro de Gigante, dice lo siguiente don Cristian Veloso, aquí escuchando desde San Felipe, ojalá se gane. Gaspar Zúñiga, vamos Renguerito a ganar sí o sí con la camiseta puesta. Juan Carlos, en ese estadio San Felipe no debiese ser autorizado para jugar fútbol profesional, es un asco ahí jugar en las inmediaciones donde se recibe la hinchada visitante, aunque ahora está en otro sector la hinchada del equipo de Rangers, aunque han llegado varios hinchas al estadio municipal de San Felipe. Hay un retraso también de los hinchas que obviamente van traslados hasta el Estadio Municipal de San Felipe, producto de que hay un retraso con los buses que también parte de ellos premió el Gigante. Otros ya están al ingreso del estadio. Escuchamos a Esteban Carvajal en el Gigante Deportivo, al técnico interino de San Felipe.
3: Desde el punto de vista psicológico, hoy enfrentando precisamente a un Real directo en esta zona baja de la tabla.
4: El plantel está bien unido. La verdad que los muchachos han trabajado pero súper bien en la semana. Saben que Rangers juega bien. Pero con tranquilidad podemos sacar esto adelante, más que nada.
3: Hay algunos cambios obligados, la salida de Bayro suspendido, Jara lesionado. ¿Cómo se ha planificado precisamente con estos inconvenientes, por así decirlo, el partido de hoy?
4: Sí, en realidad yo creo que es un plantel que tienen que estar todos preparados, todos tienen la oportunidad de jugar, y en el momento que les toque, tratar de hacerlo bien, más que nada. Es principal esto como futbolista.
3: ¿Qué busca precisamente ahí con el ingreso de Díaz acompañando a León y a Palmieri en la zona de volante?
4: Tenemos la oportunidad de tener varios juveniles, hay que cumplir minutos sub 21 y Díaz ahora tiene la posibilidad de jugar, más que nada.
3: ¿Qué se le dice al hincha también que está en esta posición bastante incómoda? Hoy se esperaba también un buen número de hinchas de Unión San Felipe acá en el estadio.
4: Que confíen en el equipo, hay buen material, son muy unidos, tienen buena actitud, entrenan bien, así que de a poco se van a ir dando las cosas, que es lo principal.
1: Ahí está el técnico interino de la escuadra de San Felipe, el señor Carvajal, que daba algunas directrices principalmente de lo que será este compromiso en San Felipe, en el Gigante Deportivo. 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Volverás. 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Víctor Díaz González.
5: Faltan 19 minutos para las 3 de la tarde, hora establecida para el partido entre Unión San Felipe y el equipo de Ranger. En la voz del profesional Nicolás Rodríguez, conocemos la cuarteta arbitral.
2: Sí, Víctor, porque el juez central del partido entre Unión San Felipe y Rangers de Talca será Fabián Reyes, secundado por su asistente número 1, Sergio Lagos, asistente número 2 para Nicolás Allende, y el cuarto árbitro es Juan Ibarra.
1: 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Vamos a celebrar el triunfo del rojinegro en Don Santiago. 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
5: Bienvenidos al trabajo del Gigante por Amiga, por Mágica, plataformas digitales del programa y nuestros medios asociados. Don Aldo Espinosa, lo vamos saludando porque ya se nos viene encima el partido. ¿Qué experiencia tiene la cuarteta arbitral y particularmente Fabián Reyes Fuensalida?
6: A ver, Fabián Reyes es uno de los árbitros joven que está haciendo su tercer año en la primera B. Se le ve con bastante proyección, así que esperemos que hoy día pase inadvertido para los 22 protagonistas y garantice un buen arbitraje.
1: 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Somos Gigante, Razón y Corazón, vamos al muro. De inmediato Domingo Troncoso Muñoz, desde La Pega, escuchando hoy, vamos que se puede, desde Villa Alegre. Juan Casimiro dice, gracias Gigante Deportivo, desde Duao, junto a la tía Mayita. Luchito, aquí estamos, vamos que se puede ganar. Víctor Chávez, buenas tardes, saludos desde Santiago, excelente programa. Vamos, lo mejor Rangerito hoy a ganar. Iván Gastón Bravo, vamos Ranger, que se puede. Saludos desde el amigo al gran Mascardi, que están saludando también Iván Gastón Bravo. Alejandro Eugenio Godoy, si Dios quiere, nos acompaña hoy. Arrancamos 3-0 y vamos arriba. Víctor Díaz.
5: Manuel Bravo Mascardi, que fuera dirigente de Ranger en algún minuto. Vamos a la línea, tenemos a Jaime El Pillo Vera, declara el técnico de Ranger.
7: Se torció el tobillo y preferimos no arriesgarlo y hacemos una modificación en ese sentido. Pero estamos bien, hemos trabajado bien, los jugadores están conscientes de la situación que estamos viviendo y nosotros esperamos luego salir de la posición que estamos, porque es bastante angustiante y apremiante.
3: Con su experiencia, ¿cómo se maneja la presión que también puede sentir el plantel al verse en esta posición en la tabla, considerando ya que estamos en la recta final, al menos de la primera rueda?
7: Bueno, la experiencia nos dice que hay que confiar en los jugadores que tenemos, darle las mayores posibilidades para que ellos se puedan desarrollar, conversar mucho con ellos. Ellos están bien preparados, desde que llegamos nosotros hemos captado que ellos tienen ganas, que están con el deseo, han subido a su nivel físico, futbolístico. Y bueno, a esperar nomás que el triunfo llegue lo antes posible, pero como te digo, ellos están dispuestos, tenemos un grupo de muchachos muy buenos, muy buena gente, y nosotros estamos esperanzados de sacar luego el equipo del fondo.
3: ¿Cómo visto también?
5: Ahí estaba el técnico Jaime Vera declarando, el técnico de Rangers, que tiene confianza en sus jugadores, y el hincha por supuesto que tiene una tremenda confianza en este equipo, que pese a estar en el último lugar de la tabla de posiciones, se confía en que puede revertir esta instancia, sobre todo cuando se incorporen tres elementos que permite el reglamento. Nos separan solamente 14 minutos de las 3 de la tarde. A esta hora tenemos en línea a don Fidel Aravena, el dueño de establecimientos de combustible FACAS, que está aquí en Talca, en la 18 Sur con Avenida Colín, y que durante meses promocionó un gran sorteo FACAS, nada menos que un Kia Soluto LX1.4. Y ayer era la fecha de realización del sorteo del ganador. Cuéntenos, ¿ya se identificó al ganador de este interesantísimo premio, un auto 0 kilómetros, Fidel? Buenas tardes, el gigante.
8: Hola, buenas tardes. ¿Cómo está usted?
5: Lo más bien, esperando que gane Rangers, pero cuéntenos, ¿cómo resultó el sorteo de FACAS?
8: Muy bien. Ayer se hizo a las 4 de la tarde, más o menos. Y ya tenemos la boleta ganadora, la persona que tengo esta boleta en la dueña del famoso auto, este lindo auto Kia.
5: ¿Pero está identificada la persona o no? ¿O está solamente...?
8: No, acá no se identifica la persona, se identifica la boleta.
5: ¿La boleta?
8: La boleta, y con la boleta el cliente tiene que llegar a la esta. Si no llegan 30 días, el remate, o sea, el concurso queda nulo con esta boleta y se vuelve a repetir el concurso para que... con las mismas boletas que ya están.
5: ¿Cuántas aproximadas compras se realizaron?
8: Por el concurso fueron 56.870 boletas.
5: Perfecto. ¿Qué experiencia le deja esto? Porque esta situación no es primera vez que hace FACAS de estimular la compra.
8: No, que cada vez vamos subiendo. Es la tercera vez, tercer auto que se regala en los 3 años que llevamos en Talca. Y creo que esta ha sido la más relevante. Han dado, llegó mucho más gente por el auto, hemos tenido buenas situaciones. Bueno, Talca siempre lo ha ido bien, no podemos quejarlo de Talca, porque nosotros tenemos estaciones de servicio en varias ciudades del país.
5: Aparte ya de finalizado este concurso, donde se espera que se identifique el ganador o ganadora, mientras tanto, ¿qué es lo que hay? ¿Hay descuento en el combustible siendo cliente frecuente?
8: Tenemos que, bueno, aquí esta boleta electrónica es la 2661-165, que cargó en la isla 1 en el turno de la tarde. ¿Ya? Y cargó 30.000 pesos de un día X.
5: Perfecto. ¿Ya?
8: Y los descuentos sí, siguen existiendo. Nosotros en la isla 3 tenemos un descuento especial para los clientes VIP, que tienen que pasar a buscar un loguito, colocarse en el auto y ellos pueden cargar ahí de gasolina todos los días del año sin todo.
5: ¿Y cuál es el porcentaje de descuento?
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5: Perfecto.
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5: Bien, don Fidel, le agradezco su tiempo, felicitaciones por lo que está haciendo de devolverle la mano a quienes los prefiere, y que sigan viniendo días mejores.
8: Sí, bueno, muchas gracias a ustedes, y de pronto abrimos una nueva sucursal en San Javier.
5: ¿En la ciudad?
8: En el centro de San Javier.
5: En la ciudad, porque en San Javier, en la salida de San Javier tienen otra.
8: Sí, en la salida también a los conquistadores tenemos una. Y ahora estamos ya empezando a hacer la que va a quedar dentro del pueblo.
5: Perfecto. Éxito en lo que viene.
8: Gracias.
5: Buenas tardes, ahí está Fidel Aravena, propietario de esta estación de servicio FACAS, dando cuenta que ya se realizó el sorteo de un auto cero kilómetro en la jornada del día de ayer.
1: 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Falta poquito, estamos en el gigante, 10 minutos nos separan de las 15 horas.
5: Y como falta poquito, con voz de relator, don Aldo Espinosa Novoa, que ha recibido tantos parabienes a través del muro del gigante, nos puede reiterar, y con la colaboración de Víctor Avendaño, el himno de Ranger, la formación rojinegra que intentará revertir la historia.
6: Rangers esta tarde forma con Cristian Campestrini en portería. Línea de cuatro en el fondo, Renato Valenzuela por derecha, Matías Cortés por izquierda, y los centrales serán Sebastián Silva y Claudio Cervetti. 4 hombres en rombo para el medio terreno, comandados por Tomás Gómez por el centro, el Pollo José Navarrete por derecha, Agustín Mora por izquierda y cerrando, generando fútbol, Gary Moya.
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6: 2. Un chileno y un extranjero. Esperanza de gol. Hoy para sumar de 3. Ignacio El Rayo Ibáñez y el Bala Damián González.
1: 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Estamos revisando la formación de Ranger. Ya conocimos la última línea al medio campo en la voz de Aldo Espinosa Novoa. ¿Cómo forman delantera el Piducano?
6: 0, reitero, el Rayo Ignacio Báñez con la 7 y el Bala Damián González con la 19.
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5: Nicolás Rodríguez, la panorámica, cuando ya quedan poquitos minutos para que arranque el partido, no más que 7 minutos. Cuéntanos cómo se ve.

0: completamente completa la, la posición donde está ubicada la parcería visitante. Y como te digo, en cualquier momento salen los equipos al terreno de juego, un terreno de juego que se ve en bastante buenas condiciones comparado a lo que venía haciendo en el inicio de esta temporada, y tiene una resiembra que me parece, a simple vista lo que uno ve aquí desde la tribuna, se ve en muy buenas condiciones.
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2: El santoral hoy día correspondiente al 16 de mayo corresponde a Honorato. Felicidades a los honoratos. Cuando el color rojinegro se impone luciendo damas, varones, adultos y jóvenes para apoyar a este rojinegro que luego sale en busca de los 3 puntos para comenzar a escapar de la tabla de posiciones en el último lugar. Recordemos que son 16 y tiene solamente 3 unidades. Recordamos y agradecemos a nuestros medios asociados que están ayudando a masificar el trabajo del Gigante, como son En Línea Maule, Cevita TV, El Diario de Maule, Radio Montina, Radio La Costa de Huaquén y Radio Positiva de Cabildo. A todos ellos, muchas gracias por estar ahí. Don Aldo, ¿tenemos tiempo para reiterar la formación del local?
3: Sí, señor. San Felipe forma con Andrés Fernández en portería, Luis García, Kevin Serrano, Byron Guajardo, Diego Bravo en defensa, Axel León, Norberto Palmieri, Raimundo Díaz, Nicolás Brum en medio terreno, Benjamín Aravena, Agustín Fontana, los 11 de San Felipe, árbitros que hoy van de amarillo, jugadores en la boca del túnel. Ya se viene Rangers y San Felipe al campo de juego.
1: 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Dice Patricia Méndez de Barros Negros, suerte, éxito, ranguerito querido. Aquí estamos apoyando como siempre, vamos al panel, un abrazo grande, que les vaya muy bien en San Felipe. Felipe.
3: Equipos a la cancha.
1: Muy bien, gracias Aldo Espinosa. Vamos al muro, don Felipe Medgar dice, vamos Ranger. El mejor regalo de cumpleaños sería hoy ganar. Eremita Rojinegro, vamos que se puede. Raúl Delgado de San Felipe es capaz de tener un baño solamente para la hinchada y cobrar muchas lucas. Fabián González, vamos Rangerito, desde Isla de Corral, Valdivia, escuchando al Gigante. Saludo a mi papá Víctor González. Seguimos con más saludos, Sergio Letelier. Una verdadera final este que se juega. Faúndez Ariel, vamos mi Rangerito con todo nomás. Saludo a la familia Faúndez, todos Rangerinos. 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
2: Erwin Castillo está en la sintonía del Gigante, nuestro ex compañero. Envía un saludo y mucha fuerza a Ranger, que vaya y logre los 13 puntos. Unión San Felipe, que tiene historias, al igual que todos los clubes del fútbol chileno, pero una en particular que no ha sido superada, Aldo Espinosa, eso de la década del 70 fue más o menos cuando, con Locutín Santibáñez en el banco, logró ganar el campeonato de ascenso. Al año siguiente ganó el campeonato de primera división y fue a la Copa Libertadores de América con el uruguayo Uruguay Grafiña en el ataque, el Chico Tapia en la portería. Todo un legado dejó esa generación.
3: Efectivamente, la justo 69-70, en esa época brilló el Uni, como es conocido en el ámbito local. Luis García, el número 27, ex Cobreloa, ex Santiago Wander, es el capitán de Unión San Felipe. La presea de capitán en Ranger hoy la lleva Claudio Cervetti. Curiosamente, ambos tienen el número 27 en la espalda.
1: 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Modo Fútbol, hoy ascenso, vamos con el primer triunfo del rojinegro. Relata las acciones Aldo Espinosa Novoa en el Gigante, en Amiga, 1020M, Mágico 89.5, Medios Asociados, En Línea Maule, Cevita TV, El Diario de Maule, también Radio Montina, por cierto, La Costa de Huaquén. Lo que respecta también a la Radio Positiva de Cabildo, que está conectada, Maule Noticias TV, todos unidos.
2: Saludamos a María Teresa Quijada. Ella siempre la vemos en las redes sociales viajando, yendo arriba de un avión, llegando a un aeropuerto determinado, apoyando a Rangers. Pero ahora alguna enfermedad le jugó una mala pasada, así que María Teresa Quijada, un tremendo saludo, un abrazo para una mujer encomiable que siempre ha privilegiado acompañar a Rangers. Fue presidente de la barra Marcos Rojas Cancino, así que un generoso cariño y abrazo para ella y esperar que se recupere muy pronto. Estamos en el Gigante cuando no resta nada para la hora establecida del partido. Resta solamente 30 segundos para las 3 de la tarde. 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
3: Señoras y señores, todo listo, todo preparado, todo dispuesto. Don Fabián Reyes fue en salida, mirando a sus asesores, esperando la indicación para colocar el balón en movimiento. Será Unión San Felipe el equipo que va a colocar el balón en movimiento. ¿Se da un minuto de silencio o no, Nicolás Rodríguez, allá en San Felipe?
5: Sí, hay un minuto de silencio, Aldo, no logré escuchar por qué, pero en estos momentos está tocando el minuto de silencio aquí en el Municipal de San Felipe. Ya se está terminando, Aldo. En cualquier momento, Fabián Reyes, silbato la boca, comienza el partido.
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3: Hoy sí que sí. Hoy cantamos los del rojinegro. Hoy súmale a 3. Con toda la fe del mundo, señoras y señores, va a comenzar el fútbol en el Estadio Municipal de San Felipe, que lleva el nombre de un relator deportivo. El estadio Javier Muñoz, así se llama. Pito la boca. Sonó el silbato. Comenzó a jugar Rangers y San Felipe.
1: 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Relata en el Gigante Deportivo San Felipe Rangers, Aldo Espinosa Novoa.
3: Y se equivocó nomás Axel León en la primera jugada de riesgo. Pegó un zapatazo que se fue por la última línea. Esa que de fondo Mechadas el Mati, que ya tomó Campestrini.
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3: La pelota la tiene el capitán, hoy rojinegro, Cervetti. Toca con el portero Campestrini. Es el arranque, es el amanecer del fútbol en el Valle de la Aconcagua. Le va a pegar largo Campestrini, la pelota que va a campo antagónico. Arriba iba a luchar la gente de Ranger, era Agustín Mora. La va sacando rapidito García, vuelve a presionar Ranger, se queda con la pelota. Va, es buena, la toca por allá Damián González. La pelota la va dejando para Cari Moya. Moya que toca atrás para desahogar, aliviar. Juega Cervetti, Cervetti con Silva. Ahí está Santiago. Santiago abriendo la derecha con el Pollo Navarro. La pelota es buena para Ibáñez, otra con el Pollo, va al conjunto rojinegro, toca, se manda Tomás Gómez, la pelota que llega es muy larga, no alcanzó a llegar por allá el jugador Damián González, el lateral. Es seguro Luis Vega Ima para San Felipe.
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3: La pelota la tiene en el fondo el conjunto de San Felipe. Era Byron Guajardo el que tocaba con el portero Fernández. y este nuevamente con Guajardo. Balonazo que va a campo antagónico, la pelota que va en tres cuartos de cancha, arriba no está para compra Matías Cortés, gana y juega con Moya. Moya se equivoca en la entrega, la vuelve a recuperar Axel León, la pelota que iba para García, va ganando el conjunto rojinegro, la tiene Agustín Mora, va Mora, ¡epa! Lo bajaron, ¿qué dijo Reyes? Siga, siga, no pare, ley de la ventaja, la pelota la tiene el conjunto rojinegro, viene otra vez para Mora, Mora ahogado frente a la raya, no se va la pelotita, no, no se fue, la tocó con Cervetti, va jugando con Gary Moya, Moya tocando atrás nuevamente con Cervetti que mete un pelotazo a campo antagónico para que pique el rayo Ignacio Áñez, va el Pollo Navarrete, no llega. Punta, pie de vista, saque de fondo, mechadas el mate para San Felipe.
6: 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Miranda Macarena dice, vamos Ranguerito. Faúndez Ariel, saludos a mi hija Catalina Faúndez, solo 9 añitos Ranguerina de corazón.
3: Hizo todos colocando la mejor de las galas, las buenas vibras para el conjunto rojinegro. La semana pasada, ¿se acuerda, Víctor? Yo dije, tengan fe, que Ranger no pierde. Hoy día tenemos la misma fe que Ranger hoy suma de tres. Va a jugar el portero Andrés Fernández. Fernández y el balonazo a campo antagónico. Balonazo largo, arriba Silva de cabeza. Gana, pero vuelve a recuperar por allá el colorado Raimundo Díaz. La recuperó nuevamente Ranger. Toca en salida Silva. La pelota que va. Oiga, parecen apiñados los hinchas rojinegros en el codo sur oriente del estadio de San Felipe, del estadio Javier Muñoz. Nicolás Rodríguez.
0: Sí, poquita la porción que le dieron del estadio a la hinchada rojinegra, que como usted me dice, se ve muy justita, muy ahí acelerado, como diría vulgarmente, pero que la galería sur está inhabilitada porque se cayó en el último encuentro de local de Luis Felipe, se cayó una hincha de Magallanes que está calculada hacia tribuna, en estos momentos en reparación, Donaldo.
3: La pelota la tiene Aravina, Aravina que toca atrás, yo escucho la voz que vende más y mejor en el gigante, Mauricio González Vargas.
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3: Quiero ver la cara de Víctor Díaz, me mira así con preocupación cuando digo que hoy día cantamos y sumamos de tres, ¿no lo cree, Víctor?
2: Tengo confianza, Aldo. Comparto con mucha la hinchada rojinegra. Los males no pueden durar 100 años y tiene que despegar este equipo por dignidad y por retribución al hincha.
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3: La pelota la va sacando Diego Bravo cuando presionaba el Rayo Ibáñez. Se va ahí. Lateral seguro Luis Vega y más. Es para el conjunto rojinegro.
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3: La pelota la tiene el conjunto de San Felipe, Argolla del círculo central, cargando hacia la derecha, por acá se manda Benjamín Aravina, la tiene Aravina que va a enfrentar a quien, a Matías Cortés, va cerrando el camino, cuidado por la izquierda, parece un hombre destapado, es Brun, el Brun que saca el centro, arriba, cuidado, sí, no llegaba Campestini, viene el remate, pero está impecable Gómez para trabar, y la pelota que se va al tiro de esquina, Empresas Mampoar, el primero para San Felipe.
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0: me parece algo por algo de sus cuadras, no logran llegar con claridad. Recién usted relataba la llegada de San Felipe, que de momento ha sido la más clara por parte de ambas escuadras, ganando.
1: 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Volverás. Estamos con el relato de Aldo Espinosa en El Gigante.
2: Hay lateral para el conjunto de San Felipe, lo va a tomar Bravo. La pelota que la jugó ya con el Coronado Díaz, otra con Bravo. Tiene que echar atrás y se equivocó. La pelota es buena, la lleva Ignacio Ibáñez, toca, iba por allá, Garimoya. Se equivocó, la tiene el conjunto de San Felipe, toca y toca por el costado izquierdo, era Fontana y el pelotazo para que pique nomás el trasandino, lo va a cubrir Cervetti, lo ahoga frente a la raya, cae el hombre de San Felipe que era Fontana. ¿Qué dice el señor Fabián Reyes? ¿Qué puntapié de vista? Sí señor, esa que de fondo mechado es el Mati, es para Rangel.
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2: La pelota la tiene Campestrini tocando en la salida con Sebastián Silva. Juega el conjunto rojinegro. Balonazo largo, no llega el Rayo Ibañez. Va ganando en el fondo Kevin Serrano. La pelota que iba para Bravo. Va tocado en un hombre rojinegro. Hay lateral. Seguro Luis Vega Imas. Es para el conjunto rojinegro. 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Nos indica tiempo de juego y marcador.
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2: 8 minutos del primer tiempo, 0-0.
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2: Sí, porque hay lateral para el conjunto de San Felipe. Quería ir arriba, cuidado, falta. ¡Gol! Felipe, Nicolás Brun, 8 del primer tiempo, y lo dijimos en la previa, lo hablaba Oscar Castillo, hay que estar atento con los balones aéreos en el área, lo tuvo Brun, en la primera respondió Campestrini, y en la segunda lo mató nomás Brun, 8 del primer tiempo, Nicolás Brun, San Felipe 1, Rangers 0.
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2: Ahí está. ¿Cómo se equivoca el jugador Renato Valenzuela que no lo puede bloquear? Tapó Campestrini en la primera, pero Brun lo liquidó en la segunda. Estoy contigo, Nicolás Rodríguez.
0: Sí. El ataque de San Felipe, pivoteo de Agustín Fontana y aparece solo en la de chica Nicolás Brun, el uruguayo, para abrir la cuenta aquí en el Municipal de San Felipe. Campestrini, que en primera instancia había estado notable para sacarle ese violento remate al uruguayo Brun, y en segunda instancia ya no puede hacer nada, y se abre aquí el marcador en el Valle de la Aconcagua, 1-0 en San Felipe.
4: Agregar que Sebastián Silva, el defensor número 5 de Rangers, muy cándido a la pelota, no va con el cuchillo entre los dientes, como se ha dicho muchas veces en el Gigante, para defender la pelota.
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2: Hay tiro de esquina, empresa Mampoar, el primero para Rangers de Talca, tras ataque del Rayo, Ignacio Ibáñez. Vamos a ver si hay jugada de laboratorio, si Rangers lo empata prontamente para que el partido siga vivo, siga caliente. Suben los centrales del conjunto rojinegro, está Carimoya, está Agustín Mora, quien le entra, se va nomás Moya, le va a entrar Mora. Cuidado que están tomando los centrales. La jugaron corta. La pelota la tiene Mora. Mora y el centro al primer palo. La pelota que va arriba. Se va por el techo del arco. La tocó en definitiva Bravo y es tiro de esquina. 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
2: Las parejas están tomando. Sirve Gary Moya. La pelota que va arriba. Viene a luchar Cervetti. Va sacando el defensor Serrano. La pelota la tiene el conjunto rojinegro desde atrás, genera fútbol el cuadro de Rangers, el balonazo que va, entró habilitado, se ve que viene la pelota, golpea la cara lateral de la red, llegó Rangers. Estoy contigo, Nicolás Rodríguez.
0: Sí, la más clara que he tenido en estos 12 minutos de juego, el conjunto

0: conjunto rangerino, desperdicia ahí lo que podía haber sido el empate casi de manera instantánea. Me parece que Rangers no sintió el golpe, sino que al contrario, está buscando incesantemente lo que sería la paridad aquí en el Valle de Aconcagua.
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2: Y va otra vez el uruguayo Nicolás Brun por el sector izquierdo, la marca llegaba, por allá Valenzuela, el centro que va sacando Silva, presiona y juega Raimundo Díaz, la pelota que va para Brun, llega otra vez Valenzuela, metió la punta del zapato, volaron afuera, lateral, seguro Luis Vega y más, es para San Felipe.
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2: La pelota la tiene San Felipe por intermedio de Díaz, tocaba con Brun, iba otra vez Díaz, ¿qué dice el juez? Nada, siga, no pare. La pelota la tiene, va a sacarle en el centro Diego Bravo, el hombre que lo manda al segundo palo, corre por acá, llega León, llegó León, la pelota no se fue, no se fue, siga, no pare. La juega Agustín Mora, la pelota que va para que pique por allá el bala, Damián González, va pisando zona caliente para Ibáñez. Si usaba zapato de payaso, podría haber concretado la paridad. Se fue por la última línea. Puntapié de Mita Mechados, el mati para San Felipe.
1: 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Vamos al muro, Eva C. López, vamos Rangrito a darlo vuelta, tres puntos a Talca, vamos que se puede. Desde Doña Ignacia 3, Doña Antonia 3, también todos apoyando.
2: Llegamos al minuto 13 ya del primer tiempo, lo está ganando San Felipe por 1-0, marcó los 8 el uruguayo Nicolás Brun. La pelota la tiene Andrés Fernández, lo van a presionar arriba en la salida, la pelota viene para que la tenga Guajardo y el pelotazo a campo antagónico, aparecía por ahí Benjamín Aravena, pero lo bloqueó, lo inhabilitó Tomás Gómez, jugó con Mora con el Gary Moya tocando hacia la izquierda con el Cortés, este es Matías, la hace rebotar, lateral para el conjunto rojinegro.
1: 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Cristian Quesada, escucha la web en Santiago apoyando al rojinegro.
2: La pelota la tiene Gary Moya, toca atrás con el capitán Cervetti. Cervetti le devuelve el favor y le entrega redondita y amasadita la pelota a Gary Moya. Y Moya le devuelve el favor y se la toca a Cervetti. Para atrás no, muchachos, para arriba. Allá iba la pelota de Cervetti, es mala la entrega. Lateral Mechados el mati, es para San Felipe.
1: 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Isaurralde 1-0, Cobreloa arriba 11 minutos. Gana el cuadro local en Calama.
2: Mire, lo está ganando el conjunto loíno a través de Isaurralde. La pelota está a la lucha. Voy a aprovechar la ocasión para mandar un saludo a un grupo de amigos que están en el límite entre Peumal y El Morro, pegándole en la pera a don Gastón Piña, allá en la zona poniente de San Javier.
1: 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Hoy estamos en el Municipal de San Felipe, relata Aldo Espinosa Novoa en el gigante.
2: Y la pelota la tiene Gary Moya, apura, ¿con quién? Con Damián González, y va Moya por el sector izquierdo, hacia el ataque, la pelota la tiene Agustín Mora, juega Mora, va a encarar a su cancerbero, por dentro, por fuera, pasó Mora, le dejó a Moya que toca, la pelota hacia la izquierda, ahí está quien, el Rayo, la pelota que va tocada en García, el capitán de San Felipe, lateral Michado es el mati para Ranger.
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2: El chino Isis daba instrucciones acá, pasó nomás, viene el centro de Cortés. El cabezazo es de Serrano, va sacando, complementando García. La pelota que va a campo antagónico, ganó Cervetti. Tocó con Gary Moya y este con el jugador Renato Valenzuela. La tiene el conjunto rojinegro, se adueña de la pelota, toca y busca. ¡Va! ¡Epa! Cariño, el infractor es Norberto Palmieri. Hay tiro libre para Ranger. ¿No es así, Nicolás Rodríguez?
0: Sí, cayó el jugador rojinegro, tiro libre, peligroso, interesante para Rangers de Talca, y veremos si aprovecha el balón detenido para empatar las acciones de aquí en el Municipal de San Felipe.
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2: Agustín Mora y también Gary Moya frente al esférico. Mucha atención, aproximadamente 30 metros en diagonal a la portería que defiende Andrés Fernández. El centro que va de Moya, la pelota que va arriba. A las manos del portero Andrés Fernández. Cuando caí un rojinegro, le reclaman al juez Fabián Reyes. Pero está peor que Shakira. Está ciego, sordo y mudo.
1: 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Saludos para Héctor Flores, el gigante está conectado. Waldo Panis también, vamos Rangerito a darlo vuelta, despegamos hoy. Seguimos con el relato de Aldo Espinosa en el gigante.
2: La pelota la tiene Cervetti que juega con Mora. Ranger se hace de la pelota, pero lo pasa mal en el campo de San Felipe. La ganó Axel León, jugó para que la pelota la tenga por allá Palmieri que toca para Bravo. Se manda el lateral, juega ahí con Nicolás Brun. Brun la va dejando otra vez para Díaz, la pelota hacia la izquierda, el pelotazo que va, cuidado, arremete el conjunto rojinegro, a la marca llega Silva, no puede llegar Raimundo Díaz, hay lateral echado el mate para Ranger de Talca.
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2: Esperamos que va a jugar Valenzuela, manos arriba. Tenemos 17:30 del primer tiempo, lo está ganando San Felipe por la mínima. Marcó el uruguayo Nicolás Brun en los 8. La pelota la tiene el conjunto rojinegro. Quiere buscar salida, no puede el Pollo Navarrete. La pelota la vuelve a recuperar San Felipe. El pelotazo de Díaz para buscar a León. Golpe de cabeza de Cervetti. Va jugando con Agustín Mora, la tiene Mora. La entrega para Cervetti. En corto para buscar a Moya. Otra con el jugador Matías Cortés, apura Cortés, la pelota es entregada en mala forma, llega primero desde atrás, Tomás Gómez, el impulso afuera, lateral, mechados del Mati para San Felipe.
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2: La pelota la tiene Andrés Fernández, el portero que la manda a campo antagónico. La cuida Silva, y Silva la revienta sin asco hacia el sector derecho. El cabezazo del Pollo Navarrete, jugaba con Ignacio Ibáñez, se va rehaciendo Serrano, va tocando atrás con el portero de San Felipe, que ya buscó largo a campo antagónico. Arriba, iba a luchar por allá Renato Valenzuela, caía el defensor talquino, se imponía, pero el Pollo no puede, le cierra el camino Axel León, jugó, le quitaba a Tomás Gómez, falta, dijo el juez, tiro libre. 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
1: 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Aumenta Cobreloa en Calama 2-0, gol de penal de Gustavo Gotti, minuto 16, Cobreloa 2, Copiapó 0.
2: Esos son los goles que penan acá en Talca. La pelota la tiene, la lucha, la gana León, juega el conjunto de San Felipe. Ese era Raimundo Díaz, el juvenil, tocando para Benjamín Aravena, va buscando el callejón central, el zapatazo de zurda, se va hasta el santuario de Sor Teresita de los Andes, punta pie de meta para Rangers.
1: 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Don Jaime Andrés Orellana, vamos, más que nunca tengo fe, lo damos vuelta. Pilar Yantén, vamos Rangerito con todo hoy, sí o sí. Es el relato de Aldo Espinosa en el gigante.
2: Nicolás Rodríguez está en el Valle de la Aconcagua, ¿qué hace el Pillo? Jaime Vera, cuénteme.
0: El Pillo que está ahí intranquilo junto a su ayudante Alejandro Isis, viendo cómo puede dar vuelta el marcador aquí en San Felipe. De momento Rangers no ha podido volver a inquietar al arco defendido por Andrés Fernández, y San Felipe me parece que defiende bien los embates del conjunto talquino.
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2: La pelota está fuera del campo de juego, tras centro de Ignacio Valle. Quería conectar Mora, la protegió, se fue por el aire, dijo Nicolás Allende. Lo ratificó Fabián Reyes, esa que de fondo. Echados el mate para San Felipe.
1: 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Estamos sector El Alba, Huamachuco sin número.
2: La pelota la está jugando García. El balonazo que va a campo antagónico rebotó en el jugador Claudio Cervetti. Sale jugando Ranger por intermedio de Gómez. Toca la pelota para Silva. Silva que abre a la derecha. Por allá está Renato Valenzuela. El juvenil de Ranger toca atrás otra vez con Silva. El hombre de los zapatos rojos la va dejando para Tomás Gómez. La tiene Gómez. Gómez que abre hacia la derecha. Va otra vez Silva. El balonazo que viene de Cordillera Mar, el golpe de cabeza de García atrás, se esfuerza Fernández para evitar el tiro de esquina, lo van a presionar y lo ganó. Desguarnecido, la pelota la tiene y la juega Gary Moya. Moya que apura y es buena la habilitación. Sí, es buena para Agustín Mora. Pisa el marco mayor, la va preparando otra vez para Moya. Lo va a bloquear por allá León. La pelota hacia la izquierda, viene y pasó nomás el conjunto de Ranger. Viene el centro a la mano del portero Andrés Fernández.
1: 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Ranger San Felipe.
2: La pelota la tiene, pero se detienen las acciones. Hay falta. Sí, falta de Fontana. Tiro libre, neumático Mansor para Ranger.
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2: No quiso picar el bala Damián González, digo, porque entraba en posición de adelanto. Pero en la jugada anterior se forzó Fernández, lo apuró Damián, le quitó. Y ahí estuvo el empate, Nicolás.
0: Sí. Sí, ahí tuvo el empate de lo que podía haber sido Rangers, más la salida de Andrés Fernández, que la aprovecha ahí, la va a pelear muy recientemente Damián González, y casi marca el empate ahí, y podía haber caído la pelea aquí en el Municipal de San Felipe.
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2: Se cumple el minuto 23 de este primer tiempo. Lo gana San Felipe por 1-0.
1: 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Seguimos en Gigante. Pablo Arco dice: vamos, sí o sí, aguante Rangue, lo damos vuelta, tengo fe. Estamos en Amiga y Mágica.
2: La pelota la tiene desde el fondo para jugar el conjunto de Ranger de Talca, el balonazo que va para Ibáñez, rapidito con las piernas el portero Fernández, sale, ahoga y despeja campo antagónico.
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2: La pelota la tiene y la juega León, va hacia la izquierda tocando para quién, para que se mande por allá Brun, pero lo bloqueó.
1: 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Hoy en San Felipe, el próximo viernes en Talca, Ranger Santiago Wanderers.
2: La pelota la tiene en el fondo Cervetti. Va a haber duelo de los decanos del fútbol chileno. La pelota la juega, la tiene Cervetti tocando para Silva. Silva rechaza. Largos 35 metros para tocar con Campestrini.
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2: La pelota es del conjunto de San Felipe. La tocó León. Tiene que tocar atrás con Palmieri. Palmieri juega con García. Y García se la entrega a Byron Guajardo. Guajardo toca hacia la izquierda. La pelotita para Kevin Serrano. Y Serrano se apoya en el portero Andrés Fernández.
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2: Va a jugar Renato Valenzuela. ¿Hay minuto de hidratación a esta hora, Nicolás, en San Felipe?
0: Sí, minuto de hidratación aquí alto. Las escuadras también aprovechan de ahí arreglar el sistema táctico, recomponer también el juego. Como te decía, San Felipe que ha resistido de buena manera lo que es los ataques de Rangers de Talca. Por su parte, Rangers que no ha podido sortear lo que es la defensa del conjunto sanfelipeño. que solamente en los últimos minutos tuvo ese inconveniente donde Andrés Fernández sale muy lejos de su portería buscando evitar el córner, y ahí un jugador de Rangers le pincha el balón y casi en el alto desguarnecido marca lo que es el empate.
4: 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Aprovechamos el instante de detención de la pelota. Público local en San Felipe no supera las 1000 personas, lo más alto 980, lo más bajo 563, total en los partidos jugados que son 6, 3477 espectadores, lo que le da un promedio de 695 personas.
1: 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Continúa el relato de Aldo Espinosa Novoa en el Gigante cuando hay minuto de hidratación.
2: Sí, el fútbol está detenido, aprovechan los técnicos de repartir instrucciones. Habla mucho el Pillo Vera ahí en el banco rojinegro. ¿Por qué? Porque Ranger está atacando más por la derecha que por la izquierda. Ya vuelven los jugadores para que se reanude el compromiso que debe ser con lateral para Ranger.
1: 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Vamos al muro de Gigante. Dice Don Luis Vázquez que lamentable el gol de San Felipe contra Rangers de Talca. Esperemos que lo demos vuelta. Hans Vega, falta en el medio campo que se pongan las pilas. Vamos, Rangerito. Mauricio Andrés Gatica, Moya no puede ser titular. El partido es el regalón del técnico. ¿Qué pasa en el medio campo? Hugo Baldi, nadie en el arco cuando se la quitaron al arquero se interpuso. Hugo Baldi, sí, errores en la defensa, nos cuesta el primero. Somos Gigante, Razón y Corazón, cuando también están interactuando nuestros amigos en el muro virtual.
2: Sí, están también a través de Montina, de Positiva, están los medios asociados al Gigante. 31 años en la cancha, no estamos solos, estamos junto a la familia rojinegra.
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2: Sí, señor, porque va. Iba San Felipe. Despejó primero Cervetti. Cuidado, ahí está otra vez ganando el capitán. Toca con Gary Moya. Moya toca con Gómez. Otra para quien. ¡Uy! ¡Qué patadita que le pegaron! Al lateral Cortés. La pelota que va, llegó y va.
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2: ¿Hubo cartulina amarilla para un hombre en San Felipe, Nicolás?
0: Sí, para Axel León por la patada en contra del lateral izquierdo de Rangers de Talca, Martín Cortés, que quedó bastante sentido después de la contienda dio con el final de la acción, que terminó en la como te decía, la casi intervención de Ignacio Valle, que si hubiese cansado un poquitito más, se quedaba con el balón y peleaba a computar frente a Andrés Fernández.
1: 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Vamos, Rangerito, a subir el ánimo. Vamos, que se puede, dice Carmen Basualto en Rincón Amaro, camino a Duao.
2: 28 del primer tiempo, pintaron de amarillo a Axel León, el volante de corto de Unión San Felipe.
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2: Se consigna entonces la amarilla para León, es la primera de la temporada. Acá y lateral, sí, seguro Luis Vega Imas, es para Unión San Felipe cuando nos aproximamos a los 30 minutos de juego.
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2: Y Barranger, vale, Ranger. ¡La pelota! Quedó, ¿sabe dónde? En el morro de Arica. La mandó tan arriba el rayo que hay saque de meta. Echadas del Mati para San Felipe.
1: 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Hans Vega Rivera, hay que empatar luego. Esperemos antes del primer tiempo. Hugo Baldi, difícil que los dirigentes inviertan. Vamos que se puede.
2: Cuando el tercer ojo mostraba el cariño que le hicieron a Matías Cortés, mientras escuchábamos la voz que vende más y mejor, Arniño de Maule, Mauricio González Vargas.
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2: Ay, fútbol para el conjunto rojinegro, la va a jugar desde el fondo. ¿Quién? Cervetti con el portero, Campestrini, El saludo del conjunto rojinegro la tiene Campestrini, que hoy viste enteramente de celeste. La pelota que va a ir arriba, baja, controla y toca el conjunto rojinegro. La pelota que va, la apuró Mora. Mora que toca con el bala. Jugó Damián González. Cuidado que quedaba corto el central. Pero sale el portero Fernández. No hay devolución, dice el juez. El fútbol es para San Felipe.
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2: Le están contando los 8 segundos al portero. Estaba con la manito arriba, bajando los deditos. Don Fabián Reyes. La pelota que se va, sí, se va. Don Sergio Lago levanta la banderita cuadriculada y dice que lateral seguro Luis de Gaima es para el conjunto rojinegro.
1: 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Volverás.
2: Sí, y la pelota la llevaba, la conducía Raimundo Díaz, va ganando en el fondo Cervetti, pero entrega mal. La pelota que llega otra vez para que la tenga Benjamín Aravena, toca de revés con León, León que toca con Guajardo. Ahí está Byron, tocando la pelota para que la jugara Parmieri, va a ir arriba, gana el Pollo Navarrete. La pelota que va para Ignacio Valles, el cabezazo es malo, no es bueno. Mire cómo traba el Pollo, llega a sacar chispas, pero revienta en el fondo Diego Bravo. La pelota se lucha en la argolla del círculo central, alcanzó a tocar el nombre de San Felipe, pero se le acabó la cancha. Hay lateral, es seguro Luis Vega Imas para Ranger, está caído Axel León.
1: 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Carlos Andrés Ahumada dice, Moya, ningún centro bueno, coloquen a plaza. Aldo Espinosa relata en El Gigante.
2: ¡Sí, señor! Lo está tomando Matías Cortés, jugando manos arriba. La pelota que va para quién, para que la luche Damián González, que dijo el juez, que el balón se fue. Repondrá Unión San Felipe.
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2: Bien, el lateral lo va a tomar por allá Luis García, el capitán de San Felipe. La pelota que va a campo antagónico, golpe de cabeza de Cervetti. La pelota que va atrás, va reventando en el fondo Byron Guajardo. Y la va siguiendo con la vista Cristian Campestrini.
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2: Bien, la pelota la tiene en el fondo Silva, el zapatazo que va a campo antagónico. La pelota la tiene y la lucha el conjunto rojinegro. Era Renato Valenzuela. Recuperó otra vez el conjunto de San Felipe. Raimundo que tocaba con Brun. Balón afuera. Ahí donde está el hinchado rojinegra. Ahí lateral. Es de seguro Luis Vega Ima para Ranger.
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2: Hay que empatarlo antes de irse al vestuario. Ese debe ser la consigna del conjunto rojinegro. Va jugando Diego Bravo porque el Pollo Navarrete se equivocó. Pío Pío, vamos Pollo. La pelota la jugó Bravo, manos arriba. Arriba el cabezazo de Silva, se impone y gana. La pelota que la lucha otra vez el conjunto rojinegro, gana Moya. Pero el señor Javier Reyes dijo que había falta. Que hay tiro libre, neumático Mansor para San Felipe.
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2: Le cobraron un agarrón al Pollo Navarrete cuando caía Diego Bravo. Le va a pegar el mismo Bravo a esta pelota. El hombre que jugara en San Marcos de Arica va a levantar. Mucha atención, dos en la barrera, pide Campestrini. Vamos a ver, atención. Sirvió Bravo, la pelota que va arriba. Golpe de cabeza de Silva. Complementa en la salida la gente de Ranger por intermedio de Moya. La pelota la tiene en el fondo García. García que levanta a campo antagónico. Va a ir a luchar quién. Va a ir a luchar Aravena. La pelota le queda al conjunto de San Felipe. Toca y toca. La tiene León, el único amonestado del partido. ¡Va León! Cervetti no está para compra. Metió la punta del zapato. La mandó por el costado izquierdo. Ahí la jugó el conjunto de Ranger. ¡Y va! ¡Va! ¡Va! ¡Sí, señor! ¡Se va nomás! ¡Y corre que corre! ¡Va Damián, Damián, Damián, Damián, Damián, Damián! ¿Por qué no la tocaste antes, Damián? Quedó en el piso, conjuró Andrés Fernández. Era para tocársela al Rayo Ibáñez. ¿O no, Nicolás Rodríguez?
0: Y carrerón de Damián González desde la mitad de la cancha, en donde pelea ese balón con Luis García, el número 27 de Unión San Felipe. y se mete en la barba misma del portero Andrés Fernández, que achica de muy buena manera y ahoga el grito de gol para el conjunto rangerino, que quiere empatar aquí en el Municipal de San Felipe.
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2: Y Barranger de Talca, la tiene Damián, el centro. A la mano de Andrés Fernández, como toda la tarde, el casco de soldar lo tiene puesto.
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2: El gesto de el Pillo Vera, Víctor, era porque no sacó el centro, ¿no? Ese es el movimiento que quiero entender cuando hace los gestos.
4: Claro,
2: el Pillo,
4: con su mano izquierda señalaba el lugar, pero pareciera que se ganó el premio Damián González porque hizo todo lo posible para perder la jugada.
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2: La pelota la contuvo Campestrini, busca salida rápida. No está para compras por allá Serrano. La pelota la envía campo antagónico. Ahí está jugando Kine, el Pollo Navarrete. ¿Va a tocar un hombre de San Felipe? 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
2: 37 minutos del primer tiempo lo ganó San Felipe por 1-0.
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2: Jugó Ibáñez, la pelota con el Pollo. Está tocando el conjunto rojinegro. Se hace espacio, pero tienen que tocar atrás para Silva. La tiene Sebastián. Sebastián toca con Matías. Matías marcó allá en el norte. ¿Por qué no puede repetir hoy día? La tocó Damián. Mora, muy larga la entrega. Puntapié de meta, saque de fondo. Mechados el mate para San Felipe.
1: 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JM Rojinegro dice: vamos, Rangerito. Cristian Toledo, aguante Ranger. José Miguel Valladares, póngale color. Vamos, que se puede al arco, carajo. Ni un centro con intención, dice Hans Vega Rivera. Son algunos amigos que están ahí enviando los mensajitos en el muro de Gigante.
2: La pelota la tiene el portero Andrés Fernández. Busca hacia la derecha, tocando con Byron Guajardo. Guajardo devuelve atrás. Se esfuerza Fernández para salir jugando inmediatamente con Kevin Serrano. La tiene, la toca el 19 de San Felipe. La pelota que iba para que la jugara Palmieri. Palmieri toca otra vez con Guajardo. La tiene, la maneja Guajardo y va otra vez con el argentino Palmieri. Norberto en la entrega es mala. No puede controlar Matías Cortés y carga nuevamente de San Felipe. La conduce Benjamín Aravena. Aravena que busca por fuera, buscando a Fontana. Va ganando la gente de Rangers. La toca Moya atrás, juega con el Matías Cortés. ¿Se la van a pinchar? ¿Se la van a quitar? No, jugó Gary Moya. La pelota pasó por los pies de Tomás Gómez, tocando con Silva. Silva a su movimiento para que se desmarque por allá Renato Valenzuela. Y ahí está Renato, ganando y cruzando la línea del Ecuador. Se interna campo antagónico, el lateral que sacaba el centro. ¡Lo trabaron! ¡Le pegaron el...
1: 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Cartulina Aldo.
2: Sí, eso lo pregunto para que lo ratifique. Nicolás Rodríguez, ¿le mostraron amarilla a Brun? Nicolás.
1: 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Alarma de gol, peligro de gol, aroma. 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
2: Súbale el volumen porque aquí puede ser. Sirvió el centro que va. La va ganando Serrano, pero persiste el riesgo. La pelota la tiene y la tocaba a Kim Cervetti. Va el conjunto rojinegro. Pelota la tiene el Bala González tocando atrás. ¿Quién está? El Pollo. ¡Pasó el Pollo! Le agarraron de la cola, del pantalón al Pollo. Lo querían desplumar. El infractor es Brown, que fue quien se ganó la segunda amarilla del partido.
1: 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Dice Araya González, vamos, pucha, no hacen goles. ¿Qué pasa? Falta el 9. Igual que Jaime Patricio Pérez dice, por favor coloquen cualquier 9, porque faltan centros con intención para uno que sea. Vamos, estamos en San Felipe.
2: Mire, va a entrar, ¿sabe quién? Martín Castro. Va recién llegado y se va a matricular. Acuérdese de lo que le digo. Acá hay punta, pide meta, saque de fondo, mechados del Mati. Es para San Felipe.
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2: La pelota la tiene Byron Guajardo. Sale jugando Guajardo. La pelota que va a ir arriba. Golpe de cabeza de Silva. Apuraba Agustín Mora. La recupera en el fondo León, pero entregó mal. La pelota la tiene ya el conjunto rojinegro. La tocó Tomás Gómez y va a la derecha. Ahí está el rayo. Se va Ignacio Ibáñez por el flanco derecho. Apunta. El centro que va hacia el segundo palo. Mamita querida, ¿para qué te traje bala? ¿Para qué? Punta de meta para San Felipe.
4: Erwin Correa en el WhatsApp dice lo siguiente: ¿cómo entender el juego de Rangel? Juega por las bandas y deja al 9 de área. Puros centros y no hay un delantero de área.
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2: Sí, señor. Ahí está. La pelota la va a jugar desde el fondo del conjunto de San Felipe. Se sacó el polerón el Pillo Vera. Sufre en el borde del campo de juego. La pelota la quería ganar el Rayo Ibáñez, pero va reventando desde el fondo Diego Bravo. Balón a campo antagónico, golpe de cabeza de León, pero no está para compra Silva. La pelota la ganó, la jugó Tomás Gómez, jugando a la derecha con el Pollo Navarrete. Y va el conjunto rojinegro. La pelota que va para el Rayo Ibáñez, la pinchaba Bravo. Lateral mechado del Mati para Rangel.
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2: Va jugando Renato Valenzuela, la pelota que va para que la tenga Rangel, el centro que va. La pelotita que se va por la última línea, tenemos saque de fondo, mechados el Mati. Es para San Felipe en 42:30 del primer tiempo.
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2: Viene y juega Andrés Fernández. La tiene y la juega con Byron Guajardo. Es salido de San Felipe. La pelota pasa por los pies de Axel León, que fue amonestado en los 28. La pelota que va para Díaz, pero va ganando Tomás Gómez, el reventón de Cervete a cualquier parte. Cuidado, que pica por ahí un hombre en San Felipe. ¡Epa! ¡Se complicaba Cerviti! ¡Se ensucia la ropa Campestrini para quedarse con el balón!
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2: ¡Y viene! ¡La tiene Ranger! ¡La pelota la tiene el bala! Damián González apura. Quiere achicar la gente de San Felipe. Damián que sacaba el centro. La pelota que da en Guajardo. Luego toca en el rojinegro. Repondrá desde el fondo San Felipe.
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2: Va a jugar solamente el lateral, dijo don Fabián Reyes. Es para el conjunto de San Felipe. Se tocaba su pierna izquierda el portero Fernández. Algo complicado, estaba elongando. Va a jugar rápidamente el conjunto de San Felipe. La pelota que se lucha, golpe de cabeza de Fontana. Va ganando Ranger, la tiene Matías Cortés. La lucha, pero entrega mal. Recupera otra vez Ranger. La tiene, la tenía, la tocaba. ¿Quién? El Rayo Ibáñez. ¿Juega con quién? Juega con Gary Moya. La envía fuera un hombre de San Felipe. Ya se sabe cuánto vamos a jugar de adición, Nicolás Rodríguez, porque estamos llegando al minuto 45.
4: Lo que sí se tiene claro es que, de acuerdo a lo que dicen los hinchas rojinegros
5: que se dan aquí en el municipal de San Felipe,
4: en el muro del Gigante, es que está sobrando un hombre en el mediocampo y falta un centro delantero. Y la mayoría reclama la presencia en el campo de juego de Moya.
1: 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Dice Ulises Antonio González que estamos sin 9 al Damián González, el igual que el Rayo Ibáñez. Javier Solís, González e Ibáñez, ningún centro con intención. Aldo Espinosa.
2: Sí, está caído el portero Andrés Fernández. El fútbol está detenido en el Javier Muñoz de San Felipe.
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2: 3 minutos de adición es lo que dio el señor Juan Ibarra, el cuarto árbitro, a insinuación de Fabián Reyes. Se repuso con balón a tierra. La pelota la tiene el portero Fabián Reyes.
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2: La pelota la va jugando Andrés Fernández desde el fondo. El balón que va a campo antagónico. Arriba ganaba Cervete de cabeza, pero la recuperó León. León y el pelotazo. No sirve, es malo. Ya trabajan los bancos al borde del campo de juego. ¡Hay lateral! Seguro les venga Ima para arrancar.
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2: La pelota la jugó Matías Cortés. Le sobra atacantes y defensores. Le va quedando a Damián González. Toca al medio para que la tenga Gary Moya. Moya y el pelotazo. Ahí va el Rayo que toca con el Bala. El Rayo con el Bala. Y el Bala se la entregó al arquero de San Felipe.
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2: Hemos jugado 90 segundos de los 180 que dio el juez del compromiso. La pelota va arriba, va ganando Cervetti, se impone, juega con Agustín Mora. ¡Epa! ¡Falta! ¡Carillito de Palmieri! Agustín Mora, tiro libre, neumático Mansor para arrancar.
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2: La pelota la tiene Renato Valenzuela, juega y se manda el conjunto rojinegro. ¡Epa! ¡Otra vez! ¿Hasta cuándo le pegan al muchacho? Si no anda solo, pues. Le pegaron otra vez a Valenzuela. ¡Abusadores! 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
2: Mire, mire cómo lo levantó. Y León tiene amarilla desde los 28. Ojo con ese de San Felipe.
1: 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Tiro libre para el rojinegro.
2: Esta puede ser la última, porque no queda nada para llegar al minuto 48. Hay tiro libre para Ranger. Vamos a ver. Súbale el volumen al receptor. La pelota que se va jugando al segundo palo. Arriba va Andrés Fernández, dueño del balón.
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2: No hay tiempo para más. Señoras y señores, cuando reponía Fernández, Fabián Reyes hace tocar el silbato y dice que se van al descanso. Unión San Felipe 1, Ranger 0, primer tiempo terminado.
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4: WhatsApp del Gigante, por aquí dice Jaime Rojas, escribe desde Los Ángeles, señala lo siguiente: como dicen en la tele, en la radio, a Ranger le llora un 9, pero olvídense los dos que tienen, y para regalo de Pascua sirven, señala Jaime Rojas desde Los Ángeles. Es unánime la opinión, hay claridad del hincha rojinegro en relación a lo que ve. Y lo que ve, claro, un Ranger con más posesión de balón, pero ineficiente a la hora de definir, porque no tiene los ingredientes necesarios para marcar la diferencia y saber terminar las jugadas. Vamos al análisis de estos primeros 45 minutos más adición, pero antes revisamos el muro. Va perdiendo Ranger 1-0 ante San Felipe de visita.
1: Bueno, dice Héctor Manuel Pozo González: vamos, señor Vera, coloque el juvenil centro delantero, aunque sea, es mucho mejor. Juan Carlos, Vera está flaqueando, igual que los jugadores. Cristian Sánchez: vamos, Ranger, este equipo es ganable. Vamos, quiero escuchar un gol de la voz del Expreso Loncomilla en el segundo tiempo. Hugo Baldi: el empate antes del descanso ya nos llegó, lamentablemente. Bueno, son las inquietudes, los problemas que tiene Ranger en delantera. Como dice Jaime Patricio Pérez, que llora un 9 en Rangers. Hans Vega: el único, lamentablemente, en el medio campo no ha funcionado en el día de hoy, con poca jerarquía. Claudio Bahamondes: el DT está extraviado. Pablo Andrés Leiva: vamos, Ranger, somos los mejores y hay que darlo vuelta en el segundo tiempo. Vamos, que se puede. Hans Vega: tiene que hacer cambios de inmediato ingresando en el segundo tiempo para dar otra cara al equipo rojinegro. Son los comentarios de nuestros amigos que están en el muro a esta hora, con los comentarios después de este primer tiempo donde cae el rojinegro por la mínima.
4: Nos escribe la periodista Cecilia Basualto de la comuna de San Clemente, dice que está escuchando el partido junto a su marido, el profesor Guillermo. Saludos para ambos y también para la tremenda audiencia del Gigante en la comuna precordillerana. A contar de este minuto, el periodista Oscar Castillo va a analizar esta primera parte del partido donde Rangers tuvo más posición de balón, a mi juicio, pero eso fue no suficiente, Oscar.
6: Desde lo resultadista, absolutamente negativo el saldo al término de estos primeros 48 minutos casi de Rangers en el Valle de la Aconcagua frente al conjunto de Unión San Felipe. Lo está perdiendo el rojinegro por 1-0 y no se está perdiendo cualquier partido, sino que con un rival directo en la lucha por la permanencia, que está en la parte baja de la tabla de posiciones. Por lo tanto, ya ampliamente se comentó en la previa de este compromiso la importancia, la trascendencia de los puntos. Desde los resultadistas, el saldo es absolutamente negativo, porque lo está perdiendo, reitero, por la cuenta mínima. Un partido que comenzó con dos equipos que expresaron la tensión, los nervios, y eso a veces superó el dibujo táctico, el plan de juego. Dos equipos que se comenzaron a saltar la mitad de la cancha, más bien haciendo juego directo, buscando a Damián González y al Rayo Ibáñez en el caso del Ringer, y en el caso del equipo Unión San Felipe, al chico Benjamín Aravena, que está a préstamo Universidad de Chile, y a Nicolás Brun, que cuando tenían la pelota eran bastante incisivos. Pero estaba ahí, en esa zona, en ese escenario, el compromiso, reitero, donde ambos equipos no lograban soltarse, hasta que llegó la apertura de la cuenta, y ahí conceptos, errores básicos en la apertura de la cuenta y el único gol que hasta el momento le permite a San Felipe sumar 3 puntos, porque la jugada previa al gol nace de un lateral, y siempre se ha dicho en el fútbol que no te pueden marcar un gol que surja precisamente de un lateral. Desde el sector derecho aparece para el lateral Luis García en el equipo de San Felipe. La pelota que llega al área lo anticipan. En el pivoteo va muy débil en la marca Claudio Cervete, el uruguayo. La pelota que sigue su curso no alcanza a cerrar Renato Valenzuela y le queda a Nicolás Brun, quien remata y está Capetini prácticamente frente a él, ahí en el área chica. Y ese rebote, la segunda pelota, le permite a Nicolás Brun derrotarlo al portero del equipo de Rangers de Talca. Es decir, un error básico muy grave en la apertura de la cuenta del equipo Unión San Felipe. La pelota sale, la jugada previa desde un lateral de Luis García desde el lado derecho, pivotean y se sacan la marca de Claudio Cervetti, no alcanza a cerrar Renato Valenzuela, viene el remate de Brun, lo ataja el portero Campetini, pero en doble instancia se rehace el delantero del equipo de San Felipe y lo derrota con un remate alto para colocar el 1-0. Como que ahí sueltan amarras San Felipe Ringer, comienzan a tener un partido más abierto, claro, pero en la cancha, producto del resultado, producto de que ya estaba en ventaja en el compromiso, el juego se transforma un poquito más cómodo para San Felipe. Se juega a lo que San Felipe quiere en el terreno de juego, es decir, cediendo la iniciativa a Ringer y para tratar de sorprenderlo con algún contragolpe. Y presionando ahí en 3/4 de cancha, prácticamente la salida del equipo de Ringer para que no le provoque daño. Y ahí comienza a quedar absolutamente de manifiesto lo que ya habíamos señalado y lo que ustedes fueron comentando en el desarrollo del primer tiempo. La carencia absoluta, la necesidad pero abismante de contar con un centro delantero, con un 9, con un hombre referente de área, porque son innumerables las ocasiones en que ha logrado pasar Damián González, el bala por el sector izquierdo, como también Ignacio el Rayo Áñez por el lado derecho, pero sus centros no han tenido receptores, o la mayoría de las veces también han caído las pelotas a las manos del portero Andrés Fernández. No hay un 9 en Rangers, no hay un hombre que recepcione el juego, el explotar las bandas como lo hacen habitualmente Damián González, de alto rendimiento en el primer tiempo, pero en la jugada previa, en la elaboración del juego ofensivo, pero eso no ha significado llegar con riesgo a la portería de Andrés Fernández. Se desaprovecha absolutamente la velocidad de el Rayo Ibáñez por el lado derecho y también de Damián González por el sector izquierdo. Entonces ha quedado en evidencia esta situación. Me parece que Jaime Vera tiene que mover las piezas para este segundo segundo tiempo. Algunas alternativas que pudiéramos ver, por ejemplo, hay dos delanteros en la mitad de la cancha, o sea, dos delanteros en el banco de suplente. El caso de Rodrigo Muñoz Carú, el chico de la cantera, y de Martín Castro, que se unió y se integró esta semana del equipo de O'Higgins de Rancagua. ¿Qué puede hacer? ¿Qué puede mover? A lo mejor quizás sustituir a Renato Valenzuela por el lado derecho. Ya tiene minutaje 90 minutos de sub-20, sub-21 con el primer tiempo que han hecho Valenzuela y Tomás Gómez. Pudiera ser una alternativa. ¿Eso qué significaría? Que José Navarrete fuese a la posición de lateral derecho en el lugar de Renato Valenzuela y se incorpore un 9. Puede ser Rodrigo Muñoz Carú, el chico de la cantera de Rengel, o bien Martín Castro, que procede de O'Higgins de Rancagua, que también juega de 9. Puede ser una alternativa aquella. O puede sacar también un volante. Lo de Gary Moya, bastante bajo. En términos de la generación de fútbol, y más aún se acrecienta en las pelotas detenidas. Pudiera ser una alternativa ahí también Diego Plaza por Moya, digo yo, porque lo de Gary Moya en los tiros de esquina y en los tiros libres, la verdad es que la pelota ha llegado prácticamente siempre a la mano del portero Andrés Fernández. Pudiese también abandonar a lo mejor José Navarrete, pero me gusta a mí más la movida esa, que pudiera sustituir a Renato Valenzuela y desplazar a Navarrete como lateral por derecha. Ojo, Navarrete no se ha visto mucho en este primer tiempo explotando aquella banda derecha. Más bien, en una oportunidad que se proyectó y subió fue el chico Renato Valenzuela. Pero necesariamente debe mover las piezas para incorporar un 9, que puede ser Rodrigo Muñoz Canú o bien Martín Castro. Y también no sería mala alternativa que saltara a la cancha Diego Plaza en lugar de Gary Moya, que en este primer tiempo no ha trascendido, reitero, y ha estado muy errático, especialmente con las pelotas detenidas en los tiros libres y en los tiros de esquina. Rengues ha tenido la posesión, el control del balón, pero no progresa, no avanza en términos de que no tiene un referente de área que le pueda hacer daño al equipo de San Felipe. Es por eso que el partido se juega cómodo para San Felipe, porque sabe que Rangers le puede explotar las bandas, pero no tiene un receptor de la jugada en el punto penal, que le está tirando centros, que eso facilita la tarea, especialmente al portero Andrés Fernández. Y lo que es más importante para San Felipe, un equipo joven, un equipo que no tiene jugadores de experiencia en la categoría, lo más importante es que está ganando el partido, y ellos están obligados también a ganar, al igual que Rangers. Pero claro, la presión se entosó absolutamente, la mochila ya no pesa 100 kilos, sino que pesa 1000 kilos por el lado de Rangers, y San Felipe cómodo en la cancha, esperando que Rangers le presione y tratar de sorprenderlo en la contra. Dos tiros de esquina ha tenido Rangers, uno el equipo de San Felipe, dos tarjetas amarillas en el caso de San Felipe, Axel León y Nicolás Brun, el caso de León en el minuto 27, Nicolás Brun en los 39, y el gol, minuto 8 del compromiso, Nicolás Brun, tras ese error grosero en la defensa de Rangers, donde no llegó a marcar con actitud que se le conoce Claudio Cervetti, donde la jugada nace de un lateral desde el sector derecho a través de Luis García, el ex hombre de Cobreloa. Y Rangers con explotación constante, permanente de las bandas, pero sin generar daño en el arco del equipo del Valle de la Aconcagua. Por lo tanto, insistimos, tiene que mover las piezas el Pillo Vera en el segundo tiempo. Alternativa, quizás sacar al chico Renato Valenzuela por la derecha, desplazar a esa zona a José Navarrete, y eso permite tener un 9, que puede ser Rodrigo Muñoz Carú o el chico Martín Castro de O'Higgins de Rancagua, por lo menos tener a alguien ahí de referencia para que aproveche los centros de Damián González y del Rayo Ignacio Ibáñez. Y automáticamente ahí se cambia de un 4-4-2 a un 4-3-3, pero San Felipe no te exige mucho, porque San Felipe va a jugar con el resultado en la mano, va a jugar de manera más cómoda, va a esperar que Rangers y le va a ceder seguramente la iniciativa al equipo rojinegro, pero Rangers no saca nada con tener la posición de la pelota si no genera daño en el arco contrario. Siempre yo recurro a un titular de un diario argentino muy muy muy popular, que es el diario Le. Rangers regaló, o sea, perdonó la vida y regaló la suya, claro, perdonó la vida porque no logra concretar y transformar en goles el dominio, especialmente en el juego ofensivo. Y perdonó, o sea, regaló la suya porque cometió un grave error en la marca, en los movimientos, en un lateral, y desde un lateral le convirtieron el único gol del compromiso en el minuto 8, Nicolás Brun. Vamos a ver qué acontece en este segundo tiempo, un partido que se está perdiendo, que no se puede perder. Se está yendo San Felipe a 9 puntos por delante de Rangers, con 2 unidades, y Rangers se está quedando con 3 y está completando ya esta friolera de los 12 partidos de la primera rueda de la Liga de Ascenso sin sumar una victoria. Necesariamente tiene que mover las piezas Jaime Vera para este segundo tiempo, insisto, ponerle un poco más de fútbol como volante mixto a Diego Plaza, pudiendo ser la alternativa a la salida de Gary Moya. Y hay que mover algo, hay que mover a un lateral y poner un 9, en este caso, que puede ser Rodrigo Muñoz Carú o el propio Nicolás Brun. Cuando también en la Liga de Ascenso, en esta fecha número 12, están en el descanso, en la altura del Calama, en el Estadio Zorro del Desierto, y lo está ganando Cobreloa con un doblete de Insaurralde por 2-0 al conjunto de Deportes Copiapó, en ese recinto deportivo. A primera hora, en el Municipal de San Bernardo, Magallanes le ganó a Recoleta por 3-2 con arbitraje de Francisco Soriano. Y también en el descanso, San Felipe le está ganando a Rangers por 1-0 con anotación de Nicolás Brun, minuto 8 del primer tiempo de este compromiso. Entonces, ahí estamos viendo qué es lo que va a acontecer para este segundo tiempo, porque Rangers está sacando un resultado muy, pero muy negativo en sus pretensiones de mantener la categoría, porque está cayendo ante un rival directo, que sin hacer mucho, con un juego cómodo, jugándose como ellos quieren en la cancha, está derrotando al rojinegro por la cuenta mínima. Esperaremos entonces atentos a ver si hay sustituciones para el segundo tiempo, si mueve las piezas, lo que nos parece, y ya lo hemos planteado en el análisis, en el comentario, el técnico Jaime Vera, para modificar especialmente la falta de un 9, la falta de un referente de área. Como pena lo del 9 en Rangers de Talca, el tremendo error, la equivocación. Ya no está Sebastián Rivas, está marginado José Tomás Herrera, que tampoco dio resultado. Cristóbal Muñoz, mucha lucha, mucha entrega, pero poco gol, poco fútbol, ya está lesionado. Y bueno, al final se opta por apostar por jugar un 4-4-2 sin un 9 de referencia. Pero Jaime Vera tiene que comenzar a jugar no como él quiere jugar, sino que como las características de esos jugadores le hacen sentido. Se vienen modificaciones en Rangers, ya lo habíamos planteado en el análisis, así que hasta acá dejamos el comentario, seguimos con ustedes cuando los equipos retornan a la cancha.
4: Ahí estaba el comentario del periodista Óscar Castillo Araya para estos primeros 45 minutos que gana el equipo de San Felipe. Abrió la cuenta en los 8 minutos del primer tiempo Nicolás Brun, el uruguayo, para el elenco dueño de casa de San Felipe. Cuando ya se nos vienen los equipos para el segundo tiempo, revisamos el muro que está caliente, Mauricio.
1: Sí, bueno, agradecemos a tantas personas que están preocupadas y posteando aquí en el muro del Gigante en el tablón virtual. Alfonso González dice, está jugando bien, pero falta el 9. Castro dice, el técnico tiene ayudante. No veo eso, el 9 de área. ¿Cómo no va a decirle también el ayudante? Seguimos con Carlos Andrés Ahumada. No puede jugar sin 9, díganle al técnico, por favor, un canterano por último. Hans Vega. Hay que indicar también que el medio campo tampoco acompaña a los delanteros arriba. Hans Vega, bueno, hay que gastar plata con un 9 de categoría en el segundo semestre. Y otros jugadores, Víctor Díaz.
4: 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Son exactamente las 4 de la tarde con 4 minutos.
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2: Señoras y señores, se va a reanudar el segundo tiempo en el Valle de la Aconcagua. Y hay novedades, hay sustituciones. Cuando comenzó el fútbol, estoy contigo, Nicolás Rodríguez, para que me digas los cambios que los anuncia Panadería y Pastelería, Doña Inés.
5: Sí, hay dos modificaciones en la visita. En Rangers de Talca abandonó con la número 4 José Navarrete, ingresó con la número 37 Martín Castro, el hombre que proviene de O'Higgins de Rancagua, y también abandonó con la número 7 Ignacio Ibáñez, y entró con la 22 Diego Plaza en la visita.
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2: Está cayendo Rangers por 1-0, pero donde lo están pasando bien es allá en el límite entre Peumal y El Morro, porque está de cumpleaños la Sonita Aravena González. Felicidades y gracias por la paciencia de aguantar al mañoso de Guillermo. Saludos para ellos que le están pegando en la pera a don Gastón Piña.
1: 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Vamos, que se puede. Los rojinegros a darlo vuelta, dice la hinchada.
2: Uy, venía en el centro de la izquierda. La pelota fue tocada por un hombre de San Felipe. Tendrá que jugar manos arriba. Era el jugador Damián González. Hay fútbol. ¿Para quién? Para el cuadro del Uni.
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2: La pelota la tiene en el fondo Cervetti, apura con quién, apuró con Tomás Gómez, la pelota que va hacia el sector izquierdo para que la tenga Matías Cortés, la tiene Matías, juega otra vez con el Rayo, no está el Rayo, era el Bala Damián González. La pelota que va, es buena la carga del conjunto rojinegro. Va a llegar el centro atrás. La va sacando apuradito León. Viene el centro. Uy, querían buscar a Martín Castro. Se enfrenta con el central Kevin Serrano. Ya los atemoriza el 9, el hombre formado, ¿no?
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2: Ahí llegó Rangel, ¿ves? Claro, que parece que está un poquito adelantado el jugador Martín Castro.

0: ahora para Gómez, va luchando Tomás, lo van a pinchar, la jugó primero Damián González, la pelota que va atrás para Matías Cortés, la tiene el hombre formado en La Serena, va el conjunto rojinegro por el sector izquierdo, la pelota que va para quién, para Agustín Mora, el centro que viene, va sacando apuradito Kevin Serrano, es salido del conjunto de San Felipe.
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0: Está caído Matías Cortés. ¡Ay, tiro libre, neumático Mansor! Es para el conjunto rojinegro.
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0: Pega harto el argentino Norberto Palmieri. ¡Ay, tiro libre! Vamos a ver. Casi cuatro ya del segundo tiempo. Le va a pegar Diego Plaza, el hombre recién ingresado. Esperamos. Vamos a ver. A confiar en ti, Diego, que el centro va a ser maravilloso. Jugó Plaza, la pelota que va arriba. ¡Arriba iba Cervetti! Los puños del portero Fernández. Falta en ataque, dice el juez Fabián Reyes. Tiro libre, neumático Mansor para San Felipe.
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0: Está caído el portero Fernández de Cucho. Nicolás Rodríguez desde el Valle de la Aconcagua.
2: Sí, tiro libre del sector de la izquierda para Rangers de Talca. La va a cabecear y Cervetti, que choca con el golero Andrés Fernández. Queda sentido el guardameta de Unión San Felipe, pero ya se está poniendo de pie en la vertical para sacar este tiro libre desde su área mayor.
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0: Ya se repone el portero, va a jugar desde el fondo Byron Guajardo. Señoras y señores, lo está ganando San Felipe por la mínima, pero Ranger va en busca de la igualdad. Va a jugar el portero Fernández, todavía no, se toma su tiempo. Creo que comenzó muy temprano a hacer tiempo el portero. La va jugando Fernández, la pelota que va surcando los aires, arriba. Iba también a luchar por allá Silva, la pelota que la tiene la gente de San Felipe por el costado izquierdo. A la marca llega Renato Valenzuela. El fútbol será para el conjunto rojinegro. Hay un hombre caído en San Felipe, Nicolás.
2: Sí, Raimundo Díaz caía en el conjunto sanfelipeño, iba a un salto ahí con el número 13 Mora y caía de mala manera, se golpeaba la espalda, pero ya se está poniendo de pie para continuar las acciones aquí en el Municipal de San Felipe.
1: 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Mario Moya dice, si hoy pierde Ranger, Vera debiera dar un paso al costado. Ranger tiene un problema de jugadores, pero también de la unidad técnica.
0: La pelota se lucha, la cuida, la protege. Por allá Diego Bravo va a tener que reponer manos arriba el lateral. Seguro Luis Vega Ima.
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0: 6:30 del segundo tiempo, San Felipe 1, Ranger 0.
1: 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Don Alfonso Méndez dice, vamos Renguerito a darlo vuelta, vamos que se puede.
0: Va a jugar el portero Fernández, pero el juez se acerca y lo va a reprender. Le va a llamar la atención porque comenzó muy temprano a hacer tiempo el golero de San Felipe.
1: 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Volverás.
0: La pelota la tiene desde el fondo Byron Guajardo, balonazo que va hacia el sector derecho, va ganando primero Matías Cortés, el balón que se va, donde está la hinchada rojinegra. Hay lateral, seguro Luis Vega y más para San Felipe.
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0: Y Racing de San Clemente con Seminario están 0-0 en el término del primer tiempo de la Copa de Campeones.
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0: Va jugando Luis García, ahí está García, golpe de cabeza en el fondo, era de Cervetti. Envía nuevamente a la tribuna, hay lateral, seguro Luis Vega Ima, para el conjunto del Uni.
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0: Va a jugar García, colocando el balón en movimiento.

0: tanto con menos fuerza que el arranque del compromiso. Partió este segundo tiempo, la pelota la juega Nicolás Brun, tocaba por Fontana, iba el hombre de San Felipe, caía, nada, dijo el juez, siga, siga, no pare, la pelota la tiene Agustín Mora, juega para buscar al bala Damián González, va González a la marca, va García, llegó primero el capitán de San Felipe, la impulsó fuera y nos vamos al tiro de esquina, Empresas Vampoar, el tercero para Rangers.
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0: Va a venir el tiro de rincón, vamos a ver, está solito Silva, mire, nadie lo toma, le va pegando Diego Plaza la pelota que va arriba, los puños del portero Fernández, la pelota que queda picando arriba, iba Cortés, llega otra vez para luchar por allá Mora, la juega Mora. Será fútbol lateral. Seguro Luis Vega Ibas para arrancar.
1: 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Saludamos a Rodrigo junto a su familia. Están en casa, vamos que se puede. Dice don Rodrigo, saludos para la familia rojinegra.
0: Y va el centro de Silva. No llegó Mora, no llegó Mora, no llegó Agustín. Punta de meta. Y es mechados el mati para San Felipe.
1: 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Hoy desde el Uniuni, en esa zona, en el Valle de la Aconcagua, pierde el rojinegro. Vamos que se puede.
0: Sí, estamos con la salida del conjunto de San Felipe. La pelota la tiene el portero Andrés Fernández. Se queda con ella, nadie lo va a presionar. Y va saliendo con Byron Guajardo. Guajardo que juega otra vez, no presiona Rangers la salida de San Felipe, el balonazo que va a campo antagónico, la pelota la va a correr por allá, ¿quién? La va a correr el jugador Brun, la tiene Brun, la marca era de Cortés, el centro que viene, el cabezazo libre, nadie llegaba a la marca, controló Campestrini.
2: Y Rangers no sale a romper, no sale a buscar el partido, pareciera que está defendiendo el resultado.
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0: Ahora hay falta. Sí, señor. De Diego Plaza, el caído era Axel León. Estiro libre, neumático Mansor para San Felipe.
1: 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Rojas Victoria dice, ¿por qué cambia tanto el equipo una semana a otra si jugó tan bien de visita en Iquique? Hoy un fiasco.
0: La pelota la tiene, la lucha, la juega por allá. Fontana tocó con León. León que busca para que vaya San Felipe. León arregla todo y toca para Raimundo Díaz. Díaz nuevamente con León. Va el conjunto de Leuní Uní. Cuidado, pasa Benjamín Aravena. Se va por el sector diestro, banderita arriba de don Nicolás Allende. Dice que estaba adelantado el hombre del Uni Uni. Estilo libre, neumáticos Mansor para arrancar.
1: 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Hugo Valdi dice, cero creación del equipo hoy en día. David Valdés, Vera tiene que renunciar, da pena cómo juega el equipo en el día de hoy.
0: La pelota la tiene Matías Cortés, juega, balonazo que va a campo antagónico, va tocado, sí, va tocado en el hombre de San Felipe, que queda tocado, queda resentido Brum porque se comió el pelotazo de Cortés. Hay lateral, seguro Luis Vega Imas, es para Rangers.
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0: Vamos a apurar Rangers, ya tenemos prácticamente 12 minutos del segundo tiempo, está lejos de la portería de Fernández, le tengo fe todavía al conjunto rojinegro, la pelota la va corriendo por allá Cervetti, saca y juega con Plaza, Plaza y el cabezazo que nos sirve para buscar a Martín Castro, la pelota que va arriba, llegaba León, jugó León, la pelota que la tocaron hacia la izquierda para que la tenga Benjamín Aravena, está hecha atrás para Serrano, Kevin y el pelotazo a campo antagónico, la controla Nicolás Brun, el hombre que marcó el único gol del partido, pero recupera otra vez Rangers. La pelota la tiene, la juega Diego Plaza, Plaza y el pelotazo, va entrando el hombre rojinegro que es Agustín Mora, la lucha con Brun, quería pasar por fuera, se la acabó la cancha otra vez, Agustín, ay, también de meta, saque de fondo, mechados el mati para San Felipe.
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0: Bien, le llaman la atención a Byron Guajardo, algo tiraron, está culpando a la hinchada rojinegra. Estoy contigo, Nicolás Rodríguez.
3: Sí, empezaron a caer proyectiles desde el codo sur del estadio municipal de San Felipe. Guajardo se los pasa al juez Fabián Reyes, este que se lo pasa al cuarto árbitro para que por el alto parlante le diga a los hinchas visitantes que no sigan tirando más proyectiles al campo de juego.
1: 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Verdulería Don Del Fito, en lo menos que debe hacer la hinchada visitante, Aldo, para seguir apoyando al equipo en calidad de visitante en esta temporada.
0: Claro, la pelota la tiene, la juega San Felipe, pero va rompiendo desde el fondo Silva. Arriba va a luchar Castro, Castro que lucha, la va ganando el defensor de San Felipe, va reventando Serrano, a campo antagónico se va, la pelota queda en el techo de la banca del conjunto rojinegro, lateral, seguro Luis Vega, ahí más para Ranger.
1: 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No, Jaime Pérez Zapata dice, ahora tenemos un 9, pero ¿quién? ¿Qué extremo le envía un centro con intención?
0: Claro, la pelota la lucha, la tiene por allá Agustín Fontana, caía ante la marca de Silva, cuidado que va el conjunto de San Felipe, quiere el segundo, el cuadro del Valle, el centro que viene, el cabezazo que va, gol de San Felipe. ¡Gol de San Felipe! 14 del segundo tiempo, 59. Y de cabeza marca Benjamín Aravena ante un central que se quedó pegado al piso. Benjamín Aravena, San Felipe 2, Ranger 0.
1: Fue otro gol del gigante deportivo Razón y Corazón. 31 años en la cancha hoy desde el Valle de la Aconcagua.
0: Estoy contigo, Nicolás Rodríguez.
3: Sí, desconcentración de la saga defensiva de Ranger de Talca, se le filtra por la derecha Agustín Fontana, el 9 del conjunto local, saca el centro y en el segundo palo aparece solo, pero solo Benjamín Aravena para decretar el 2-0 aquí en el Municipal de San Felipe. Cae el conjunto rojinegro, que está mostrando una muy pálida imagen el día de hoy aquí en el Valle de la Aconcagua.
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0: ¿Y Tomás Gómez dónde estaba? Es la pregunta del millón. ¿Qué piensa Víctor Díaz de este 2-0?
4: Bueno, es más de lo mismo, lamentable. No vemos una reacción, no vemos una cobertura, no vemos un ganada de balón, dientes apretados. Una cantidad de cosas que faltan son enormes. Solamente un milagro yo creo que puede revertir la situación. Todo se está depositando a poder reforzar de buena manera el equipo para la segunda rueda e intentar ahí lo más difícil.
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0: No es cargarle la mata al pobre Tomás, pero que fue feble en la marca, muy, pero muy feble. Y mira ahora cómo sigue a los hombres de San Felipe, ni siquiera es capaz de hacerle frente. Es buena la carga del conjunto de San Felipe, quería pasar por allá Diego Bravo, lo van bloqueando a media, cuidado que la tiene Benjamín Aravena, que mandó a comprar el pan a Diego Plaza, el centro que va, le pega el pelotazo a Renato Valenzuela y la pelota que se va al tiro de esquina, empresa Mampoar, el segundo para San Felipe.
1: 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Cintia Cancino, el técnico desarmó el equipo en el segundo tiempo, debe irse sí o sí. Ignacio González, en efecto, es cine, no es fútbol.
0: La pelota la tiene el conjunto de Ranger, corre por allá la gente de Ranger, la pelota la conduce, la maneja, la lleva Tomás Gómez, se va por el sector izquierdo, toca con quién. Toca con el jugador Damián González. González tiene que tocar atrás porque no acompaña a nadie. La perdía Mora, la perdió Mora, la regaló Mora. La pelota que va para que corra Fontana. Cuidado, Cervetti queda en el piso, pero alcanzó a tocar con Campestrini. La pelota que va para Silva, toca Silva. Juega el conjunto de Ranger de Talca, la tiene Diego Plaza, juega Plaza, la pelota que iba, ¿para quién? Para que tocara Renato Valenzuela, tocando atrás con Silva, se arropa y se queda casi en campo propio el conjunto del Valle de la Aconcagua. El balonazo es bueno, aparece el conjunto de Rangers, la tiene el Damián, el centro que va, golpe de cabeza de Byron Guajardo, quien ataca esa pelota, iba Tomás Gómez, pero la perdió increíblemente. Es salido del conjunto de San Felipe en 17 del segundo tiempo.
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0: Viene un remate de larga distancia sobre la portería de Campestrini. Saque de meta, saque de fondo, mechados el mate para Rangers.
1: 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Rodrigo Alonso Roja dice, me da rabia y pena a la vez cómo está jugando el equipo en el día de hoy. Miguel Concha, contraten a la Nona Muñoz, rápido. Esto es tema de técnico. Aldo Espinosa relata en el Gigante.
0: Y la pelota la tiene Gary Moya, se detienen las acciones. ¿Algo pasó? Vamos a ver, estoy contigo, Nicolás.
3: Sí, hay incidentes entre barra visitante y barra local, que obliga a suspender el partido. Me parece que la hinchada visitante se estaba filtrando hasta la tribuna Andes, en donde está apostada la barra del conjunto sanfelipeño. Por eso Fabián Reyes decide suspender las acciones. Ambos equipos se van a las bancas a dar algunas instrucciones. Y también aprovecho de contarles, compañeros, que hay público controlado aquí en el municipal de San Felipe. 1.131 espectadores llegaron hasta esta jornada para ver el triunfo parcial de Unión San Felipe 2-0 con Rangers de Talca.
1: Seguimos en el muro. Alonso Alejandro Valdés dice, como crema, no saca, no se da cuenta que tiene que salir Gary Moya, entrar otro de refresco en el mediocampo. Juan Pablo Valdés, que no se dan cuenta que el equipo es malo, lamentablemente en este campeonato damos la hora. Y sacó a Ibáñez. Flavio Andrés Rojas, lamentablemente los jugadores no están entregando nada en el día de hoy. Inventar el proceso a estas alturas no da el ancho. Son los comentarios de nuestros hinchas virtuales cuando el fútbol está detenido, producto de estos incidentes que comentaba nuestro colega Nicolás, que está en el Valle de la Aconcagua.
4: Y este es el público más alto en lo que lleva jugando de local el equipo de San Felipe, los 1.163 espectadores. Lo más alto antes había sido 980.
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0: Claro, cuando se detuvieron las acciones para tratar de hacer un llamado por los altoparlantes, ¿no es así, Nicolás?
3: Sí, la hinchada local se mueve hasta la Galería Norte, la que está detrás del Arco Norte, que da la espalda hacia el Valle de Putaendo. La hinchada visitante también, que entra a fuerza de orden público, Carabineros de Chile, para controlar la situación. Cuando hay, siguen algunos hinchas locales tirando cosas a la hinchada visitante, pero en definitiva son pocos, no cuento más de 8 o 7 personas. Y como te digo, la gran parte de la parcialidad local se mueve hacia la Galería Norte, buscando estar más distanciada de la parcialidad visitante.
0: Y cuénteme el cambio, aproveche de inmediato, porque entró Jara.
3: Sí, entró Ignacio Jara en Unión San Felipe y se retiró con la número 17, Raimundo Díaz.
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0: En los 66, entonces, Ignacio Jara al campo de juego, se fue el colorado Raimundo Díaz cuando se reanuda el compromiso en el Valle de la Aconcagua.
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0: La pelota la tiene Campestrini, la juega largo a campo antagónico. Vamos a ver, la pelota la va luchando por allí, la va ganando de cabeza el jugador Byron Guajardo. Viene hacia la izquierda con Diego Bravo, la mete a campo antagónico, el pelotazo no sirve, lo cortaba Silva. Llega por ahí un hombre de Ranger de Talca, cae, le tocaron los talones. 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
0: 22 del segundo tiempo, 67 del global, lo gana San Felipe por 2-0.
1: 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Los hinchas se preguntan, ¿habrá estado lesionado? ¿Qué tendrá Ibáñez? Hay que consultar.
0: Sí, vamos a ver. La pelota la tiene el conjunto de San Felipe, pero ganaba desde el fondo de cabeza a Silva. La pelota que va para Cervetti. Cervetti le pega a cualquier lado. la revienta nomás. Se le entregó al capitán García de San Felipe. Vuelve a ganar el conjunto rojinegro. La pelota la tiene y la juega Mora. Tocó por el sector izquierdo. ¡Falta! ¡Otro cariño más! ¡Siguen las faltas! ¡Queda caído Matías Cortés! ¡Tiro libre, neumático Mansor para Rangers!
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0: Y Barranger de Talca por el sector izquierdo, el centro que viene al segundo palo. Se elevó el portero Andrés Fernández. Contiene y queda resentido el golero de San Felipe.
1: 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Vamos al muro, Rodrigo Muñoz Cabrera, realmente un desastre el equipo y dirigentes. Hans Vega, tienen que haber entrado Muñoz Carú. Al menos ahí teníamos un delantero 9. 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
0: Y yo le voy a preguntar a Nicolás Rodríguez por qué ingresó Manuel Vicuña con la 11 en Rangers.
3: El ex Magallanes entró por el sector de la izquierda, Aldo, reemplazando a Damián González.
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0: Ya, entonces se fueron los dos delanteros titulares de arranque. Se fue el Rayo Ibáñez y el Bala Damián González. Se queda en ataque con Manuel Vicuña y el joven Martín Castro.
1: 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Claudio Rebelde dice, unos soñadores no tienen en una pesadilla los soñadores.
0: La pelota la va reventando en el fondo Campestrini. La pelota la vuelve a recuperar el conjunto de San Felipe. Toca, se acomoda, el balonazo es largo. Va llegando primero Cervetti. Jugó con el Gary Moya, la pelota la tiene y la jugó Gómez, viene para Martín Castro. Ahí está Martín, tocando en la primera y la perdió nomás Martín, que tenía un violín. La pelota la juega Benjamín Aravena.
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0: Va el conjunto rojinegro por el sector izquierdo. Ataca con todo. Por allá Mora, la pelota que va para que llegue Matías Cortés. Cortés y el centro al segundo palo. Se aprestaba a rematar Castro. Le quitó el sombrero. La sacó nomás el jugador Kevin Serrano.
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0: La pelota la juega el conjunto rojinegro. Va luchando. ¿Qué dijo el juez? Que hubo falla técnica en el lateral. Ay, mi mamita querida, para ser profesionales más encima con falla técnica, repondrá el conjunto de San Felipe.
4: Mario Moya, nuestro amigo que siempre está colaborando con el Gigante, nos aporta, dice, con este resultado parcial, Ranger mantiene un rendimiento del 8,3%, empatado 3 partidos, perdidos 9.
1: 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Y don Enrique Cornejo dice algo raro en el día de hoy. El partido anterior con Iquique jugaron muy bien. Hoy, nada de nada.
0: La pelota la tiene Ignacio Jara. Juega Jara, lo trata de morder Gómez. La tocó atrás con todo. Llega Norberto Palmieri. Pero va ganando desde el fondo Matías Cortés. La lucha y la pierde. Le va quedando a Brum. Era Nicolás el que jugaba, recuperó el conjunto rojinegro, el balonazo que va para que pique por la izquierda Manuel Vicuña, entra, no, está jugando Damián, no se fue Damián, así que Nicolás, corríjame, ¿quién fue el que abandonó para el ingreso de Vicuña en Rangers?
3: Estoy chequeando, compañeros, aquí para darles la información correcta, pero es verdad, no se fue Damián González, estamos chequeando quién abandonó en el conjunto visitante.
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0: Y la pelota la tiene, la maneja Benjamín Aravena, se va por el sector izquierdo, la marca va Renato Valenzuela, va ganando el joven lateral, impulsa el balón afuera. Hay lateral seguro, Luis Vigaimas. Es para el conjunto de San Felipe.
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0: Habla Martín Castro con Damián González, como poniéndose de acuerdo. ¿Qué es lo que van a hacer? Mueve los brazos el Pillo Vera. Va jugando el conjunto de San Felipe. La pelota en la lucha, la quería morder por allá. Mora ganó y jugó con Damián González. Ahí va el bala que juega por el sector izquierdo, pero muy solo, muy náufrago. ¿Quién pasa? ¿Quién lo ayuda? La pelota que va para que la tenga la gente de Ranger era Gary Moya, en corto, tocando para Martín Castro. Castro que marca en la lucha, pero pierde, gana Aravena, juega con Diego Bravo. Bravo y el balonazo a campo antagónico. Mire, muy solo ese hombre. Le pegó Fontana buscando a Brun. ¿Pedían una mano? El juez dice que sí. Y Pachuco le habría dicho: ¡no meta la mano ahí! ¡Juega, Ranger!
6: Gol. Minuto 70, el Peyota en Calama. Sí, el Peyota Delgado. 3-1 vence Cobreloa al equipo de Copiapó. Mientras que minuto 68 había descontado para el cuadro copiapino Enzo Fernández. Y abandonó Agustín Mora en Rangers de Talca. 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
0: La pelota la tiene en el fondo Silva, 73 del global. Uy, Silva, se la entregó nombre de San Felipe. Mamita querida. La pelota la tiene, la juega el conjunto rojinegro. Ahí está Matías Cortés. Va Cortés, la va dejando para Gary Moya. Moya que toca hacia la izquierda. Por allá aparece Vicuña. Va Vicuña enfrentando al capitán García. Vicuña lo quiere buscar por fuera. Vicuña y el centro. Va para Gary Moya. La lucha Moya. La va sacando Guajardo. Complemento en el fondo Bravo. Salida de San Felipe.
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0: Jugó Matías Cortés, la pelota para Damián González, enfrenta al sector izquierdo. Pasa nomás el conjunto rojinegro, el centro. Se lo entregó un hombre de San Felipe.
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0: La pelota la tiene Silva, Silva que toca. Buscaba con Diego Plaza, Plaza que se quería hacer un autopase, pero va ganando y va llegando la gente de Ranger. La lucha Damián González, la pelotita no se va, no, no se fue. Se va ahora al lateral para el conjunto rojinegro porque le impulsó afuera Brian Guajardo.
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0: Es tiro de esquina, es el cuarto para Ranger, la pelota que va arriba, arriba el cabezazo era de Silva, la lucha Guajardo, saque si quiere ganar, revienta Serrano, la pelota que va a ir arriba, la ganaba por allá en la última línea Tomás Gómez, juega y le queda otra vez a San Felipe, el balonazo es largo de Jara, Jara con Aravena, mire Campestrini como stopper saliendo a jugar a campo antagónico, arriba Cortés al cabezazo, era Matías Martín Castro, la pelota ya la domina el portero Andrés Fernández.
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0: Camilla, pidió la camilla el juez Fabián Reyes, el caído es Brun, Nicolás.
3: Sí, Nicolás Brun es el caído en Unión San Felipe, lo van a sacar del terreno de juego, pero ya se empieza a poner de pie el uruguayo de Unión San Felipe. Me parece que era un calambre que le tiene, que tiene la pierna izquierda el talentoso volante de Unión San Felipe. En cualquier momento ya va a reingresar a la cancha por la asistencia médica, tiene que esperar todavía que Ben Reyes le dé la autorización.
4: Cuando restan 15 minutos para que termine el partido en el tiempo normal, más la adición que vendrá, por supuesto, Ranger sigue perdiendo 2-0. Al cabo de este partido, si Ranger termina perdiendo, ¿le quedará crédito todavía al Pillo Vera para seguir en el banco de Ranger? Porque algo hay que hacer. Porque como está, claramente esto no levanta cabeza. Me dirán, hay que jugársela por los refuerzos. Pero aquí alguien tiene que llegar a golpear la mesa. Porque de lo contrario, es más de lo mismo.
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0: Va jugando el portero Andrés Fernández. Tenemos 31 minutos de este segundo tiempo. A 14 del tiempo de reglamento. La pelota la cuida por allá y la juega Matías Cortés. La va sacando el hombre del conjunto rojinegro. ¿Pero quién se muestra? Nadie. No tiene descarga. El balonazo es largo para que picara y la tuviste por allá. Damián, jugó Damián, la pelota que va, iba el hombre de Ranger, no cobró absolutamente nada el juez, la pelota que la tiene Diego Plaza, enfila por el flanco derecho, Plaza contra Bravo, Plaza contra Bravo, quería pasar, pasó, lo tomaban del brazo, pero la reventó nomás, Palmieri, ahí lateral Seguros Luis Vega y más para Rangers.
1: 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Dice David Valdés, Vera y el Chino Isis, su cuerpo técnico aquí termina. Tiene que irse, renunciar. No lo queremos en Talca.
0: Hay cambio en San Felipe. Estoy contigo, Nicolás.
3: Se retiró Nicolás Brunner, el uruguayo, que estaba extenuado, completamente agotado, el volante por el sector de la derecha, y entra en sustitución Mariano Galleguillos con la número 24, el canterano del conjunto local.
0: Y va otra vez el conjunto de San Felipe, la pelota la tiene Aravena, Aravena y el pelotazo. Estuvo impecable Cortés, tuvo que venir a cerrar a la derecha, si no, hasta la cocina llegaba San Felipe.
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0: La pelota, la lucha, bravo, mire cómo corren los hombres de San Felipe, los de Ranger chocan entre ellos. La pelota la tenía por allá Aravena, va tocada en Renato Valenzuela. Hay lateral para el Uni Uni.
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0: Ahí está Galleguillos con la marca de Gary Moya. La juega el conjunto de Unión San Felipe. La tiene, la toca, juega. ¿Quién? Juega Fontana, que de 70 metros le devolvió la pelota al portero Andrés Fernández.
1: 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Luchito Jara dice tres refuerzos y un entrenador nuevo, lo que requiere Ranger urgente.
0: La pelota la tiene en el fondo Silva, lo van a presionar, se va apoyando en Campestrini, va jugando el trasandino, la pelota que va hacia la izquierda. Uy, ahogado frente a la raya, llegó la gente de Ranger, busca salida el conjunto rojinegro. Tiene un olor a potrero, la pelota la juega, la toca el conjunto del Reconá. Venía para buscar a quién, para buscar a Plaza. Mala la entrega de Tomás Gómez, se la entregó un rival. La pelota la tiene el capitán García, juega atrás con Byron Guajardo. Guajardo se va apoyando en el portero Fernández.
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0: La pelota la tiene y la juega Gary Moya. Moya y el pelotazo a campo antagónico, a las espaldas, a nadie. No corría Demián González porque la ganaba la gente de San Felipe. Juega y toca Valenzuela. La pelota va para que la tenga Damián. La pisó Damián, la pisó Damián y se la entregó al hombre de San Felipe.
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0: Cómo le pintan la cara. Va corriendo Benjamín Aravena, va por el tercero. Aravena y el tercero, el centro. Ahí estuvo Cervetti para despejar y buscar salida al conjunto de Ranger de Talca por el sector derecho, pero Damián González la metió al medio para entregárselo a un hombre de San Felipe.
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0: Va el conjunto de Ranger por intermedio de Matías Cortés, Cortés y el pelotazo. Pasaba por las espaldas por allá el jugador Vicuña, pero va rehaciéndose y ganando García. García y el pelotazo. Llega a presionar Ranger, pero ahí ahogado frente a la raya la pierde. Le va ganando otra vez García. La pelota la tiene Cortés. Cortés que toca. Va el conjunto rojinegro por el callejón central. No puede controlar Moya. Sí le hace Diego Plaza. Juega Plaza. Plaza tocando para Renato Valenzuela. Todo San Felipe cerradito, esperando que transcurra el tiempo. La pelota la tiene y la juega Tomás Gómez. Gómez que va con el Matías Cortés, el pelotazo que va por la izquierda, aparece destapado por allá, Vicuña, la dejó pasar Cortés, le va quedando a Gary Moya, le pegó el pelotazo un hombre de San Felipe y se produce la contra y viene nomás San Felipe, mandaron a comprar el pan a Cervetti, va con todo Fontana, Fontana busca el tercero. Se rehizo Silva para ganar. Lo tuvo otra vez San Felipe.
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0: Barranger, pero no sirve. Corte, no vale. Estaba adelantado el jugador rojinegro. Tiro libre neumático Mansor para San Felipe.
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0: Bien, está caído Diego Bravo en San Felipe, ¿no es así, Nicolás Rodríguez?
3: Sí, está caído el lateral izquierdo. En realidad es Kevin Serrano, el número 19, el que está caído. Bravo está de pie. El central del conjunto sanfelipeño, que hace rato que venía rengueando. Y por su parte, va a ser sustituido por Valentín Perales, que ya se encuentra al lado del cuarto árbitro, esperando entrar en el terreno de juego. Juan Felipe va a hacer 3 modificaciones. Rangers también va a hacer, por su parte, 2. Vamos ya a consignar en breve los cambios del conjunto sanfelipeño y del conjunto rangerino.
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0: Bien, se viene el 25-1 en San Felipe. Valentín Sánchez.
3: Sí, Valentín Sánchez va a ingresar en el conjunto sanfelipeño. También estaba, como le decía, Valentín Perales. Y con la 18 también está Patricio Muñoz, esperando realizar las modificaciones en el conjunto local, que busca con estos cambios cerrar el partido y quedarse con los 3 puntos en esta tarde aquí en el Municipal del Valle de la Aconcagua.
6: 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Héctor Patricio Ruiz, Vera lamentablemente malo y saca los 2 delanteros en Ranger, nada que hacer.
0: Bien, sigue caído en el piso Kevin Serrano. El fútbol está detenido en el Valle de la Aconcagua en 38 ya del segundo tiempo.
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0: Yo creo que Serrano se va a ir para que Perales tome su lugar. Ahora le falta un camillero. Se va el 5. ¿Quién es el 5? Diego Bravo.
3: Se fue Diego Bravo, Aldo. También abandonó el 19 Kevin Serrano. También abandonó el número 20 Agustín Fontana. Y como decía, entró Patricio Muñoz con la 18 en el bloque ofensivo. La defensa, entró Valentín Perales con la 2 y entró con la número 25 Valentín Sánchez, el canterano del conjunto concagüino.
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0: En los 83 las modificaciones. 83 minutos se fueron entonces Kevin Serrano, Diego Bravo y Agustín Fontana. A la cancha Valentín Perales, Valentín Sánchez y Patricio Muñoz en San Felipe.
6: 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Dice Francisco Poblete Díaz. Pregunto, ¿quién trajo a Castro? ¿Algún gerente deportivo?
0: La pelota la va colocando en movimiento Andrés Fernández. Estamos en la recta final del compromiso. Está perdiendo Ranger por 2-0. La pelota la juega, la tiene el conjunto de Ranger. Lo van tomando al rojinegro, silbato de Fabián Reyes. Tiro libre, neumático Mansor para Ranger.
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0: La pelota la tiene Silva. Va jugando Sebastián, el balonazo. Mamita querida. ¿Para qué? ¿Para qué? Para tirarla afuera. Para que juegue San Felipe.
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0: Camina y camina Carvajal, el técnico de San Felipe. En tanto, mirando al piso, está Jaime Vera.
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0: La pelota se va al límite del campo de juego. ¿Qué dijo el juez? ¿Algo pasa? ¿Hay 2 hombres complicados en el conjunto de Rangers o se viene cambio en Rangers?
6: 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El Peyota, los goles que no hacía en Talca los hace en Cobreloa, minuto 81. El Peyota aumenta para Cobreloa 4, Copiapó 1.
0: El golpeado es Kevin Vázquez. ¿Por quién entró Vázquez en Ranger? Se lo pregunto a Nicolás Rodríguez.
3: Kevin Vázquez entró por el jugador número... Lo confirma el tiro por Gómez. Salió el jugador Gómez y entró Kevin Vázquez en la visita.
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0: Entonces, apuntado el ingreso de Kevin Vázquez por Tomás Gómez, cuando acá Martín Castro hace rebotar la pelota en Sánchez. Y nos vamos al tiro de esquina. Empresa Mampuar, el quinto para Ranger.
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0: Va jugando Diego Plaza. La pelota que le sobra, atacantes y defensores. ¡Viene el remate! ¡La van sacando! Apuradito en el fondo Perales. La pelota que le queda otra vez a Plaza. Va a levantar el centro. La pelota que va tocada, que dijo el juez. Que había un hombre en posición de adelanto. ¡Ay! Tiro libre para Unión San Felipe. 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
0: 42 del segundo tiempo, 87 del global. Lo gana San Felipe por 2-0.
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0: Va a reponer Andrés Fernández. La pelota que viene a campo antagónico. Arriba va. Gana Cervetti. La corre Diego Plaza, pero ahogado toca atrás. La pelota iba para que corriera Kevin Vázquez. Comete falta Vázquez. Una patada de esas monumentales como para tarjeta. Hay tiro libre. Neumáticos Mansor para San Felipe.
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0: Va, que decía que no lo había tocado a Patricio Muñoz, pero el juez del compromiso, don Fabián Reyes Fuenzaliga, marcó el tiro libre, neumáticos Mansor. Vamos a ver, está Ignacio Jara para darle la pelota. Algo grita el técnico Esteban Carvajal. Va a venir el tiro libre con vista al arco norte. Sirvió Jara, la pelota que va, el cabezazo. Solo, otra vez, ingresó Patricio Muñoz. ¡Mala la marca! ¡Punta pie de meta para Rangel!
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0: La pelota la tiene, la va luchando el conjunto de Rangel por el sector izquierdo. La van tocando atrás para Matías Cortés. Juega y toca el balonazo que va. Ahí está Matías. Quiere pasar Matías. Caía un hombre en San Felipe. Pedían una mano. Nada, dijo el juez del compromiso. Ahora sí la revientan afuera. 44-1 de llegar al minuto 90.
2: Cuando ya no queda prácticamente nada, poco daño le han hecho a Rangel. Con todas las licencias, con todo lo que ha paviado en diferentes posiciones del campo los elementos de Rangel, barata la está sacando.
1: 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Una vergüenza esta dirigencia, pura farándula, publicaciones, contratos y mucho más. Y los jugadores que llegan de afuera juegan y los que están en casa no. 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
0: Acá no pasa nada. Se detienen las acciones. Estaba adelantado Damián González. Tercera posición de adelanto que le cobran a Ranger. Tiro libre para San Felipe.
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0: Va a jugar el portero Fernández, señoras y señores. En este preciso instante se cumple el minuto 90.
1: 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Con este resultado adverso para el rojinegro, y el próximo viernes Ranger recibe a Santiago Wanderers en el Fiscal Bicentenario.
0: ¿Cuánto se juega de adición, Nicolás?
3: 7 más se van a jugar aquí en el Valle de la Aconcagua.
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0: La pelota la tiene en el fondo Kevin Serrano, se apoya en el portero Fernández, va a buscar largo el portero de San Felipe a campo antagónico, la pelota que va arriba, gana Kevin Vázquez y juega con Silva. Tiene Silva, balón largo, va picando por allá Diego Plaza, a la cobertura llegaba Perales, va Perales, la pelota se va afuera, que dice el juez, que es lateral, seguro Luis Vegaimas para Rangers.
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0: La pelota la va a jugar, manos arriba, ahí están, atropellando al joven delantero de Rangers, la pelota que le sobra, atacantes y defensores, viene el cabezazo, ¡gol de Rangers!

0: y mandar la pelota adentro. Ahora y solo por ahora, San Felipe 2, Ranger 1.
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0: Nicolás, te escucho.
2: Sí, hay gol de Rangers. Damián González que se aviva ante una mala salida de Andrés Fernández. Se la pica, le manda un sombrerito. Y Kevin Serrano que intenta...
0: Perfecto para los rojinegros que quieren el empate en la Coruña.
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0: Va a venir el tiro de rincón, la pelota que va surcando los aires, va a ir arriba el portero, salió el portero, se le solo soltó el portero. Y la pelota que se va, que dice el juez. ¿Cobró la falta? No cobró la falta. Ahí, ¿qué dice? Tiro de fondo para el conjunto de San Felipe. El portero se va a ir al piso para ganar tiempo, porque está caído Valentín Sánchez.
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0: El arquero de San Felipe chocó con su propio compañero, ¿eh? Nadie de Ranger. Cuando Damián González estuvo el empate y estuvo genial el portero Andrés Fernández.
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0: Séptimo tiro de esquina para Ranger. Reclama Silva. Señoras y señores, 3 minutos se han jugado. ¿Qué dijo el juez ahora? Retrotrajo. Dice que jugará Unión San Felipe.
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0: Va a reponer desde el fondo el portero Andrés Fernández. 93-30, quedan 3 minutos y medio y esto será historia en el Valle de la Aconcagua.
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0: Repone Fernández, la pelota que va surcando los aires, arriba va, golpe de cabeza de Plaza, corría por allá Martín Castro, pero la ganó en el fondo la gente de San Felipe y la pelota ya duerme en las manos de Campestrini.
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0: Posición de adelanto. Reclama Cervetti que estaba como centro delantero. Va a jugar el conjunto del Valle de la Aconcagua cuando reclama penales.
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0: Ahora el caído es Byron Guajardo en San Felipe. 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
0: Cuando mostraba la televisión el gol de Damián González, está 2-1 ganando San Felipe, pero el fútbol está detenido, está en el piso Byron Guajardo.
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0: Vamos a ver. Cojea visiblemente y con el zapato en la mano está Guajardo, ¿no es así, Nicolás Rodríguez?
2: Sí, hay una infracción en contra del número 3 del central de Unión San Felipe que cae y el juez Fabián Reyes pita la infracción, se vuelve a poner de pie, increíblemente se pone de pie, pita el juez Fabián Reyes y de nuevo se tira al piso Guajardo. Ahora entra la asistencia médica para atender al número 3 de Unión San Felipe, que me parece que está muy, pero muy complicado. No sé si podrá seguir Aldo en el terreno de juego, pero se va retirado en camilla el número 3, Guajardo, en San Felipe.
0: Y se va a quedar con 10, porque ya hizo las 5 modificaciones.
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0: De los 7 minutos que dio el árbitro, ya han pasado 6. Y de los 6, no creo que hayamos jugado más de un minuto y medio.
1: 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Vamos al muro. Hans Vega dice, Vera lleva un punto de 24. Carlos Tillería, vamos equipo. Se puede, a lo mejor hacemos el milagro al final. Cristian Sánchez ni Pellegrini saca adelante a estos jugadores. 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
0: Tendría que tenerlo amarrado Jaime Vera para que le saque trote. Hay tiro libre para el conjunto de San Felipe, lo va a tomar Andrés Fernández. Señoras y señores, se cumple ya prácticamente el minuto 97.
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0: La pelota que va a ir arriba, arriba le ganaban a Silva. La pelota la va sacando a Kevin Vázquez. Uy, se la dejaron puesta Vázquez. Va a detener las acciones del juez del compromiso. Está caído el lateral rojinegro. Y... ¿dejó seguir nomás el juez? No, retrotrae y dice que hay tiro libre, neumático Mansor para Renguer.
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0: Parece que dio un minuto más para jugar. La pelota que va por el costado izquierdo, la va reventando por allá el jugador García. La pelota que se va a pura Vicuña para que juegue el conjunto rojinegro. La jugó Cortés, va con Vicuña. La pelota pasa a los pies de Gary Moya. La tiene Moya. Quiere encarar, lo seguía el León, apura a la gente de Ranger, golpe de cabeza del fondo de Perales, presiona a Ranger, la pelota la tienen, la juegan a la derecha, va Kevin Vázquez, ¡el centro que va! Lo que se perdió Ranger, mamita querida, lo que se perdió Ranger, mamita querida, ¡el empate! Un tapie de mita para San Felipe.
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0: Ahí estaba el milagro. Del empate. Se detienen las acciones. Otro hombre de San Felipe en el piso. Cuando presionó y apuraron para Kevin Vázquez, mire, va al centro y mire lo que hizo. Entre Martín Castro y Cervetti, Ranger tuvo el empate.
1: 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Ahí faltaba el 9.
0: Ahí faltaba el 9. Dieron dos minutos más. Quedan 30 segundos para que concluya el fútbol en el Valle de la Aconcagua.
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0: La pelota la va a colocar en movimiento Fernández, señoras y señores, a 10 segundos de cumplir el minuto 99. Va a reponer el portero de San Felipe. ¿Juega o no juega? Hasta el atisbo de que va a poner balón en movimiento. Ahora sí lo hace. Balón que surca los aires. Balón arriba. Golpe de cabeza de Silva. Juega León en el medio terreno. Golpe de cabeza. Era de quién. Era de Muñoz. El juez dice que hay lateral. Seguro Luis Vega y más para San Felipe.
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0: Alguien reclama del banco rojinegro. La pelota la va a jugar el capitán García. Se cambió de costado García. Le dejó la banda derecha a Sánchez. La lucha por allá Patricio Muñoz. A la marca iba Silva. Quedó en el camino Silva. La tiene Muñoz. Quiere buscar el tiro de esquina. El centro que va. Nadie por la derecha. Por allá va a apurar Campestrini. Que esta es la última del partido.
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0: Cervetti jugando como centro delantero. Y no pudo. Y va San Felipe, y va otra vez el Uni, desde el piso gana Matías Cortés, y salido del conjunto rojinegro, ya tenemos 100 minutos de juego, la pelota que va arriba, va reventando Perales, la pelota que va, terminó, señoras y señores, esto ya es historia, en los 8, Nicolás Frun, en los 59, Benjamín Aravena, en los 91, descontó Damián González, San Felipe 2, Ranger 1, partido terminado.
1: Fue el relato vibrante de Aldo Espinosa Novoa al Expreso de San Javier, aquí en el Gigante Deportivo en Amiga Mágica, Gigante Deportivo en Medios Asociados y en gigantedeportivo.cl. Vamos al muro con este resultado adverso. Dice Mauro 80, sería todo, lamentablemente. Eduardo Alberto Merino, fuera Vera. José Ignacio Garrido, Ranger está muy perdido. Lamentable, más que el Teniente Bello. Mauricio Andrés Gatica, otra derrota fuera Vera de inmediato. Lalo Indeble, ni un brillo Rangers en el día de hoy. Claudio Rebelde, lamentablemente terminamos perdiendo. Hans Vega, empiecen a contactar a la Nona Muñoz, por favor, a otro técnico. Los dirigentes, accionistas que hablen, ¿qué hacemos? Rafael Ignacio Herrera, muy mal la cosa, se ve negra. Matías Ollarse, que se vaya el entrenador junto a su cuerpo técnico. José González, Vera, era y ya, no hay más. Francisco Poblete, lamentablemente mal el equipo rojinegro hoy. Hans Vega, el hombre que podría ser la Nona Muñoz, está libre por ahora. Felipe Bravo, Vera no da el ancho, lamentablemente, el esquema horrible. Juan Carlos, estoy más triste que la mier. Me imagino esos hinchas que viajaron a San Felipe. Y así siguen los comentarios, Víctor Díaz González, donde el último, Gus Jano, dice felicitaciones a los soñadores rojinegros. Nos vinieron a hundir la miércale. Por acá, por no decir otra palabra.
3: Mucha rabia, mucha impotencia, mucha situación de no poder entender qué está pasando con Rangers. Un Rangers incapaz de marcar diferencia en cancha. Un Rangers que lo vemos correr detrás de la pelota, de repente esparcido en la cancha, pero sin pareciera una idea definida de juego, sin unas indicaciones claras. Jugadores que sufren, jugadores impotentes, pero que siguen regalando puntos. Y Rangers sigue sumiéndose en la parte baja de la tabla de posiciones. Que viene para el Pibucano la próxima semana, día viernes, va a jugar Rangers, día viernes, la fecha número 13, viernes 22 de mayo, al otro día del festivo. Recuerde que el 21 de mayo siempre ha sido festivo. Se va a jugar a las 20 horas Rangers con Santiago Wander. Seguidamente en la fecha 14, Rangers el 31 de mayo a las 5 y media de la tarde, va a ir a Calama a jugar frente a Cobreloa y va a cerrar la primera rueda jugando por la fecha número 15 el sábado 6 de junio a las 20:30 frente a Santa Cruz, que pareciera como el rival a pillar en esta desesperación por agarrarse de algo para salvar la categoría. Hay que meterle mano a este Rangers, hay que meterle mano. ¿Qué se puede hacer? Cambiar más jugadores que tres que permite el reglamento, no se puede. Cambiar el técnico, hay que intentar hacer algo, porque más de lo mismo podríamos tener más de lo mismo y eso es tremendamente peligroso. ¿Qué dice el muro, don Mauricio González Vargas?
1: Vamos al muro, Víctor Díaz dice, lamentablemente nos están hundiendo, dice Gus Jano. Jaime Patricio Pérez, busquen a la Nona Muñoz o otro técnico ganador. Antonio René Nostroza, qué rabia por la crema, tanto sufrimiento. Hans Vega Rivera, fuera Vera. Felipe McDag, Vera debe renunciar por dignidad. Nada más, no da para nada. Juan Carlos, fuera el técnico. Ricardo Mauricio, que se vaya a ver ahora. Ya no da más el ancho. Jean-Pierre Bravo, pena y rabia. Vamos, escuchamos a un jugador rojinegro que dialoga en estos momentos con el sonido TNT.
4: Estamos por todos lados. Un rival complicado que tiene su juego, que, bueno, lo vieron. Nos costó y por errores puntuales. No pudimos sacar el partido adelante.
5: ¿Por dónde crees que un poco los complica Unión San Felipe, sobre todo durante la primera etapa?
4: Bueno, es un juego que, bueno, la verdad que le pegaban para arriba y buscaban la segunda. Y yo creo que fue ahí donde perdimos los segundos balones y ahí pudieron hacernos daño. Bueno, los dos goles fueron parecidos, así que yo creo que ese fue el punto.
5: Un momento complicado para ustedes, ¿qué se le dice al hincha también que sufre al igual que ustedes esta lamentable mala campaña para ustedes?
4: Bueno, ustedes lo ven, cuánta gente nos vino a apoyar. Yo y con el grupo lo lamentamos mucho por la situación que estamos, porque siempre nos están apoyando incondicionalmente y lamentablemente seguimos en la racha que no podemos sacar esto adelante. Trabajamos cada semana, pero no podemos por cosas puntuales como las de hoy también, que tenemos que seguir trabajándola y lo lamento mucho por el hincha. El camarista sigue fuerte, pero igual sentido por el tema de que ellos siempre nos han apoyado y lo que más queremos es sacarle una alegría a ellos.
5: Muchas gracias, Matías.
4: Muchas gracias.
1: Ahí está la declaración de Matías Cortés cuando la hinchada pibucana abandona el campo de juego, mejor dicho, las tribunas. Víctor Díaz, cabizbajo, con mucha rabia, impotencia, frustración, amargura, con más de 450 talquinos con la camiseta rojinegra.
3: Mucho más que eso, porque 450 era lo que se había dispuesto, pero sabemos con la habilidad del hincha debe haber ingresado también en otras ubicaciones. El peladito Mauricio Torres dice, fuera Vera, no hizo bien equipo en esta jornada. Hay mucho que leer del muro del gigante, pero vamos a recibir el análisis de esta nueva derrota de Rangers por 2-1, que al final pudo haberse estrechado, pero la ineficiencia o el atolondramiento de quienes tenían la posibilidad de definir lo impidió, Oscar.
6: Sí, vamos primero con algunos aspectos generales, ya luego entraremos en el desarrollo del juego, de lo que significó este partido de 100 minutos en el Valle de la Aconcagua contra Unión San Felipe. Rangers pierde un partido trascendental en la lucha por la permanencia. Era un partido significativo porque significaba recortar la distancia que tenía el equipo de Unión San Felipe, que estaba 14º con 9 puntos y Rengel último con 3. Una victoria del rojinegro le hubiese permitido quedar a tan solo 3 puntos del equipo del Valle de la Aconcagua. Sin embargo, se va San Felipe a 12 unidades y Rengel se queda en 3, le saca 9 puntos de ventaja. Y de esa manera entendió el partido el equipo de San Felipe. Un equipo luchador, de mucha actitud, de intensidad, quizás sin un fútbol pulcro, pero supo jugar como le convenía jugar este compromiso. Y además tuvo la oportunidad de manejar los goles que le significaron quedar 2-0, que quizás se vio un poquito amagado sobre los descuentos con la anotación de Damián González, premio a la actuación individual de Damián González. Pero luego entraremos en detalle respecto a lo futbolístico, lo acontecido en el partido de hoy frente al conjunto de San Felipe. La campaña realmente desastrosa de Rangers. Ha disputado 12 partidos ya en la primera rueda del campeonato, suma apenas 3 empates y 9 derrotas. Ha sacado 3 de 36 puntos. Está con puntaje de equipo condenado al fracaso, de equipo condenado al descenso, sí, aunque la gente quiera ser un poco más optimista, pero también tenemos que ser realistas. Este puntaje de Rengel, 3 de 36 puntos, sin ganar ningún partido, ya cuando va a expirar casi la primera rueda del campeonato, esta campaña, este puntaje significa

y para sacar al equipo del fondo. Y no lo ha logrado, ha fracasado el técnico Jaime Vera en esa tarea. Ha dirigido 8 partidos a Rangers, ha perdido 6 y ha empatado 2. Ha sacado 2 de 24 puntos. Es decir, no ha dado resultado Jaime Vera desde lo estadístico, desde la tarea, desde la misión, desde el objetivo de sacar a Rangers desde el fondo de la tabla de posiciones. Claro, con una serie de imponderables, la conformación del plantel, situaciones de lesiones, situaciones disciplinarias, en fin, muchos aspectos, pero no ha podido el técnico Jaime Vera sacar a Rangers desde el fondo de la tabla de posiciones. Vamos al partido. El primer tiempo, decíamos, Rangers necesitaba con urgencia un 9, pero uno pensaba de que se mantenían los dos extremos, Ignacio Ibáñez por el lado derecho y Damián González por el sector izquierdo. Pero la decisión de Vera se fue por otro lado. Ingresó Diego Plaza, nosotros lo pedíamos, quizás haber reemplazado a Gary Moya y haber puesto a Diego Plaza en la posición que él mejor siente, a la posición más natural, que es la de volante de enlace. Entonces, uno pedía un 9, pero con que se mantuvieran en la cancha Ibáñez y González. Mete Jaime Vera al 9, que podría haber sido cualquiera de los dos, me parece, Martín Castro, este chico de O'Higgins, que no trascendió mucho, pese a su elevada estatura, o Rodrigo Muñoz Carú. Pero saca a Ibáñez, y la posición a la cual manda Diego Plaza no es la de posición de volante de enlace, de generar fútbol de la mitad de la cancha, sino que en lado derecho, y no se sintió cómodo. Entonces la intención que uno pedía de jugar con un 9 era manteniendo a Ibáñez y a González, que habían explotado las bandas en el primer tiempo. Primer error ahí en la decisión, no en el que entra, sino en el que sale por parte del técnico Jaime Vera. Me parece que la otra alternativa, sí, la de poner un 9 y sacar un lateral. Uno podría haber dicho Renato Valenzuela, pero opta por José Navarrete. También lo habíamos dicho en el entretiempo que Navarrete no había andado en el partido de hoy. Entonces, Rangers mantiene ese esquema. El 4-4-2, no se siente cómodo Diego Plaza por el lado derecho. Es el llamado a explotar la banda solamente Damián González por el lado izquierdo, que encuentra recompensa el minuto 91 con el gol de descuento mediante golpe de cabeza. Y después tuvo Rangers un par de ocasiones claras como para haberlo empatado, pero no tiene buen finiquito el equipo de Rangers, no tiene gol. Lo tuvo sobre el minuto 98 Cervetti, solo frente al arco ahí, en una pelota cruzada, y salió desviada. Podría haber sido el empate, pero definitivamente ha sido una derrota. Con goles psicológicos también, ojo, porque en el minuto 8 del primer tiempo, desde un lateral que ejecuta Luis García, la pelota que lo anticipan a Claudio Cervetti, aparece Nicolás Brun porque no puede cerrar Renato Valenzuela, y doble remate para derrotar a Campestini y colocar el 1-0, así se fueron al descanso. Y el 2-0 lo consigue en el minuto 59 Benjamín Aravena, el chico que viene a préstamo a la Universidad de Chile. Minuto 59 entonces, un centro muy largo desde la derecha de Fontana, donde Matías Cortés no está atento en el mano a mano para sacar el centro. Ahí no cierra bien Renato Valenzuela tampoco, y significa el gol del equipo de San Felipe mediante golpe de cabeza de Benjamín Aravena. Sexto gol que le convierten de cabeza al equipo rojinegro en lo que va corrido del campeonato. De un total de 23 goles en contra que tiene el equipo, la defensa más batida del torneo, 6 de esos le han marcado mediante golpe de cabeza. Después el partido entra con una presión de Rangers ya en términos de lo psicológico, no asoció pase, no pudo generar fútbol, más bien apostó al pelotazo, y San Felipe por ahí también lo tuvo en un par de contras, en un mano a mano con Cervetti y también con el portero Campestrini, hasta que llegó el gol del descuento en un lateral desde también el lado derecho, la pelota que llega al área y el cabezazo de Damián González ante la salida un poco duditativa del portero Andrés Fernández, el hombre que viene de Trasandino, y ahí entonces se marcó el gol del descuento. Lo tuvo Rangers para empatarlo en los descuentos, casi 10 minutos adicionales se jugaron en el Valle de la Aconcagua, pero al final San Felipe, merced a eso, de ser un equipo que le cerró los espacios a Rangers, que le cedió la iniciativa, que Rangers no le hizo daño, y al final quedó de manifiesto que, ojo, en algunas oportunidades se ha hablado, y en demasía también, de la falta de gol de Rangers, pero también hay momentos de partidos y del campeonato en donde la defensa ha sido bastante feble. Le marcan con mucha facilidad al equipo rojinegro.

0: hoy le hacen un gol de lateral, que nace del lateral, con el cabezazo, con el gol de Nicolás Brun, y después le hacen un gol de un centro largo y un golpe de cabeza para la anticipación a Renato Valenzuela. No fue el mejor partido del bloque defensivo de Rangers hoy tampoco, se notó feble en la marca, como que los duelos también con la intensidad fue mayor por parte del equipo San Felipe, que termina ganando, insisto, un partido trascendental en la lucha por la permanencia. Hoy, como reflexión, amigos del Gigante en Amiga y Mágica, como que nos pusieron otra palada más, una palita más de tierra hacia la zona del descenso, hay que reconocerlo, hay que asumirlo. Ahora solo queda esperar, y la esperanza de que Santa Cruz, el equipo que tiene 7 puntos en la tabla de posiciones, Rangers tiene 3, no se escape. Si se comienzan a escapar los que están arriba de Rangers, la situación se va a poner color de hormiga en la recta final de esta primera rueda y también en general en el campeonato. Rangers tiene 3 puntos, necesita sumar 31 puntos para mantener la categoría, necesita 28 puntos más, eso significa ganar 9 o 10 partidos, y restan los 15 de la segunda rueda y los 3 que van quedando de la primera rueda del campeonato. Quedan 18 partidos y hay que ganar casi el 50% de los partidos si nos vamos estrictamente a la sentencia y al puntaje y a la estadística de lo que fue la última temporada de la Liga de Ascenso. Lamentablemente hoy, en un partido trascendental, en un partido clave, en donde el hincha sí entendió la importancia del partido y no así los futbolistas actores dentro de la cancha, porque llegó hasta el Municipal de la Aconcagua en masa para apoyar al conjunto talquino. Con incidentes también, ojo, por ahí pueden venir algunos informes respecto a los incidentes que se generaron desde el sector de la hinchada de Rangers, también con la hinchada de San Felipe, en el minuto 58, por ahí que estuvo detenido el partido por parte del árbitro, el señor Fabián Reyes. Una palita más, yo creo, nos echaron esta tarde de tierra, Víctor, amigo del Gigante, Aldo, Mauricio González, porque ha quedado complicado Rangers, muy complicado, como que la esperanza esa que todos los domingos, que todos los sábados o los viernes, cuando vuelva a jugar el rojinegro, dicen, hoy será el día, pero lamentablemente no está siendo aquel día, y la campaña es paupérrima. Imagínense, se trajeron 3-9 y hoy día no había ninguno, posición frágil, posición súper importante en el desarrollo de un esquema futbolístico. No había ninguno de los 3-9 que se trajeron. Sebastián Rivas fracasó, se fue por un tema familiar, José Tomás Herrera no dio el ancho, no ha sido convocado por el técnico Jaime Vera, y Cristóbal Muñoz, más correr que tener peligro en el arco contrario, está lesionado. Una situación caótica, aparte de todas las situaciones que han acontecido en esta temporada en el equipo de Rangers de Talca. Pasaron 202 días, seguirán pasando días, y Rangers no logra ganar un partido del torneo oficial de la Liga de Ascenso, y el equipo sigue sumido en el fondo de la tabla de posiciones, sin respuesta, desde lo futbolístico, desde lo anímico, desde lo psicológico, ni tampoco de respuesta de puntaje. Solo respuesta, una que nunca ha fallado en todo el año, la respuesta de la hinchada rojinegra, amigo del Gigante.
1: Los comentarios de nuestro colega Óscar Castillo Araya en el Gigante. Ya estaremos pronto en la conferencia de prensa. 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Víctor Díaz González, razón y corazón el Gigante hoy. Trabajamos desde el Valle de la Aconcagua.
2: Tremendo dolor está viviendo el hincha rojinegro, damas, varones, niños, jóvenes, adultos mayores, personas que han vivido gran parte de su vida y jamás han visto enarbolar un trofeo, una bandera de Rangers, campeón de primera división. Y hoy día estamos tratando de mantener la categoría para no ir a la segunda división, que es una división intermedia, que permite a los clubes no irse a la cuarta división en rigor del fútbol chileno que rige ANFA. Por eso se creó esta segunda división, para que ahí descansen y puedan rearmarse y volver al profesionalismo los equipos que andan mal. Pero esperemos que este Ranger pueda revertir la situación. Hay tanto dolor en el hincha rojinegro, voy a colocar un testimonio, porque hay mucha gente que nos ha privilegiado con una altísima sintonía. Tenemos más de 1000 mensajes en el muro del Gigante. Don Víctor Avendaño me ayuda. Vamos a escuchar el audio de Claudio Araya, que con lágrimas expresa su sentimiento por Rangers.
3: Don Víctor, nos están matando, lo he dicho, porque qué pena, qué sufrimiento por la cresta. Y esto no sé si pasa por el entrenador, pero aquí los dueños del club, si mientras no traigan jugadores, no estamos condenados. ¿Qué están esperando? Están esperando cuando todos los clubes también anden buscando a los jugadores y nos cueste más. Han tenido todo el tiempo del mundo para buscar jugadores y todavía nada. No, este es una desesperación, no sabe cómo estamos sufriendo, don Víctor, por la cresta.
1: 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Don Cristian Peña Jaque dice en el muro: cuando la Cuca se adjudicó Ranger, el señor José Luis Fernández metió la cola e impugnó, y ahora el señor José Luis Fernández en compañía nos mandarán a la segunda división profesional.
2: Son exactamente las 5 de la tarde con 19 minutos. Ranger cayó por 2-1 frente a San Felipe en la quinta región. Te escucho, don Oscar Castillo.
0: Final en San Clemente, la cancha de Racing por la Copa de Campeones Regional ANFA en serie de honor, partido de vuelta entre Racing Club de San Clemente y Juvenil Seminario, el equipo de la Vía San Agustín de Talca. Empataron 0-0. En la ida había ganado el equipo de Seminario por 3-1. Por lo tanto, el campeón vigente regional que sigue invicto en Copa de Campeones es el primer finalista para la final de la Copa de Campeones Regional ANFA en serie de honor 2026. Reiteramos, final en San Clemente, Racing 0, Seminario 0. Se clasificó la final el equipo de Juvenil Seminario. Su rival saldrá mañana domingo 15:30 en la cancha del Parque Río Claro, cancha sintética. Brilla el sol de la Asociación de Fútbol Amateur de Talca, recibe a Juventud Santa Elvira de Molina, ambos equipos invictos en la competencia, 8-3. En la ida empataron 1-1. Entonces Seminario se instala en final regional Copa de Campeones en serie de honor. Felicitaciones para el equipo azul que dirige Manuel Monono González. Su rival saldrá mañana, Brilla el sol o Juventud Santa Elvira de Molina, final que se disputará a partido único en recinto a definir por la ANFA, séptima región del Maule.
1: 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Hugo Valdi dice: esta es una cosecha que viene de estos 12 años de malas campañas. Hoy se tocó a fondo.
2: Nicolás Rodríguez, cuéntanos cuál es la realidad que se vive hasta ahora ahí en las cercanías de Reacciones.
4: Ya está hablando Jaime Vera.
5: Bueno, llegó tarde. Se jugaron pocos minutos de los descuentos, porque ellos manejaron bien la situación de hacer un poco más de tiempo, de crear el juego, y nosotros no supimos zafar del problema que no había puesto San Felipe.
6: Nicolás Rodríguez, gigante de partido. Yo te pregunto por la parte anímica del grupo, ya la estaba fecha fija con victoria, después de poner ya con el panorama, era un gran texto. También, ¿cómo se levanta el grupo después de este golpe? Y usted también, ¿cómo se levanta con su cuerpo técnico para seguir armando y creer que puede levantar esta situación?
5: Bueno, es duro para nosotros como cuerpo técnico, porque hace pocos días atrás, cuando jugamos con Iquique, que hicimos un buen partido, el equipo mostró otras cosas. A diferencia de hoy, creo que estuvimos muy erráticos, enredados para jugar. No creamos tantas ocasiones de gol, a pesar de que tuvimos bastante la posesión del balón, pero no fuimos capaces de ser más claros en la puntada final, porque siempre nos pasa algo, o la pelota rebota en un rival, o tiramos el centro mal ejecutado, lo tiramos detrás del arco, no encontramos recepción en los centros. Podríamos haber hecho algo más importante en esas posibles llegadas que tuvimos, especialmente en el primer tiempo, y claro, eso va mermando la parte anímica, va perjudicando el posible juego que nosotros podemos hacer en los partidos, y la verdad que estamos golpeados, tristes anímicamente. Obviamente que el equipo siente el fracaso que tuvimos en el partido de hoy, porque era un rival directo. Nosotros, si podíamos sacar un buen resultado, nos acercábamos y poníamos más en peligro también la posición de ellos, pero lamentablemente no pudimos ganar el partido.
6: Ricardo Herrera, Radio Futura. Profesor, pesa mucho el aspecto anímico, pensando en que Ranger de Talca hizo un buen primer tiempo, tuvo mucha más llegada que el cuadro de Unión San Felipe,
7: pero el hecho de que no le salga, se pierde un poquito la paciencia, le come un poquito la cabeza a los mismos jugadores, ¿cómo se puede trabajar eso aparte del plano físico?
5: Bueno, en el plano físico yo creo que el equipo no tuvo grandes problemas. Ya viste que en el segundo tiempo nosotros intentamos, llegamos, siempre intentamos hacer algo más. No es que San Felipe no haya pasado por arriba, pero ellos hicieron su pega, hicieron su trabajo, terminaron con dos goles. A lo mejor no con el mérito suficiente para hacer dos goles, pero lo hicieron. Y nosotros no supimos capitalizar ahí las buenas jugadas que tuvimos. No llegamos a concretar los centros que hacíamos. Siempre la agarraban ellos estaban mejor posicionados para en la zona defensiva para tratar de contrarrestar los buenos ataques que tuvimos nosotros. Y al final no concretamos. Una vez más nos vamos con la mano vacía. Es doloroso. Es difícil, no es fácil para nosotros como cuerpo técnico y seguramente para los jugadores también, porque no se ve que podamos revertir la situación en momentos difíciles de los partidos. Entonces eso, por más que nosotros trabajemos, por más que anímicamente les demos la posibilidad de que ellos suban su nivel, que lo han demostrado, han hecho partidos muy buenos y no hemos podido sacar resultados, entonces eso también merma todo, pues merma la parte física, la técnica, la psicológica, la energía, y lamentablemente son golpes fuertes para nosotros.
8: Carlos, un día tuvo una oportunidad. Jaime, ¿verdad que se ve

0: Sí, por eso te digo que va mermando las posibilidades porque los jugadores se van como entregando. Lo que no pasó en Iquique, que el equipo, a pesar de que el último minuto no habían hecho un gol, siempre mostró una actitud diferente. Hoy día, como que eso se perdió, no fuimos capaces, a pesar de que en el último tramo del partido, los últimos 7 minutos, logramos descontar. Pero ya quedaba poco tiempo. De los 7 minutos se jugaron cuatro, los otros tres fueron de parar la pelota, enfriar la jugada, que eso lo hizo bien San Felipe y nosotros no supimos. Yo creo que ahí nosotros carecemos de la fuerza anímica, la energía, la fuerza, el temperamento para poder sacar la situación arriba.
1: Nicolás Rodríguez, ¿sí? Profe, le pregunto por la falta de centro delantero que ha tenido el equipo. Se fue arriba en la semana. Ahora hoy día termina Cervetti, que fue el que tuvo el empate en el final. ¿Cómo también intenta paliar esa situación esperando los tres refuerzos, los tres cupos que tiene de aquí a final de temporada, que donde quedan 3 partidos? ¿Cómo va también a buscar la fórmula para esa situación?
0: Bueno, nosotros estamos en búsqueda de la gente que puede venir a reforzar el equipo, pero eso es en un momento más, no es ahora, porque tampoco podemos integrarlo ahora para que nos ayude. Nosotros, con lo que tenemos que tratar de los últimos partidos, tratar de sacar puntos, pero cada vez que pasa se hace difícil, cada vez que pasa no podemos sacar puntos, no podemos ganar y ya se transforma en una cuestión muy difícil. Nosotros como cuerpo técnico sabemos, estamos conscientes de lo que estamos viviendo, no ha sido fácil para nosotros tampoco, porque desde que estoy siendo entrenador de fútbol, es la primera vez que paso por una racha tan, tan negativa, y no estoy hablando del juego, sino de los resultados, porque ustedes ven que el equipo intenta, llega al arco rival, hace jugadas, pero no se finiquita, y eso al final hace que los espacios se vayan abriendo, nosotros no hacen goles y no somos capaces de revertir la situación, así que no es que suena excusa, pero lamentablemente es que desde que llegamos no ha pasado lo mismo. Hemos mejorado en algunos aspectos, como las pelotas detenidas, que no nos han hecho goles. En un principio no hacían goles de pelota detenida, con el trabajo logramos superar eso, pero ahora no están haciendo goles de otra manera y el equipo vuelve a sentir el golpe, el rigor de los resultados, a pesar de que hemos mejorado en el juego, pero no nos basta, no nos alcanza para sacar buenos resultados.
1: No sé cuál es el trabajo que se va a hacer con los jugadores de más experiencia, pensando en ellos que tienen que también intentar sacar adelante el barco, se confía en ellos, pensando también en que pueden llegar otro tipo de jugadores que complementen lo que están haciendo hasta ahora jugadores de más experiencia, como Cervetti y otros jugadores que tienen que ayudar desde el campo a tener más de marco.
0: Es que los jugadores de experiencia que tenemos están casi todos lesionados. Tenemos a Lavín, a Méndez, lesionado, Márquez, que son jugadores de experiencia, que tienen años jugando al fútbol, pero no los podemos ocupar porque están lesionados. Hoy día entramos con dos jugadores sub-20, que nos dieron la posibilidad de poder sumar los 120 minutos. Pero como te digo, no es lo que tenemos con esa gente que está jugando hoy día. Con esos jugadores nosotros tenemos que luchar y tratar de sacar algunos resultados, pero se nos pone cuesta arriba cada partido. Yo pensé que hoy día iba a ser diferente por el envión anímico que habíamos tenido el fin de semana pasado jugando con Iquique en una cancha difícil. Habíamos sacado un buen resultado y hoy día volvemos otra vez a retroceder. Habíamos sacado buenos resultados, como por ejemplo con Unión Española hicimos un buen partido, después vamos a Temuco a hacer un buen partido, no pudimos sacar un resultado, nos caemos, pensamos que con Puerto Montt también nos volvimos a caer, después vamos a Iquique, sacamos un resultado relativamente bueno para nosotros de visita en una cancha difícil, y hoy día volvemos a retroceder de lo que habíamos hecho el fin de semana pasado. Entonces, ha sido todo un proceso difícil, muy difícil en la parte anímica, en la parte de poner un poco más de coraje para sacar la situación arriba. Cuando no puedes ganar o sacar buenos resultados con el buen juego, hay que poner otras cosas, y eso es lo que nos está faltando a nosotros, poner otra cosa para sacar buenos resultados.
1: La derecha de la
0: No, la gente, yo
2: Somos
0: siempre
2: gigantes,
0: lo he dicho,
2: escuchamos al técnico
0: independiente de
2: Vera.
0: lo que estamos viviendo, la gente responde. Sí, acá no es problema de gente, no es problema de apoyo. Nosotros sentimos el apoyo de todos, de la directiva, de los hinchas especialmente, que hacen un sacrificio por venir, y no podemos entregarle buenos resultados. Entonces, obviamente, todas las críticas, todos los gritos y todo lo que está pasando es muy normal. Y ven a su equipo que no remonta y ven a su equipo que no saca buenos resultados, obviamente que nos van a gritar y nos van a criticar con bastante fuerza. ¿Qué les puedo decir? Pues no, disculpa, no sé si pedir disculpa, porque nosotros trabajamos en esto, no nos esmeramos porque las cosas vayan mejorando, pero de repente, por lo que está pasando, por lo que estamos viviendo como equipo, no ha sido fácil. No, por más que luchamos, conversamos, estamos en todos los aspectos preocupados y después en el desarrollo del juego, ahí donde nosotros estamos al debe y estamos fallando para ganar los partidos. Con muy poco nos ganan, no, los equipos rivales no nos someten, no es que no tengamos opciones de poder marcar o hacer jugadas de peligro, las hacemos. Pero no alcanza, pues no alcanza si no tenemos la definición final, que es la que te marca los partidos.
1: Última pregunta, quiero preguntarle también por decisiones técnicas durante el partido. En medio tiempo saca Ignacio Ibañez y mete a Castro. ¿Qué buscó con ese cambio? Ibañez estaba jugando quizá uno de los más decisivos arriba con Damián González. Y también preguntar por la situación de Cristóbal Muñoz y José Tomás Herrera, los dos centrodelanteros que le quedan hoy en día en plantilla.
0: Bueno, a Ibañez decidimos sacarlo porque no nosotros creíamos que, a pesar de que él empezó a jugar después, como a los 15 minutos, empezó a mostrar algo, pero fueron 15 minutos previos que no entró en juego. Y bueno, por revertir la situación, metimos un centro delantero porque yo veía que estábamos llegando bien, pero necesitábamos el finiquito, entonces decidí porque podría haber sacado a Damián también y haber dejado a Ibañez en el campo. Pero decidí por Rayo para poner un centro delantero, porque ahí donde la pelota estaba cayendo y no llegábamos con fuerza. Por eso fue el cambio. No es que él estaba jugando un mal partido, pero cuando tú te estás con un gol en contra y ves que necesitas revertir la situación, haces las modificaciones para ver si podemos cambiar el curso del partido, la historia del partido, pero tampoco sucedió. Pues entonces, lamentablemente, no nos quedamos sin nada.
1: Finalizó la conferencia de Jaime Vera, el técnico de Rangers de Talca, tras la derrota aquí por la fecha 12 en el Valle de la Aconcagua, 2-1 ante el local Unión San Felipe.
2: Las declaraciones del técnico Jaime Vera en el Gigante, ya vamos a desmenuzar lo que dijo y el trasfondo, obviamente, de sus comentarios. 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Víctor Díaz González, Óscar Castillo Araya y también nuestro colega Nicolás, que al final hizo la consulta que esperaban los hinchas. ¿Qué pasó con el Rayo Ibáñez? ¿Por qué lo saca? ¿Por qué, a juicio del técnico, según lo que escuchamos recién, lo castigó por los 15 minutos que no llegaba el Rayo Ibáñez por derecha, Víctor Díaz?
3: Al jugador más peligroso que tiene el Ranger, uno por su capacidad y otro por su velocidad. Pero bueno, yo creo que aquí están todos confundidos ante estas situaciones impensadas de un Ranger. Haciendo mandas y mirando de abajo hacia arriba. Consideraciones después de la conferencia de prensa que pareciera que es una historia repetida en cuanto a los conceptos, Óscar.
4: Sí, por fin lo decía Mauricio González Vargas, en la última pregunta apareció la interrogante que nosotros nos habíamos planteado en el comentario respecto a las modificaciones en el entretiempo. Se equivoca Jaime Vera, hay que ser claro, categórico. El equipo, es cierto, 100% de acuerdo, necesitaba un 9, que podría haber sido Rodrigo Muñoz Carú o este chico Martín Castro, procedente de O'Higgins de Rancagua. Pero a partir de la base que se requería de un 9 por el estilo de juego que estaba empleando Rangers en el primer tiempo, que era llevar riesgo explotando las bandas por derecha, Ignacio Ibáñez, y por el sector izquierdo, Damián El Bala González. Y también lo habíamos dicho, para eso necesitaba sacar un lateral, que podría haber sido Renato Valenzuela, por el lado derecho, o bien José Navarrete, que no había trascendido en la sociedad con el propio Renato Valenzuela. Y el cambio de Diego Plaza no era para que Diego Plaza fuera a jugar como extremo y sacar al Rayo Ibáñez, sino que en una posición más natural, como volante enlace. Y el llamado a salir era Garimoya. Estaba clarito los dos cambios. Se equivoca Jaime Vera rotundamente. Entonces, no le da resultado, no le da dividendos el ingreso de un 9, porque perdió un extremo peligroso, como el Rayo Ignacio Ibáñez. Así que no comparto para nada el análisis que él hace ante la consulta de por qué salió Ignacio Ibáñez. Hay situaciones de fondo, acá hay varias situaciones que confluyen para esta terrible tragedia para la hinchada rojinegra, para esta campaña paupérrima, desastrosa. Primero, la conformación del plantel, con algunas carencias evidentes. Segundo, la equivocación rotunda en el jugador más importante quizás del equipo, como es el caso del 9. Se equivocó rotundamente Renger. Trajo a Rivas, trajo a Herrera, trajo a Cristóbal Muñoz, ninguno de los tres dio resultado, y hoy, como consecuencia de aquello, entra a la cancha un 9 que llegó hace 3 días y que no estaba en los planes de nadie, y que viene de O'Higgins, de Rancagua, en una situación tan sensible como la de el centro delantero. En defensa, lo dijo el técnico Jaime Vera, se vio errático el equipo Renger, nosotros ya lo habíamos planteado en el análisis y en el comentario. Como también habíamos dicho, que San Felipe lo superó en intensidad también. Daba la impresión que quien entendió la importancia del partido de hoy fueron los hinchas de Renger, que llegaron en masa al Estadio Municipal de San Felipe. Y lo entendió también el equipo local, que sin figuras, sin muchos nombres, se las ingenió y le hizo a la refriega en el partido. Es decir, entendió la importancia del resultado. Y también me quiero colgar de las palabras de Claudio Araya, que escuchábamos en el audio del Gigante. Yo lo planteé el otro día en el programa de estudio con Félix Ruiz. Si empezamos a ahorrar plata y a no invertir lo que se tiene que invertir desde la dirigencia para paliar los errores cometidos en la conformación del plantel a inicio de temporada, estamos sonados. Estamos más sonados de lo que estamos hoy en día con esta horrible campaña del equipo talquino. Que no sea por plata, aquí hay que traer jugadores de categoría, jugadores desequilibrantes, encontrar donde estén y pagar lo que se paga, lo que se le paga a un buen 9, lo que se le paga a un buen volante de contención, lo que se le paga a un buen central quizás, o a un buen 10, faltando por resolver la situación de Mauro González. Si yo sigo escuchando de que no hay plata, que se sigue perdiendo tiempo, como decía Claudio, en la traída de esos 3 fichajes, estamos sonados. Porque de verdad, si lo único donde uno se puede agarrar en este minuto es que Santa Cruz no sume puntos en la recta final de la primera rueda y que Renge pueda invertir y traer 3 jugadores de categoría para la segunda rueda del campeonato. Que no comience a ganar el equipo de Santa Cruz. Si comienza a sumar Santa Cruz, ya comenzó a sumar San Felipe, nos vamos quedando muy, pero muy atrás en la recta final de la primera rueda, faltando la segunda rueda del campeonato. Está en desarrollo la fecha 12 de la Liga de Ascenso. Magallanes le ganó a Recoleta por 3-2. Cobreloa goleó a Copiapó en Calama por 4-1. San Felipe le ganó a Rangers por 2-1. Y el equipo de Curicú Unido está recibiendo en la granja Santiago Wander. Se cumplen 7 minutos del primer tiempo y el marcador está en blanco en ese compromiso. ¿Qué es lo que le queda a Renger? Ya lo decía nuestro director Víctor Díaz. De local el próximo partido contra Santiago Wander. De visita en Calama frente a Cobreloa. Y de local ante Santa Cruz, equipo que hoy tiene 7 puntos y que va a jugar el lunes de local a las 7:00 p.m. en el Joaquín Muñoz García, en el debut de Dalfi Giovanoli en el banco frente al conjunto de Deportes Temuco. Le queda después a Santa Cruz de visita con Antofagasta, local Copiapó y visita Renger. Si llegase a ganar Santa Cruz, sacaría 7 puntos de ventaja al equipo de Rangers de Talca, lo que significa prácticamente 2 partidos y medio, 3 partidos, los mismos que van quedando para que termine la primera rueda del campeonato. Así que una situación muy complicada, muy dramática para el equipo de Rangers de Talca, lo que en algún momento nadie quería asumir, nadie quería mirar así de frente y más bien de reojo, se está acrecentando con el correr de los partidos en el campeonato, porque Rangers está muy cerca de perder la categoría en lo que sería su tragedia más grande en su centenaria historia futbolística, de caer a la segunda división. Así que ha perdido Rangers, ya llegamos a los 202 días sin poder ganar un partido por el campeonato de la Liga de Ascenso, un partido oficial, y vamos a ver qué nos depara el futuro, el partido el próximo viernes como dueño de casa frente al conjunto de Santiago Wanderers a partir de las 20 horas en el Bicentenario Iván Azócar Bernales. Y lo de Vera, bueno, lo trajeron para salvar al equipo, para sumar, y hasta el momento ha fracasado en aquello, con todos los matices que pueden haber. Pero Vera, ojo, tomó la decisión de venir a este Rangers, y él confió en sacarlo adelante, y hasta el momento no lo ha logrado. Ha dirigido 8 partidos, ha perdido 6, ha empatado 2. 2 de 24 puntos es lo que ha sumado el técnico del equipo rojinegra. Don Víctor, a no mediar alguna otra interrogante desde los estudios, estamos cerrando nuestro trabajo, por lo menos desde lo personal, reiterando que Seminario ya es finalista de la Copa Regional de ANFA en serie de honor, porque empató 0-0 el partido de vuelta con Racing de San Clemente, y espera rival de mañana domingo, 3:30, entre Brilla el Sol de Talca. Saludos para los amigos de la Verde Amarela, frente a Juventud Santa Elvira de Molina.
3: Una más para el Monono González, cosechando tantos títulos para el equipo de la Alameda Talquina. Gracias, compañero. Gracias, Chinito. Un tremendo trabajo, como siempre.
4: Gracias a usted, Víctor, a Aldo. Excelente el relato, como siempre. Y también lo de Mauricio González Vargas, Nicolás Rodríguez y todos quienes integran el equipo del Gigante. Ojo también, el partido es tremendamente importante. No te puedes marcar un gol cuando recién se han cumplido los 8 minutos del primer tiempo. Será hasta una próxima oportunidad, Dios mediante, hasta el lunes, en la edición matinal del Gigante en Amiga. Muchas gracias, buenas tardes.
2: 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Víctor Díaz, tenemos las últimas consideraciones desde el Valle de la Aconcagua.
3: Sí, por supuesto, Nicolás Rodríguez, quien hizo la pregunta, una de las preguntas finales en relación a la situación de Ibáñez, por qué lo había movido el técnico Vera. ¿Qué sensación te deja, aparte de la derrota, este partido, Nicolás?
1: Sí, remontándole a la conferencia de prensa de Víctor, Jaime Vera se ve muy abatido, un semblante bastante entregado, podríamos decir. Se le hizo la consulta de si estaba en disposición de revertir esta situación, a lo que él comenta que sí, pero como te digo, en el semblante que tiene Jaime Vera se vio bastante dubitativo, bastante cabizbajo. Se vio que la derrota le golpeó bastante también en sus declaraciones. Y respecto al juego, Rangers se vio un equipo que parecía, a mi entender, que no estaba claro de lo que se estaba jugando. Me parece que en cuanto a lo actitudinal, además de los circuitos de juego, que quizás no son tampoco los mejores, pero San Felipe tampoco en ese sentido es un equipo tan sólido, pero en cuanto a lo actitudinal me parece que San Felipe le gana el partido a Rangers. Rangers, me parece que lo único que tenían claro que lo que se estaban jugando era la hinchada, los jugadores no demostraban lo mismo en el terreno de juego, y sobre el final del partido, cuando termina, también van la hinchada le reprocha a los jugadores, en el fondo el pobre cometido que tuvieron hoy día en el Valle de la Aconcagua.
3: Bien, Nicolás, excelente el trabajo, estamos en contacto, gracias por todo.
1: Gracias.
3: Ahí estaba Nicolás Rodríguez, el profesional en la cobertura para el Gigante de esta nueva derrota de Rangers, que cae ahora por 2-1 frente a Unión San Felipe, con cuyo rival en la temporada del año pasado no se había perdido los dos partidos, Rangers había ganado, ahora perdió. La sumatoria para situaciones que van de mal en peor, esperemos que en algún minuto se toque el fondo, porque cuando se toca el fondo es el único momento de comenzar a levantar cabeza. Esperemos que estemos cerca de eso y no sea demasiado tarde. Son las 17 horas con 45 minutos, Mauricio.
2: Sí, en el Valle de la Aconcagua tenemos a los hinchas que están de regreso a Talca, del público controlado. El 50% correspondió a la hinchada peucana que sufre que se va con impotencia, con rabia, con ese dolor de esta situación tan amarga. Tenemos en línea a don Pato Cisternas también, que viajó con la delegación dentro de los barristas. Hay 10 buses que vienen de regreso. Patricio Cisterna, gusto saludarte, el gigante, como siempre, marcando presencia ahí en el Valle de la Aconcagua con este momento tan difícil, doloroso para la hinchada piducana. Cuéntanos cómo ha sido el regreso, la salida al estadio, todo el ambiente previo, lo que se vivió. Cuéntanos desde tu perspectiva. Buenas tardes, Pato Cisterna.
5: Un gusto saludarte, Mauricio González, saludando a Vito, saludándolo a todos. La verdad, las cosas de que la gente está resignada, pero fíjate, no ganen con el afán de que vamos a bajar a segunda división ni nada. La gente, fíjate que no veo a la gente tan triste. No la veo tan triste la gente, yo la veo tranquila. La gente, ¿sabes el comentario que hace el hincha rojinegro hace el siguiente?
3: Se nos perdió un poco la comunicación, Patricio, a ver si...
5: Tu conversa con ella, la gente está preocupada, pero también dice lo siguiente, de que tenemos 6-7 jugadores afuera, Mauricio González, está Duarte, está Laurín, Acuña, tenemos a Mauro González, tenemos prácticamente medio equipo afuera. Nosotros pensamos, el hincha, el rangerino, piensa que con 3 jugadores, como dicen ustedes, como decía Chino Castillo, metiéndose la mano al bolsillo, yo creo que vamos a salir adelante. Yo creo personalmente, y la opinión de la gente, Rangers no se va a segunda división. Yo creo que nos vamos a salvar, y más que salvar, yo creo que vamos a sacar adelante esta tarea. Y con respecto a lo que dicen, la hinchada, la hinchada rangerina, tú sabes que es exigente. El pueblo rojinegro sabe lo que es el fútbol. Se fueron a despedir los jugadores. Y yo no vi tanto efervescismo, así, pucha, putearlos, retarlos, no. La gente los aplaudía. Vamos, chiquillos, tenemos que salir adelante. Los jugadores empezaron a arreglar camisetas. Y la gente los...
3: Patricio...
2: Sí, te escuchamos, Pato. Bueno, esa es la sensación del hincha, que está como resignado por ahora, esperando una levantada, como bien dices tú, con refuerzos, con la entrega más allá del fútbol, como decía el técnico, falta algo más que fútbol, de ponerlo en la cancha.
5: Yo creo que no sé qué está pasando, realmente no entiendo. Fíjate que Rangers ha cambiado harto el juego. Imagínate, llegaron 2 veces y 3 veces y no hacen 2 goles. Fallas puntuales, Mauricio, realmente puntuales. Rangers llegó. No hay caso, no entra la pelota. Rangers dominó gran parte del partido, como dijo el Chino Castillo, pero la pelota no entra. ¿Qué podemos hacer en base a eso?
3: Claramente, Patricio, hola, buenas tardes, un gusto saludarte. Eso yo diría que es peor, porque si el equipo contrario llega un par de veces y nos liquida el partido, es peor antes que llegar a 10 veces y nos gane igual. Entonces quiere decir que no se ha aprendido nada, porque vemos a un Silva marcando a espalda de los hombres que definen, jugadores sin sangre, por último comete un penal, pero veamos que se está haciendo algo distinto para alejar el peligro y mantener el gol lejos de la portería de Rangers. Pero bueno, esperemos que lo que venga sea mejor. Sabemos que hay muchos jugadores fuera. Aquí se ha dado una seguidilla de situaciones especiales, jugadores lesionados, jugadores que participaron en choque, jugadores que tienen problemas sobre los hombros, un sinnúmero de situaciones que han llevado a que este Rangers esté diezmado, pero no solamente en jugadores por estas condiciones, sino otros jugadores que están diezmados definitivamente en la capacidad futbolística y han alejado a Rangers y lo tienen convertido en una vergüenza hoy día en el fútbol, aunque suele sonar duro lo que se dice, pero es dolor. Lo único rescatable que tiene Rangers hoy día es la hinchada, Pato.
5: Yo creo, Víctor, estoy muy de acuerdo contigo, muy de acuerdo contigo. Yo creo que ves muy bien el fútbol, igual que Mauricio González. Pero eso no basta, Víctor. No basta que nosotros tengamos un equipo con vergüenza, un equipo que trate de meter el este. Hay que echarla adentro. Lamentablemente no se echa adentro. Esto no viene ahora del Pillo Vera, no es de Jaime Vera. Se le critica que nos ha sacado el fútbol adelante. Estoy muy de acuerdo contigo. Pero esto fue el inicio de año, Víctor. En el inicio de año todo el mundo decía, ¿para qué traen este jugador? ¿Para qué traen este otro jugador? No se formó un plantel compacto. No se formó un plantel bueno. Y lamentablemente se están pagando las consecuencias. Y a eso tú agregas las elecciones, lo que te está recién diciendo, de Duarte, de Labrín, escucha ahora Acuña, qué Márquez, qué Mauro González. Entonces es una infinidad de cosas. El Chico Araya. Entonces, yo te digo, en medio plantel, esos jugadores que yo te estoy nombrando, que la hinchada se da cuenta, iban para titulares. Eran titulares, Márquez titular, Acuña titular, Mauro González titular, el Chico Araya. Lamentablemente, bueno, no está sucediendo esto. Ahora aquí en el bus, toda la gente escuchando Gigante Deportivo. Y sé que todos me miran, me levantan un dedo y me dicen que sí, que tengo razón. Nosotros, el hincha, Rogerino, tiene confianza de esto. Tiene confianza que esto va a salir adelante.
3: Patricio, hágala completa vos. Un par de reacciones, una dama, un varón, de los que están ahí cerca suyo.
2: Bueno, vamos a tomar contacto. Patricio, ¿me escucha? ¿Escuchando? Ya, ahora sí. Adelante, Patricio, le estamos escuchando.
5: Fíjate de que el hincha va, como te decía yo, preocupado. El hincha va preocupado. Realmente, el club rojinegro va a seguir apoyando. Estamos en contacto. Chao, Víctor. Chao.
2: Listo. Muchas gracias, Patricio Cisterna, por ese comentario y también por darnos a conocer y graficar cómo vienen de regreso los 10 buses. Increíble, 10 buses apoyando al rojinegro. Que tenga buen regreso con toda la hinchada.
5: Agregarle todos los autos particulares.
2: Así es. Bien, ahí estaba el contacto con Patricio Cisterna, más los vehículos particulares, 10 buses de regreso. Y la gente sigue, bueno, con esta situación tan agobiante. Don Miguel Rojas, por ejemplo, va de regreso hasta Hijuela con su hijo, muy triste en el vehículo particular ahí en la zona de Valparaíso. Nicole Ramos también ahí nos está escribiendo por interno, una hincha acérrima, igual que muchos niños y niñas. Pero yo apelo, reitero, a la dirigencia de Rangers, a los accionistas, señor Muñoz, Jaque y José Luis Fernández, así como fue hasta Uruguay, tienen que invertir derechamente, porque acá, claro, uno lee todos los comentarios en el muro. Son muchas la impotencia, la rabia, la gente, claro, se puede ir al extremo, estamos de acuerdo, es una situación que es agobiante estos 12 años de historia que ha sido bastante nefasta la administración, y aquí se ha dicho, Víctor, en todos los términos, se han cometido errores tras errores, y aquí nadie oculta nada, ni tampoco tiene otra visión, estamos de acuerdo con la hinchada, todo lo que han comentado, tanto en la parte futbolística, administrativa, lo caótico que es esta situación semana a semana, y que esperemos se pueda remediar con 3 refuerzos de jerarquía. Tienen que invertir, valga lo que valga la situación, o están dispuestos los accionistas a perder la categoría.
3: Yo creo, no tengo por qué dudar de que no están haciendo algo, porque sería impresentable si fuera así. Yo creo que están haciendo los contactos, hacer todo lo necesario. Aquí, aunque se haga una altísima inversión por traer 3 jugadores de categoría, donde debería venir un 9, un creativo y un defensa central, porque la defensa hace agua. Falta la solidez. Claro, me dirán que hay jugadores que están al margen por lesiones, pero están afuera. Mientras no estén adentro, seguimos especulando a la proyección que podrían tener una vez jugando. Entonces, hay que invertir. Y yo creo que cualquier inversión, por alta que sea, es mucho menor al tremendo daño que se le hace a la institución en la eventualidad que Rangers pierda la categoría. Ahí claramente los dueños, la propiedad del club, va a perder millones tras millones, porque ahí no hay recursos de televisión para la segunda división. Solamente un ejemplo. Hay un monto máximo el cual se puede invertir en un plantel. Está regulado. Entonces, un montón de situaciones que se presentarían tremendamente difíciles para Rangers. Por lo tanto, lo que se haga ahora, bienvenido, aunque duela, pero el dolor es para sentirlo y hay que ponerle remedio. Yo creo que se está a tiempo, pero no hay que dejar pasar el tiempo pensando en que va a llegar la segunda rueda y los jugadores van a llegar de la mano a la segunda rueda para economizarse 15 días de sueldo, un mes de sueldo. Los jugadores deberían llegar mañana para estar en condiciones, cosa cuando arranque la segunda rueda, los jugadores partan al 100%.
2: Víctor, yo lo preocupante para mí, y un ejemplo muy palpable, que en el año 2023, por ejemplo, Puerto Montt terminó la primera rueda con 9 puntos. Y hay una incertidumbre, porque en la segunda rueda trajo refuerzos, pero es una incógnita. ¿Van a rendir? ¿No van a rendir? ¿Se van a lesionar? Es una situación muy, muy preocupante también en las incorporaciones. Nadie asegura nada. Y en esa época, o el año 2023, terminó de descender el equipo de Puerto Montt, que felizmente regresó nuevamente al fútbol profesional.
3: Agradecemos a Línea Maule, Cevita TV, el Diario de Maule, Radio Montina, Moncho TV, entre otros de nuestros medios asociados que nos ayudan a masificar el trabajo del Gigante. Perdió Rangers por 2-1 ante San Felipe, son las 5 de la tarde con 54 minutos. Por acá tenemos tantos mensajes, cerca de 1.500 mensajes nos han llegado, nos privilegian, nos compromete tanta reacción. Algunos con una puteada más, una puteada menos, pero la entendemos y no vamos a reclamar sobre eso. Es la reacción humana, es la reacción del hincha rojinegro que se merece las expresiones de repente porque no pueden entender lo que se está haciendo dentro de la cancha.
2: No, y lo otro que para complementar lo suyo, no somos dueños de la verdad nosotros en el Gigante. Tratamos de traspasar lo que dicen los hinchas, ese dolor, esa frustración, ese sentimiento, pero la responsabilidad claramente de los accionistas.
3: Por supuesto, porque ellos tienen la propiedad y tienen los recursos para tomar las decisiones. Nosotros también nos equivocaremos de repente, es parte de la condición del ser humano equivocarse. ¿Quién no se ha equivocado? Solamente un arrogante puede decir yo no me equivoco nunca, pero eso termina generalmente mal. Por acá en el WhatsApp nos escribe una dama y dice, cuesta seguir apoyando cuando el equipo no muestra actitud. Juego ni compromiso. Y el último en la tabla no es solo un mal momento, ese es el reflejo de un equipo perdido dentro de la cancha. Se puede perder, pero no dejar la sensación de que no juegan a nada. La camiseta merece más entrega, más orgullo y más ganas de revertir esto. Regresando a Talca con ese amargo de una derrota que cada vez duele más. Todo esto lo dice, lo escribe la dama Carla Cáceres a través del WhatsApp del Gigante.
2: Y otra dama dice Nicole Ramos, que es hincha desde la cuna, de cuando nació, junto a su mamá, cierto, Janet. Dice lo siguiente la señorita Nicole Ramos. Es muy doloroso ver adultos mayores y niños sufriendo por este equipo, por esta institución. Hay que sacar esto adelante como de lugar. La hinchada está dolida, está triste. No podemos acostumbrarnos a salir, cierto, con esta angustia cada fin de semana, todos los partidos lo mismo, con la incertidumbre que no se va a sacar adelante la tarea, no saber qué es lo que viene. 10 buses la hinchada hoy en San Felipe, nunca ha fallado, ni va a fallar tampoco el hincha rojinegro, que está dolido, está triste, dice Nicole Ramos Marchán.
3: Daniel Gaete en el muro dice, Víctor, juéguesela por algún contacto con un dirigente. Hemos intentado, pero sabemos que es un momento difícil. Esperemos que hablen con nuevas incrustaciones para Ranger, esas que permitirían mejorar el rendimiento en el campo de juego.
2: A propósito, Víctor, disculpe que lo interrumpa, para la gente que a lo mejor dice que a veces no la jugamos por ir al micrófono y abrir, para los accionistas, yo intenté, Niki, que le consta a todos los auditorios y a usted también, director, que intentamos conversar con José Luis Fernández en vivo y en directo en Iquique, se negó rotundamente, y también Daniel Mejías, el gerente general de la institución, para decirlo y aclararlo también porque hemos intentado.
3: Hola amigos del Gigante, les habla Claudio Salinas, otra vez un centro por derecha igual que con Iquique y sale el gol, una vez más, y no se cansan de decir que semana a semana trabajan para mejorar y no cometer errores, y no mejoran nada y cometen los mismos errores, no hay caso, gracias por la transmisión y el esfuerzo, nos dice Claudio Salinas.
2: Bien, la consigna es, bueno, aunque sea majadero, uno a seguir apoyando y obviamente con la esperanza, la ilusión de salvar la categoría, no queda otra, sí, indudablemente ese es el objetivo, el propósito de este plantel que vamos a seguir lidiando con ellos. Por eso es importante, y como decía ahí el amigo Pato Cisterna, no hubo puteada hoy en el estadio en San Felipe a pesar de la derrota, porque hay que entender que vamos a lidiar con ellos, obviamente, y seguir en esta marcha donde se esperan ahora 3 partidos sumamente difíciles, bueno, 2 más que uno. Cierto, 2 partidos muy complicados con Wanderers, con Cobreloa y entre comillas un poquito más accesible Santa Cruz, a pesar que tiene un goleador Arias, pero bueno, quedan 3 partidos, hay que tratar de sumar y levantar este equipo anímicamente, no sé cómo hacerlo en realidad porque de fútbol nos falta mucho en jerarquía. Yo no puedo entender, Víctor, claramente contra Temuco, contra Iquique se hizo tremendos partidos. Usted me dirá, claro, se perdieron goles, faltó el 9, pero si llegaba con claridad, habían oportunidades, la pelota pasaba, cierto, muy cerca al vertical, del horizontal, que la sacaba un defensa de Iquique, de Temuco, en esos partidos se jugó muy bien, y hoy día el equipo desvaneció. El equipo no jugó, no hilvanó jugada, Moya, para decir, un tipo muy intrascendente en la cancha, juega para el lado, lateraliza, no es vertical, no, digamos, tampoco... habilita a sus compañeros que están un poquito más arriba, no sé, una situación que Vera tampoco se le fue de las manos, creo yo, a pesar de trabajar en la semana.
3: Gracias amigos por la tremenda sintonía, gracias por el respaldo al trabajo del Gigante. Esperemos que se pueda levantar cabeza rápidamente y comenzar a revertir o hacer de forma diferente los partidos y sacar esto adelante. Claramente lo que decía Mauricio, en un partido se juega medianamente bien, en algunos se ha jugado bien, pero se ha perdido como siempre. Claro, eso pasa cuando, buscando razones, cuando es la suerte, entre comillas, del colista. Todo le sale mal, le falta la chaucha para el peso, la pelota pega en el palo y se va para afuera, otras veces pega en el fierro y se va para adentro.
2: Pero aquí claramente hoy día, si usted me pregunta, culpa del técnico sí lo hubo. Claramente una responsabilidad, mea culpa tiene que hacer Vera, porque él señala en la conferencia de prensa que los primeros 15 minutos el Rayo Ibáñez no llegaba y que despertó después empezó a jugar y lo castigó.
3: Por eso.
2: Entonces, ¿cómo saca a un delantero Rayo Ibáñez 45 minutos al segundo tiempo, no llegamos nada por la banda derecha? Y el niño que recién llegó, discúlpeme, pero viene de O'Higgins, no mostró muchas cosas. Yo habría colocado derechamente al niño de casa, al amigo Rodrigo Muñoz Carú, que es de casa, es canterano, ¿por qué? Sobre un jugador que viene de afuera y que no mostró nada tampoco. Entonces hay situaciones y situaciones. También permanece en la cancha los 90 minutos Gary Moya, que para mí también pasa por uno de los peores momentos en lo futbolístico, entre otros hombres que estaban en la banca. No sé, creo que hay situaciones y situaciones que obviamente comentar. Gol de Santiago Wanderers, 1-0, está ganando Wander a Curicó, eso importante. Mire, pensando positivamente, importante de que sumen los equipos que van más arriba sobre los que van cerca de Ranger, o ahí, en la medianía hacia abajo. San Martín abrió la cuenta minuto 27 para Wander 1, Curicó 0, y también esperar de que Temuco haga la gracia y le gane a Santa Cruz. Estamos ahora a la espera y dependiendo de otros resultados. Saludo a los ranguerinos, entre ellos al amigo César Morales, el amigo Gatito, y también al amigo Benja, que van escuchando Ranguerino de Corazón, igual que la jugadora Daphne, una niña también rojinegra.
3: Nos estaba llamando Gonzalo Ramos, un amigo de las comunicaciones de Santiago. Estábamos tratando de tener el contacto, pero algo le sucedió. Para tener una mirada distinta, porque de repente no van a cambiar los resultados claramente, pero se pueden reparar situaciones que no se han mencionado, a lo mejor por lo obvias que son, y claramente pueden dar una mirada diferente. Esto no va a cambiar el momento, el dolor del hincha rojinegro, en el sentido de que sigue tremendamente golpeado por la pobreza de resultados que ha alcanzado el equipo de Ranger. Hoy llegó una cantidad impresionante de hinchas a San Felipe, pero eso no fue suficiente. Pareciera que no se lee el mensaje, pareciera de que no se lleva el cuchillo entre los dientes y se va a cada pelota de esa manera, como que fuera la última que van a jugar en su vida. Hay cosas que necesita el hincha traspasárselas en el sentido de exigencia, de seguir apoyando. Aquí lo peor que se podría acometer es de dejarle entregarle apoyo al equipo, porque claramente está mal en lo futbolístico y en lo anímicamente el equipo está debilitado. A lo mejor alguien podría decir, y como justa medida, a este equipo está esperando que le pongan algo sobre la mesa, porque en el fútbol es una disciplina, cuando se hace la pega, cuando se hace mal, se paga el sueldo, y cuando se hace bien, que debería ser siempre rigor hacerla bien, se le pone un premio adicional, Mauricio.
2: Sí, en el muro vamos a leer algunos comentarios, ¿cierto? Al final de la transmisión, Daniel Gaete dice, vienen los últimos comentarios, asertivos, Moya afuera, no puede estar de titular, bien por ustedes que están comentando lo que pasa en Ranger en la parte futbolística. Hugo Baldi, los dirigentes de Ranger deben evaluar la permanencia de Vera. Adrián Sepúlveda Cáceres, hoy el partido era para el despegue, pero este plantel nos vuelve a decepcionar. Estábamos ilusionados. No tienen vergüenza deportiva ni mucho menos autocrítica. Por lo menos este plantel deben dejarnos en la B, lo mínimo. Hans Vega Rivera, el error de Vera colocar al juvenil que viene de O'Higgins y no colocar al canterano Muñoz Carú. Lo dije. Efectivamente, y también durante la transmisión lo dije. ¿Por qué apela o apunta a un jugador que viene de afuera, que no mostró mucho, para nada, a mi juicio, y no ingresa al niño de casa? Una aberrancia también, creo, desde mi punto de vista. Claudio Sepúlveda, Segovia debe estarse riendo de los talquinos, igual que Durán. Son los comentarios con rabia, con mucha impotencia, igual que Lidia Garrido, trayendo los refuerzos, y Gary tendría que estar en la banca. No me explico cómo es el regalón. Bueno, gracias don Víctor y a su equipo. Hay muchas puteadas, pero es por el bien de Rangers. Gracias por entendernos, dice don Daniel Gaete.
3: Bueno, si las puteadas son parte del folclore nuestro, si no nos pongamos tan cursi de repente, sabemos que hay un sentimiento que va acompañado de eso, de la liberación de lo que se tiene adentro. Es entendible. Siempre que no se haga una costumbre, claramente que siempre vamos a estar apoyando lo que dice, por supuesto, el hincha a través de las plataformas para comunicarse que tiene el gigante, y que una vez más, con una altísima sintonía, han ratificado la cercanía que tiene el hincha con el Gigante, un equipo que no tiene otro norte que informarle, estar en todas partes donde debe estar para informarle de qué hace Ranger intentando satisfacer al hincha.
2: Bien, la fecha continúa desarrollándose, reiteramos, en el Estadio Bicentenario La Granja, 32 minutos del primer tiempo, vence Wanderers por la mínima al equipo de Curicó. 1-0, vence por ahora primer tiempo. Y la jornada continúa en el Estadio Lucio Fariña en esta fecha número 12, donde San Luis recibe a Puerto Montt, uno de los que van arriba líderes. Puerto Montt frente a San Luis en Quillota. Mañana se jugará a las 3 de la tarde. En Arica, el duelo que se espera, un gran marco de público, domingo, 17:30, Estadio Carlos Dittborn, Arica, Antofagasta. Estadio Santa Laura también se jugará el lunes 18 a las 19 horas, Unión Española y Quique. Y también el día lunes estaremos pendientes del resultado de Santa Cruz. Apelamos ahora y dependemos de Temuco, porque debiera ganar Temuco si Ranger obviamente está sujeto a los que van un poquito más arriba para no aumentar la diferencia a Santa Cruz, que juega de local en el Estadio Joaquín Muñoz García el lunes a las 19 horas frente al equipo del Pige de Marcelo Sala. Esa es la programación de la fecha 12 que culmina el lunes con dos partidos, Unión Española y Quique, Santa Cruz, Temuco.
3: Nos vamos después de escuchar estos mensajes, don Mauricio.
2: 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Sí, estamos en Gigante Deportivo con la información del momento, a través de las plataformas digitales. Recuerden que hoy estuve en Mágica Amiga, y también lo que se refiere a nuestros medios asociados, cuando aumenta Santiago Wanderers. Curicó cae en casa por 2-0. Wanderers aumenta en el marcador, minuto 34. Víctor Díaz, esto también, indudable, yo lo que le comentaba, le va restando la posibilidad a los equipos que están pegados a Rangers de salir, de escapar. Ahí Curicó también está complicado, digamos, no está salvado totalmente. Y este resultado le favorece a Rangers.
3: Por lo tanto, somos hincha de Wanderers. Wanderers va a ser el próximo rival de Rangers. Ahí obviamente no vamos a ser hincha, pero ahora sí somos, aplaudimos lo que hace Santiago Wanderers.
2: Es solo para que no se escapen los equipos.
3: Mire, por acá me escribe el doctor Traiper, que fue el médico, el Reinaldo. Doctor de Ranger, Reinaldo Traiper. Dice, lamentable por la hinchada y por Ranger mismo. Usted sabe que yo pienso respecto, lo que yo pienso respecto a la causa de esto y quiénes son los responsables. Le envío un abrazo a todo el Gigante. Hay que seguir transmitiendo a la hinchada. Ánimo. Gracias, doctor. Muy gentil, siempre escuchando el Gigante y interiorizándose qué hace Ranger y de qué manera Ranger está sufriendo, está viviendo esta realidad, que es una pesadilla, pero esperemos que haya una luz en el túnel al final del camino.
2: Tengo un mensaje también muy técnico y lo voy a leer, Juan José Vega, un gran amigo también que sabe mucho de fútbol, dice, cuando entras en una espiral de derrotas, los jugadores pierden confianza, nadie quiere perder la pelota o arriesgar el balón. Uno espera un técnico con la mente clara, pero cuando no ve reacción de los jugadores, también termina nublándose el técnico. Evidentemente hay un temor, y por eso en estos momentos no solo hay que trabajar lo futbolístico y lo técnico, también hay que trabajar lo psicológico. Abrazo y buena transmisión del Gigante. Y yo me pregunto a propósito de este mensaje, ¿Claudio Arancibia está haciendo la pega en la parte psicológica? Es una pregunta que queda ahí en el tintero.
3: Yo creo que hoy día, si me preguntan, nadie está haciendo la pega con lo que...

0: Esperan los hinchas, yo se lo dije al técnico Vera en su momento, después de Puerto Montt. Salve, salve la categoría, salve la historia de los 124 años, no deje que se vayan por la borda. Y se lo dije al técnico Vera, entregue este mensaje en el camarín, entréguelo antes de salir a la cancha. Ustedes tienen la responsabilidad de mantener esta institución en primera B. Por lo tanto, el mensaje tiene que ser fuerte, que los jugadores sientan que hay una historia, que hay una hinchada, que los apoya, que hay toda una ciudadanía confiado en este plantel, pero tienen que salir adelante con, bueno, la confianza, la esperanza, la ilusión, no se pierde de los hinchas de Rangers.
1: Juan Carlos en el muro del gigante dice, más de 10 buses con un trayecto de casi 5 horas y la peor campaña de la historia. Acá en el WhatsApp nos escribe Juan Carlos Gómez del Valle, del el Tambo, Valle del Elqui, dice, uno de los accionistas solo está utilizando a Rangers como plataforma publicitaria. Bueno, son muchas las reacciones, el tratar de buscar razones por qué está viviendo Rangers este minuto, Mauricio.
0: Bueno, la reflexión es que la dirigencia dijo otra cosa a comienzos de año y eso es claramente que no se está cumpliendo el objetivo, el propósito de lo que era cuando escuchamos las conferencias de prensa, que eran a menudo, semana a semana, y ahora lamentablemente están escondidos. Yo, sinceramente, me encantaría escuchar a los accionistas qué medidas están tomando y que salieran a declarar para darle tranquilidad también al hincha, aquel hincha que va al estadio, que hace un esfuerzo económico, que va con su familia, con el niño de adulto mayor, que llora, que sufre, que bueno, en fin, hay impotencia, todo. A mí me encantaría escuchar una voz oficial, Víctor, ya sea de la gerencia o de los accionistas, pero que se expresen en los medios.
1: Yo creo que el hincha exige y quiere escuchar que algún dirigente o un dueño, porque aquí son tres los dueños, tres empresarios, y todos son talquinos, de que digan, vamos a hacer todo lo posible y el mayor esfuerzo para revertir de alguna manera esta situación.
0: Y lo voy a decir ahora también, Víctor. Espero, en realidad, para el viernes contra Wanderers, que haya un premio para el hincha forzado que viajó a San Felipe, que viajó a Temuco, que viajó a Iquique, y que exista una garantía para que el hincha... A lo mejor me dirán, claro, vamos a castigar a los socios abonados, pero hagan un esfuerzo, necesitamos mucho hincha y también retribuir lo que gastan ellos en los viajes. Me encantaría que existiese una promoción también para que el hincha que va permanentemente al estadio, los 5.000, 6.000 espectadores, incluyendo a los socios abonados. Sería bastante importante, le dejo ahí la palabra a los accionistas, que haya una motivación también para que el hincha vaya con gana al estadio y se ahorre unas luquitas derechamente. Sí, han hecho un esfuerzo tremendo. Eso.
1: Juan Carlos dice, muy bien dicho, que quisieron ahorrar plata y están matando al club. Suenan los teléfonos, Víctor Avendaño lo atiende. Ya estamos en la parte final del trabajo, son las 6 de la tarde con 12 minutos. Perdió Rangers por 2-1, marcaron en los 8 del primer tiempo el uruguayo Nicolás Brun, camiseta del número 21, abrió la cuenta en los 8 minutos del primer tiempo. En los 14 del segundo tiempo estiró las cifras Benjamín Aravena, para el equipo de San Felipe mediante el expediente del cabezazo. Y en los 91 de partido, cuando expiraba, se jugaban los 7 minutos de adición, Damián González marcó el descuento donde abrió la ilusión. Es la tercera conversión en lo personal del uruguayo que juega por Rangers, pero se estuvo ahí, pero no alcanzó, a pesar de que se crearon oportunidades, faltó la definición, o en otras, el portero de San Felipe, Andrés Fernández, estuvo muy bien con mano invertida sacando la pelota del pórtico del equipo de la quinta región. Usted revisa y revisa, Mauricio.
0: Sí, bueno, Rangers tiene 3 puntos y le antecede Santa Cruz con 7. Más arriba Curicó se está quedando con 11. Está perdiendo su partido en forma parcial por 2-0 ante la escuadra de el equipo de Wanderers, próximo rival de Rangers el viernes en Talca. Por lo tanto, eso es referente a los equipos que le anteceden. Iquique también tiene 11 y San Felipe sumó 12. Ahí están los equipos que Rangers tiene que mirar: Santa Cruz, Curicó, Iquique, San Felipe, y más arriba está San Luis, que tiene que jugar su partido con 13 puntos. Esos son los lugares de la tabla de posiciones por ahora. Curicó se está quedando con 11, está a 8 puntos de Rangers, mientras que Santa Cruz se está quedando por ahora a la espera de su partido, con la opción de sumar de a 3. Esperemos que no lo haga frente a Temuco Víctor Díaz, por el bien de Rangers. Pero no se saca nada con, claro, decir que pierden los demás equipos si no sumamos nosotros, pues esa es la lógica.
1: Hay que partir haciendo la tarea que nos corresponde. Esperemos que esto comience o se despierte y se le gane a un difícil rival como va a ser el equipo de Santiago

0: Wander el próximo viernes. Viernes a las 20 horas se va a jugar aquí en Talca, viernes 22 de mayo. Nos vamos al equipo del Gigante. Gracias a todos. También a la Daniela Díaz, que hizo bastante esfuerzo para diferentes situaciones en la presente semana en producción del Gigante. Nos vamos, disfrute la radio amiga mágica, nuestros medios asociados, el diario de Maule, Cevita TV, en línea Maule, Primeros en Información, Radio Montina y todos quienes también nos colaboran y nos ayudan a masificar el trabajo del Gigante. Gracias, Mauricio.
1: Gracias, Víctor. Solamente en el cierre, felicitar a los hinchas que viajaron a San Felipe, que muchos de ellos no pudieron almorzar ni los dejaron comprar nada en San Felipe. Qué lamentable aquella situación de regreso y que tengan una mejor estadía acá en Talca. Y esperemos que el viernes se pueda abrazar el equipo rojinegro por el bien de nosotros, de los talquinos, de los hinchas, de los ranguerinos de corazón. Muchas gracias, será hasta la próxima. Buenas tardes, gentiles auditores.
0: 1.163 espectadores fueron controlados ahí en el Municipal de San Felipe. La asistencia de público más alta de lo que va a corrido la temporada jugando de local San Felipe. Tuvo que ir la gente de Rangers para superar las 1.000 personas porque antes llegaban lo máximo a 900 personas. Nos vamos, don Víctor Avendaño, al cierre. Usted tiene por ahí un audio de los muchos que nos han llegado de Patricio, que fue a continuación del de Claudio Araya. Vamos a escucharlo. Solamente oí unos 5 segundos donde habla y usa un lenguaje muy cercano y de mucha fe para lo que está viviendo Ranger. Con este mensaje nos vamos. Y agradeciendo una vez más su tremenda sintonía. Que Dios le bendiga. Y seguimos en lo más difícil, pero no está muerto quien pelea.
2: Hola, don Víctor. No va a ser muy buena tarde, pero siempre la esperanza y la bendición en Dios. Una cosa, habría que cambiar un entrenador con voz de mando como jefe y al jugador que quiera jugar, que juegue. El que no quiera jugar, que entrene ahí hasta que termine su contrato. Y que se juegue con jugadores de casa, pero que sean capaces con entregar con amor y entrega al fútbol, a lo que se debe, a ser profesionales, a ser capaces. Porque son un equipo que son y totalmente irregulares, que no son capaces de mantenerse, escuchando el comentario y viendo, escuchando el partido y viendo lo que se puede. Uno que no ha sido futbolista profesional, pero sí ha jugado, no son capaces. Y esto no los va a llevar a ninguna parte. Y los dirigentes... Es lo mismo de siempre, el cuento es bonito. Un abrazo, bendiciones amigos, que estén bien. Chau, chau.
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2: 18 horas, 20 minutos.
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1: Radio Amiga le indica la hora.
2: 18:31.
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2: 18:33.
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0: La hora en Amiga. 18:43.
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1: 19 horas en punto.
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2: 19:04. 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
1: 19 horas, 30 minutos. 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
1: 19 horas, 33 minutos.
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1: 20 horas en punto.
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1: 20 horas, 3 minutos.
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7: Amigas y amigos de Inolvidables, les saluda con muchísimo cariño Leonard Martz para invitarles a vivir en el día de hoy un programa muy especial, un programa con nombre y apellido, Francis Albert Sinatra, simplemente Frank Sinatra. Y usted dirá, ¿por qué? Bueno, porque durante los últimos días la figura y la música de Frank Sinatra fue recordada en todo el planeta en base a lo que fue la conmemoración de un año más de su muerte.